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2: 6, 19, 30 grados centígrados.

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1: 626.

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0: Era verdad, en un mes de agosto del 2019, Celso Piña y su ronda Bogotá. Que la ronda Bogotá eran carnales. Bueno, no todos, ¿verdad? Está el Canito Man, está Julito Martínez, pero Enrique, Rubén, el compita Lalo y el compita Dani, todos ellos son Piña, pues. O sea, son carnales de Celso Piña, que llevó la cumbia a otro nivel. O sea, la rebajó chido. No fue él, no, él no lo inventó, ¿verdad? Pero él lo popularizó. Porque de repente ahí dicen, eso no lo inventó Celso Piña. No, no, pero evidentemente fue referente del género. No se preocupen, mejor pongan música cumbia sobre el río de Celso Piña, el rebelde del acordeón.
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1: 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Tenemos la mejor. 641, 30 grados centígrados.

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1: 6:44.

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11: 6:53. 30 grados centígrados.

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1: Siete diez.

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3: Cada 25 de este mes se conmemora el Día de la Erradicación de la Violencia contra las Mujeres. Sin embargo, en el sur de Tamaulipas, este delito va a la alza. En la colonia Santa Elena de Altamira, una mujer de 27 años fue atacada con arma blanca por su expareja. El feminicidio en Tamaulipas alcanza pena máxima de 70 años. El reto es que se aplique la ley, dice el diputado local Claudio de Leija. La defensa de Dana Yanina exige a la jueza realizar sí o sí audiencia para definir sobreseimiento a Dana Yanina. Marcharán en Tampico por las personas desaparecidas. Familias exigirán visibilidad y justicia. Tránsito de Tampico retira objetos con los que franeleros apartan lugares de estacionamiento en la periferia de los mercados municipales. 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
2: ¿Qué tal? ¿Cómo están? Buenas noches. Les saludamos con muchísimo gusto y le damos una bienvenida muy cordial a MBS Noticias Tampico. Hoy martes 25 de agosto del 2026. Usted sabe que siempre es un placer estar en sintonía con usted a través de la señal de la 100.1, la mejor FM Tampico. También enlazados vía WhatsApp 833-186-0242, muy pendientes de sus mensajes. Hoy vamos a tener, además de lo que ya le comenté como avance en la síntesis informativa, pronunciamientos que hizo la presidenta de la República en torno al ex gobernador de Tamaulipas, Francisco García Cabeza de Vaca, y la respuesta que este también le da. Se mete al tema constitucional la presidenta Claudia Sheinbaum y señala que pedirá que se realice una iniciativa de ley para reformar la Constitución y que se prohíba que personas con doble nacionalidad puedan ser presidentes de la República, aludiendo obviamente a Cabeza de Vaca. Esto lo tendremos un poco más adelante. Hay mucho que platicar con usted, así que la línea está abierta, la del WhatsApp, 833-186-0242, para recibir sus comentarios. Cada 25 de este mes se conmemora el Día de la Erradicación de la Violencia contra las Mujeres. Sin embargo, como ya lo adelantábamos, en el sur de Tamaulipas, ese delito va a la alza. En la colonia Santa Elena de Altamira, una mujer de 27 años fue atacada con arma blanca por su expareja.
3: Una joven de 27 años de edad resultó gravemente lesionada luego de que presuntamente su expareja sentimental le encajara un cuchillo en el cuello durante un violento hecho registrado la madrugada de este martes en la colonia Santa Elena en Altamira. La agresión ocurrió en un domicilio ubicado sobre la calle Mirlo, lo que generó la movilización de elementos de la policía estatal, quienes acudieron al sector tras recibir el reporte de una mujer herida. De acuerdo con la información recabada en el lugar, la fémina abordó a los oficiales y les manifestó que un individuo identificado como Raúl, presuntamente expareja de la víctima, habría atacado a su amiga, provocándole una profunda lesión en el cuello y una fuerte hemorragia. Ante la gravedad de las heridas, vecinos auxiliaron a la mujer y la subieron a un taxi para trasladarla de emergencia a un hospital de Tampico, donde permanece bajo atención médica. Elementos policíacos implementaron un operativo de búsqueda en las calles de la colonia Santa Elena para tratar de localizar al presunto agresor, quien vestía playera blanca y pantalón de mezclilla. Sin embargo, hasta el momento no ha sido ubicado. Las autoridades continúan con la investigación para esclarecer los hechos y dar con el responsable del ataque. Para Noticias MBS, Sandra Sosa.
2: El feminicidio en Tamaulipas alcanza pena máxima de 70 años. El reto ahora es que se aplique la ley. Así lo expresa el diputado local Claudio de Leija.
4: El delito de feminicidio en Tamaulipas contempla una pena máxima de hasta 70 años de prisión, luego de la armonización de la legislación estatal con las nuevas disposiciones federales. El diputado local Claudio de Leija Hinojosa señaló que en Tamaulipas se han fortalecido las sanciones para quienes cometen este tipo de delito, pero advirtió que el principal desafío ahora es garantizar que las leyes se apliquen con rigor y evitar que los casos queden impunes.
5: Ya tiene la pena máxima. Tamaulipas es de los estados que hemos estado trabajando mucho desde el Poder Legislativo para agravar cada vez más el tema de feminicidio. Aquí lo importante es que muchas leyes ya están hechas. Ahora falta que se aplique la ley, que se aplique con rigor la ley, la investigación, la procuración de justicia y la administración de justicia. Vamos avanzando, el fiscal está haciendo los cambios pertinentes dentro de la fiscalía, poniendo nuevos jefes, va a haber cambios de ministerios públicos, y creo que con esto se van a ir eliminando viejos vicios en la procuración de justicia. Eso urge, pero urge ya. a nivel de ya que la fiscalía haga este tema.
4: Hizo referencia a las modificaciones implementadas para fortalecer la protección de las mujeres, entre ellas la transformación del Instituto de la Mujer en Secretaría de la Mujer, así como disposiciones relacionadas con la legítima defensa cuando una persona interviene para proteger a una mujer que está siendo víctima de una agresión. Los señalamientos del diputado local Claudio de Leija se han dado en el contexto marcado por dos casos de feminicidio que se han registrado en los últimos dos meses en la zona sur de Tamaulipas. El caso más reciente corresponde a Ivonne Denise Carranza, de 36 años, madre de cuatro hijos, quien fue localizada sin vida el pasado 19 de agosto en el interior de su domicilio en la colonia Tamaulipas de Tampico. Además de el sonado caso del pasado 16 de julio, donde Dafne Zapata, de 13 años, murió durante un campamento de verano realizado en la academia militarizada Duenitz en el municipio de Ciudad Madero. El legislador insistió en que, además de contar con penas severas, es indispensable que las autoridades fortalezcan las investigaciones y garanticen que quienes resulten responsables enfrenten las consecuencias establecidas por la ley. Para Noticias MBS, Omar Lara Martínez.
2: Pasando a otros temas, la defensa legal de Dana Yanina exige a la jueza de control realizar sí o sí una audiencia para definir sobreseimiento en contra de la joven.
3: El Grupo Colegiado de Abogados Defensores de Dana Yanina presentó este martes ante el juzgado de primera instancia una solicitud formal para que se lleve a cabo una audiencia de sobreseimiento dentro del proceso penal que enfrenta. El abogado Carlos David Robles aseguró que la realización de esta audiencia es una obligación legal para la jueza que conoce del caso, por lo que exigió que sea convocada dentro del plazo establecido en el artículo 327 del Código Nacional de Procedimientos Penales. Detalló que el escrito fue presentado aproximadamente a las 10 horas de este martes y, conforme a su interpretación del ordenamiento jurídico, la juzgadora debe citar a las partes para celebrar la audiencia dentro de las siguientes 24 horas.
6: Que fue presentado este escrito a las 10 de la mañana, lleven a cabo una audiencia en la cual la defensa presentará sus planteamientos lógico-jurídicos con la finalidad de obtener pues resultados favorables de acuerdo a la estrategia defensiva de la defensa. Es por eso que, aparte de las quejas que se le han presentado a la jueza, si no cumple con este ordenamiento, pues evidentemente ella tendrá que ser hasta incluso suspendida del cargo que ella está presidiendo. Entonces, estimados amigos, les comento que el día de hoy, en la tarde o mañana, tendremos de nuevo audiencia de Dana Yanina.
3: La audiencia podría desarrollarse en las próximas horas, una vez que el órgano jurisdiccional realice la notificación correspondiente a las partes involucradas. Con esta acción, la defensa de Dana Yanina busca que se analice formalmente la procedencia del sobreseimiento y se emita una determinación dentro del proceso que enfrenta. Para Noticias MBS, Sandra Sosa.
2: ¿Qué significa sobreseimiento? Que si se encuentran los elementos necesarios, se retiran los cargos o la imputación en contra de esta persona, lo que están pidiendo los abogados. Marcharán en Tampico por las personas desaparecidas. Familias exigirán visibilidad y justicia.
7: Familias de personas desaparecidas y colectivos de búsqueda marcharán este domingo 30 de agosto por calles de Tampico para exigir visibilizar la problemática de las desapariciones y fortalecer las acciones de búsqueda y prevención. La movilización convocada por el colectivo Unidos de Corazón Hasta Llegar a Ti y la colectiva feminista Mujer Manglar se realizará en el marco del Día Internacional de las Víctimas de Desapariciones Forzadas. La concentración será a las 4:30 de la tarde sobre la avenida Hidalgo a la altura del Panteón Municipal, desde donde las familias y participantes partirán a las 5 de la tarde rumbo al centro de Tampico. Se tiene previsto que el contingente llegue a las 6 de la tarde a la Plaza de Armas, donde se llevará a cabo un acto conmemorativo con micrófono abierto para familiares de víctimas, además de la participación de artistas locales y del músico y activista Francis Barrios El Mastuerzo, quien se ha solidarizado con las familias buscadoras de distintas partes del país. Los colectivos señalaron que las desapariciones en México continúan en nivel alarmante. Advirtieron Tamaulipas permanece entre los estados con mayor número de personas desaparecidas, con 13.871 denuncias acumuladas, de acuerdo con datos que difundieron para la movilización. Hicieron un llamado a la población del sur de Tamaulipas a sumarse a la movilización y acompañar a quienes continúan buscando a sus seres queridos. El mensaje de los colectivos es contundente. Las personas desaparecidas no son una cifra y sus familias no deben de enfrentar solas la búsqueda. La marcha concluirá con el acto conmemorativo en la Plaza de Armas de Tampico bajo el llamado "Las personas desaparecidas nos faltan a todas y todos hasta encontrarte". Para Noticias MBS, Cintia Gallardo Guerrero.
2: Vamos a mensajes, después más información.
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5: Vamos a este tema que le comentaba que nos involucra a todos a nivel nacional y que tiene proximidad con los tamaulipecos por hacerse alusión a un exgobernador, a Francisco García Cabeza de Vaca. Usando como referente el proceso judicial que según ella tiene abierto en México el exgobernador de Tamaulipas, Francisco García Cabeza de Vaca, la presidenta de la República, Claudia Sheinbaum, cuestionó si en el marco constitucional un gobernador puede tener doble nacionalidad. Vamos a escuchar lo que dijo la presidenta Claudia Sheinbaum en la conferencia mañanera de hoy.
6: Pero en efecto, Cabeza de Vaca pues está prófugo de la justicia, el exgobernador de Tamaulipas. Tiene, fíjense, este es uno de los casos en donde se ha pedido la extradición desde México al gobierno de los Estados Unidos. Y no se ha querido extraditar. Cabeza de Vaca tiene doble nacionalidad. Que por cierto, habría que preguntarse si para ser gobernador de un estado se debe tener la doble nacionalidad o no. De hecho, el otro día preguntaba a Luisa María si en la Constitución está prohibido que un presidente tenga doble nacionalidad, y creo que no. Deberíamos prohibirlo. Presidente mexicano o presidenta mexicana es mexicana, no representa a otro país. De hecho, estamos pensando enviar una iniciativa de reforma constitucional para garantizar ello. Y en el caso de los gobernadores, pues la verdad debería ser igual.
5: Llama la atención el hecho de que la presidenta de la República diga que va a consultar, se le va a preguntar a la consejera jurídica del gobierno federal si la Constitución establece o no que pueda haber un presidente con doble nacionalidad. ¿Por qué llama la atención? Porque la presidenta, la doctora Claudia Sheinbaum, pues compitió por la presidencia de la República y debe conocer con punto y coma el artículo 82 de la Constitución Política de los Estados Unidos Mexicanos, que dice, fracción primera, para ser presidente se requiere, fracción primera, ser ciudadano mexicano por nacimiento, en pleno goce de sus derechos, hijo de padre o madre mexicanos, y haber residido en el país al menos durante

0: solamente 20 años. Fracción segunda, tener 35 años cumplidos al tiempo de la elección. Tercera, haber residido en el país durante todo el año anterior al día de la elección. La ausencia del país hasta por 30 días no interrumpe la residencia. Cuarta, no pertenecer al estado eclesiástico ni ser ministro de algún culto. Quinta, no estar en servicio activo en caso de pertenecer al ejército 6 meses antes del día de la elección. No ser secretario o subsecretario de Estado, procurador general de la República, gobernador de algún estado ni jefe de gobierno distrito federal, a menos que se separe de su puesto 6 meses antes del día de la elección. Y no estar comprendido en alguna de las causas de incapacidad establecidas en el artículo 83, que básicamente establece pues que si ya ocupó el cargo no puede reelegirse. Pero bueno, no aparece ningún artículo o fracción de artículo de la Constitución el tema de la doble nacionalidad, y ahora propone la presidenta una reforma para que quienes tengan doble nacionalidad no puedan ser presidentes. Esto ya va a generar obviamente muchísimos comentarios. Hoy hubo debate sobre el tema, mañana continuará, pero hoy mismo le contestó el exgobernador de Tamaulipas, Francisco García Cabeza de Vaca, a la presidenta de la República, y dice lo siguiente.
1: Presidenta, me tomo el tiempo de responder a su alusión una vez más hecha esta mañana. Ya parece más una estrategia para desviar la atención de los verdaderos problemas que atraviesa nuestro país. Entre ellos, los señalamientos de Estados Unidos hacia su gobierno, en complicidad de sus políticos con los grupos de narcoterroristas que operan en México. ¿Prófugo de la justicia yo? No, presidenta. Esos son aquellos quienes han quitado la visa por apoyar a los grupos criminales de acuerdo a las autoridades de los Estados Unidos. Prófugo de la justicia, ese Rochamoya, quien está cubierto con el manto de impunidad desde su gobierno. Américo Villarreal, Mariana del Pilar, Mario Delgado, entre otros. Además de aquellos voceros que tanto defienden a los narcoterroristas y que encubren a los narcogobernadores. Y por cierto, ¿cuál es el delito que según ustedes cometí y que por cierto me fabricaron? La venta de un departamento y de un cajón de estacionamiento que no tiene nada que ver con mis encargos y que ya se aclaró y se demostró ante las autoridades.
0: Pues ahí está parte de la respuesta que da Francisco García Cabeza de Vaca, lo dicho por la presidenta de la República. Pero bueno, en el contexto del planteamiento que hace la presidenta, la primera pregunta que surge es: ¿cuántos políticos, incluidos morenistas, que radican en la frontera de Tamaulipas, en la frontera del país, en la zona fronteriza norte, tienen no solo residencia en Estados Unidos, sino doble nacionalidad? Una reforma constitucional como la que se propone terminaría con las aspiraciones de algunas y algunos a gubernaturas. ¿Cuántos políticos de la frontera despacharán en México y dormirán en lado americano, eliminando por supuesto a los que ya ni siquiera tengan visa? Así es que pues se crea esta situación controversial con una propuesta de iniciativa de reforma a la Constitución para que quienes tienen doble nacionalidad no puedan ser presidentes. Efectivamente, la Constitución actual no lo dice, no lo especifica tal cual. Vamos a ver qué sucede mañana con algunos dichos o argumentos de personajes de la política mexicana y estaremos informándole lo que se comente. Regresando a la información general, Tránsito de Tampico retiró objetos con los que franeleros apartan estacionamiento en la periferia de los mercados municipales.
2: Con apoyo de elementos de la Guardia Estatal, agentes de Tránsito y Vialidad de Tampico retiraron este martes tarimas, cajas de plástico, cubetas y otros objetos utilizados por los llamados viene-viene para apartar espacios de estacionamiento en la periferia de los mercados municipales. El director de Tránsito y Vialidad, Héctor Manuel Rodríguez Silva, informó que se busca liberar los espacios y evitar molestias tanto a la ciudadanía como a turistas.
3: Invitando a las personas que se dedican a acomodar los vehículos que se les conoce comúnmente como viene-viene, que por favor omitan esos, esa función, ya que pues han causado ya por ahí una molestia con los ciudadanos y a su vez con los turistas. Entonces, pues ahora sí que estamos cumpliendo con las acciones que nos está ordenando nuestro presidente municipal.
2: El funcionario explicó que los operativos se realizan con apoyo de la Guardia Estatal, principalmente cuando las personas hacen caso omiso y vuelven a colocar objetos para impedir que otros automovilistas estacionen sus vehículos.
3: Y hay algunos de ellos que hacen caso omiso y vuelven a hacer lo mismo poniendo objetos. Hay veces que llegamos al lugar donde se encuentran y nadie lo reclama, nadie dice que son de ellos, y pues ahora sí que tratan de pasar desapercibidos. Pero por eso nos hemos acompañado de la Guardia Estatal para que también tome acciones con los mismos, y en su momento, pues, si hace caso omiso, pues ellos tendrán que aplicar el Código Municipal de Seguridad Pública. No, en ningún momento ha habido ninguna agresión. Nosotros hablamos con ellos, platicamos con ellos, queremos que entiendan que pues no es correcto y que pues que busquen otra acción de cómo también llevar un sustento a su familia, ¿verdad?
2: Rodríguez Silva señaló que la medida se aplica en los centros de abasto de Tampico y Madero, las bodegas y La Puntilla, también en el primer y segundo cuadro de la ciudad, entre estas, la calle Francisco y Madero, entre Aduana y César López de Lara, además de Aquiles Cerdán y Álvaro Obregón. Dijo que se ha dialogado en varias ocasiones con quienes realizan esta actividad.
3: Ya hemos ido con ellos 2-3 veces, por ahí se ha estado platicando con las personas que hacen las funciones en ese lugar. Y bueno, pues a veces sí nos escuchan y dicen que van a acatar la orden, pero bueno, eso es en forma verbal.
2: Finalmente informó que también se retiran vehículos estacionados en doble fila y advirtió que las unidades ubicadas en sitios prohibidos serán retiradas con el apoyo de grúa. Para Noticias MBS, Cintia Gallardo Guerrero.
0: Señala el gobierno municipal de Ciudad Madero que se cumplen ya 100 mañaneras del alcalde Erasmo González.
4: Con un ejercicio permanente de comunicación directa, transparencia y rendición de cuentas, el alcalde Erasmo González Robledo encabezó la edición número 100 de La Mañanera, espacio que se ha consolidado como un vínculo cercano entre el gobierno municipal y las familias maderenses. A lo largo de estas primeras 100 emisiones, la administración municipal ha informado de manera puntual sobre obras, servicios, programas y proyectos estratégicos, pero también ha mantenido un diálogo abierto para escuchar las necesidades de la ciudadanía y dar seguimiento a las demandas de los distintos sectores de Ciudad Madero. En este balance, el alcalde destacó el crecimiento de inversión en infraestructura urbana, particularmente en materia de pavimentación, donde se han destinado alrededor de 245 millones de pesos tan solo en el 2026. Cifra que representa aproximadamente 3 veces más que lo promedio ejercido por administraciones anteriores. Dicha inversión forma parte de una estrategia integral que contempla la modernización de vialidades, mantenimiento urbano, rehabilitación de espacios deportivos y acciones para mejorar las condiciones habitacionales y la calidad de vida de las familias. El alcalde maderense dejó en claro que estas son acciones que reflejan resultados y que forman parte de un trabajo coordinado entre los distintos órdenes de gobierno, reconociendo especialmente el respaldo de la presidenta Claudia Sheinbaum y del gobernador Américo Villarreal Anaya, quienes impulsan los proyectos que atienden necesidades históricas de la población y fortalecen la infraestructura de la ciudad. Entre los proyectos estratégicos que avanzan se encuentra la estación de transferencia de residuos sólidos, cuya puesta en operación está prevista para septiembre, la cual permitirá reducir los traslados de los camiones recolectores hacia Altamira, optimizando los recorridos y contribuyendo con mejor frecuencia y eficiencia del servicio de recolección de basura en Ciudad Madero. Además, se prepara la intervención histórica en materia de infraestructura sanitaria en el sector La Barra, donde se proyecta la rehabilitación del sistema de drenaje sanitario con una inversión superior a 110 millones de pesos. Resaltó que el turismo también forma parte de esta etapa de transformación, resaltando el comportamiento histórico de Playa Miramar, que registró más de 2 millones de visitantes durante julio y lo que va de agosto. De acuerdo con las estimaciones presentadas, esta afluencia representa un crecimiento superior al 40% respecto al mismo periodo del año 2025. Finalmente, resaltó que las 100 ediciones de La Mañanera representa una nueva forma de mantener informada a la ciudadanía, con diálogo permanente, puertas abiertas, atención directa, pero sobre todo con rendición de cuentas. Para Noticias MBS, Omar Lara Martínez.
0: vamos con un comentario del público.
5: Buenas noches, licenciado Lubín. Disculpe usted, pues yo pienso, ¿verdad?, de acuerdo a lo que, a la nota que usted acaba de subir de Cabeza de Vaca, usted se oyó muy parcial, y y eso no debe de ser para un comunicador de la talla de usted. Usted debe ser imparcial y debe de acatar las órdenes de su conciencia, no de otras personas. Se oyó mal, definitivamente se oyó mal.
0: Pues bueno, es su juicio y se respeta. Presentamos lo que dice la presidenta de la República, presentamos lo que contesta Cabeza de Vaca, presentamos lo que dice la Constitución. Pues no entendemos dónde está la parcialidad, pero bueno, se respeta su comentario, bienvenido, aunque sí no entendemos exactamente a qué se refiere por parcialidad, si estamos dando todos los ángulos de la nota, sobre todo con los argumentos de los protagonistas. Muy agradecido por su comentario. Y encabeza Mónica Villarreal la primera sesión ordinaria e instalación del Consejo Municipal de Paz.
2: Con el propósito de prevenir la violencia, fortalecer la convivencia armónica y promover la participación ciudadana, la presidenta municipal de Tampico, Mónica Villarreal Anaya, encabezó la primera sesión ordinaria e instalación del Consejo Municipal de Paz, donde destacó las acciones emprendidas por su administración para consolidar entornos seguros y fortalecer la cohesión social. Durante el encuentro, la alcaldesa porteña resaltó que su gobierno duplicó el número de jornadas por la paz realizadas el año anterior, al alcanzar 200 acciones en diversos sectores de Tampico, acercar actividades de prevención, convivencia y recuperación de espacios públicos a las colonias del municipio. Acompañada por la titular del sistema DIF Tampico, Luz Adriana Villarreal Anaya, el secretario del Ayuntamiento, Carlos Alberto García Porres, y la directora general de Asuntos Religiosos y Gobernabilidad Democrática del Gobierno de Tamaulipas, Arlet Fuentes Gallegos, y de la directora de Prevención al Delito en Tampico, Elia Vianey Escobedo Briones, la jefe de Ilicia destacó que la construcción de la paz requiere la suma de esfuerzos entre gobierno y sociedad. Es un gusto estar hoy aquí en este momento tan importante para Tampico, en el que damos un paso más para fortalecer el trabajo que hemos venido realizando desde el inicio de esta administración en favor de la paz y de nuestras comunidades. Mónica Villarreal señaló que la instalación del Consejo Municipal de Paz da continuidad a la estrategia impulsada por el gobernador de Tamaulipas, Américo Villarreal Anaya, quien encabezó previamente la instalación del Consejo Estatal de Paz. Explicó que este esfuerzo se replica en el ámbito municipal para llevar las acciones de prevención y participación social directamente a las colonias y comunidades de Tampico. La seguridad que hoy tenemos no se mantiene sola, se construye todos los días y se construye desde la raíz, afirmó, al convocar a las familias e instituciones educativas, organizaciones de la sociedad civil, sector empresarial, organizaciones religiosas y ciudadanía a participar activamente. Villarreal Anaya subrayó que Tampico se mantiene entre los 10 municipios con mejor percepción de seguridad del país, resultado del trabajo coordinado y permanente entre autoridades y sociedad. Refrendó que su administración continuará fortaleciendo las acciones de prevención, recuperación de espacios públicos y generación de entornos que favorezcan el bienestar y la tranquilidad de las familias. Por su parte, Arlet Fuentes Gallegos, directora general de Asuntos Religiosos y Gobernabilidad Democrática, expresó: Tampico es un ejemplo de paz, de confianza, de seguridad, pero la paz nunca es una tarea terminada. Se construye todos los días, se fortalece con la participación ciudadana, con el diálogo, con la solidaridad y sobre todo con la voluntad de trabajar juntos por el bienestar de nuestra comunidad. Finalmente, Villarreal Anaya, en su calidad de presidenta del Consejo Municipal de Paz, tomó protesta a sus integrantes conformados por representantes de autoridades municipales, instituciones, organismos de la sociedad civil, sector empresarial, instituciones educativas, organizaciones religiosas, colectivos, representantes comunitarios y ciudadanía. Para Noticias MBS, Cintia Gallardo Guerrero.
0: En más comentarios del público, Francisco Villalobos dice: ya con que tengan tantita educación y tantita M, le pone, pero hay gobernadores futbolistas que su única virtud es ser famoso. Más comentarios de nota de voz.
6: Buenas noches, licenciado. Aquí con el tema de Cabeza de Vaca, no. Ahí el detalle, primero que regrese, que arregle cuentas y después ya que hable lo que tenga que hablar, porque pues el que nada debe, nada teme. Pero pues bueno, es mi comentario. Soy Luis Enrique.
0: Gracias al público por participar con nosotros. En otros asuntos, el Instituto Mexicano del Seguro Social sustituirá número patronal de identificación electrónica por la e-firma para trámites patronales.
2: El Instituto Mexicano del Seguro Social sustituirá el número patronal de identificación electrónica conocido como NPIE por la e-firma del SAT para realizar trámites patronales por Internet. Albania González Villa, titular de la Jefatura de Afiliación y Cobranza del Seguro Social en Tamaulipas, informó que a partir del 15 de octubre de 2026 la e-firma será el único medio para ingresar y firmar trámites electrónicos ante el Instituto. La medida fue aprobada por el Consejo Técnico del Instituto Mexicano del Seguro Social y publicada en el Diario Oficial de la Federación el pasado 16 de julio. La funcionaria explicó que el objetivo es fortalecer la seguridad, dar certeza jurídica y agilizar los trámites. La e-firma nos da mayor seguridad y certeza jurídica, permite acreditar plenamente la identidad de quien hace el trámite y garantiza la integridad de los documentos. Además, agiliza la atención y reduce el papeleo. González Villa dijo que los patrones que autoricen a un representante legal o contador para realizar trámites a su nombre deberán efectuar la vinculación directamente desde el escritorio virtual del IMSS utilizando la e-firma. Con este nuevo esquema, los empleadores podrán realizar movimientos afiliatorios y otros trámites desde cualquier lugar sin acudir a una subdelegación utilizando la misma e-firma que emplean ante el SAT. El IMSS Tamaulipas llamó a los patrones a revisar desde ahora la vigencia de su e-firma para evitar contratiempos cuando el nuevo sistema entre en operación el próximo 15 de octubre. Para Noticias MBS, Cintia Gallardo Guerrero.
0: Multas hasta de 38 mil pesos se aplican por irregularidades en licencias de alcohol en Tampico.
2: El Ayuntamiento de Tampico mantiene las revisiones a establecimientos con venta de bebidas alcohólicas y ha detectado irregularidades que pueden derivar en sanciones de 38 mil pesos. Pedro Valladares Ramiro, director de Alcoholes Municipal, informó que de 569 licencias verificadas, cerca de 54 presentaron algún pendiente, principalmente adeudos fiscales o documentación incompleta.
7: En esa sanción más o menos sale como en 38 mil pesos. Pues sí son bastantitos, más o menos de 569 licencias, eran casi 54 que estaban mal, que tenían algún adeudo fiscal o algún pendiente de documentación. Entonces lo que hacemos nosotros, checamos todos los establecimientos.
2: El funcionario exhortó a los propietarios de establecimientos a mantenerse al corriente con sus obligaciones y evitar sanciones, ya que durante los recorridos se verifica que cuenten con la licencia de funcionamiento vigente y la documentación correspondiente. Las inspecciones se realizan de lunes a viernes a partir de las 9 de la mañana. Además de la licencia, se revisan aspectos como salidas de emergencia, iluminación, acceso, señalización y los avisos que prohíben la venta de alcohol a menores de edad. Valladares Ramiro recordó que la ley establece la prohibición de vender bebidas alcohólicas a menores y a personas que no estén en pleno uso de sus facultades mentales, por lo que los establecimientos deben de contar también con los letreros preventivos correspondientes. Para Noticias MBS, Cintia Gallardo Guerrero.
0: Vamos a la sección editorial, análisis y comentario con Christopher Mora.
8: Rubín, auditorio. En México, la frase patente de corso comúnmente es utilizada o aplica a personas que cometen delitos, sabedores de que esas acciones quedarán en la impunidad, es decir, tienen permiso para delinquir. Bueno, pues al parecer la doble nacionalidad de una persona le ayuda a escapar de la justicia. Y hoy me refiero al estatus que guarda el ex gobernador de Tamaulipas, Francisco Javier García Cabeza de Vaca. Las autoridades judiciales mexicanas han señalado que el exmandatario panista tiene en su contra cuando menos una orden de aprehensión girada por la Fiscalía General de la República por los delitos de delincuencia organizada, operaciones con recursos de procedencia ilícita y defraudación fiscal. Como se recordará, García Cabeza de Vaca abandonó el estado días antes de entregar el poder como gobernador en el mes de octubre del 2022. Y se refugió de inmediato en los Estados Unidos porque es ciudadano americano. Cuenta con la doble nacionalidad. Es precisamente ese estatus migratorio el que ha evitado que el exmandatario sea detenido en el vecino país y extraditado a México para enfrentar los cargos que se le imputan. La solicitud de extradición está vigente, como lo confirmó la presidenta Claudia Sheinbaum. Pero repito, esa doble nacionalidad que ostenta ha evitado que sea juzgado por un tribunal en nuestro país. En el mes de octubre, Francisco García Cabeza de Vaca cumplirá 4 años de no pisar territorio mexicano, sabedor de que si lo hace podría ser capturado. El caso de la doble nacionalidad debería de ser analizado especialmente para las personas que aspiren a un cargo público, para que no la utilicen como patente de corso. El caso del exmandatario tamaulipeco que huyó del país evadiendo la justicia, aprovechando su doble nacionalidad, no es el único. Existen muchos alcaldes, diputados locales y federales, especialmente de ciudades y estados fronterizos, que tienen doble nacionalidad y que, repito, utilizan ese recurso para escapar de la justicia mexicana. ¿Es correcto que una persona con otra nacionalidad, además de la mexicana, ocupe el cargo de presidente municipal, gobernador de un estado o presidente de la República? Ya es tiempo de legislar al respecto para acotar esos casos de impunidad política. Hasta aquí mi análisis y comentario. Soy su amigo, Christopher Mora.
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13: Vamos con más comentarios del público.
14: Sobre el comentario que hizo en la mañana la presidenta sobre si una persona quiere ser presidenta de la República, gobernador o ocupar otro cargo de elección popular, que debe de ser mexicano por nacimiento y no tener doble nacionalidad, que prácticamente es lo mismo a lo que se quiere referir, porque a ese paso va. Si no mal recuerdo, en la administración de Felipe Calderón entre el 2005 y 2006, cuando Juan Camilo Murillo era secretario de Gobernación y que por causas trágicas falleció, él era el próximo sucesor, o es lo que se decía, a ser el candidateable de Felipe Calderón, el Delfín. Si no mal recuerdo, la oposición lo traía en la mira porque no me acuerdo si era él, sus papás o sus abuelos, que eran de procedencia española. Digo, ahora es el mismo caso. Traen de nuevo a la oposición.
13: El tema aquí es el marco constitucional, y por ahí alguien se enojó porque trazamos las rutas en todos los ángulos, pero volvemos al artículo 82, fracción primera, ser ciudadano mexicano por nacimiento, coma, en pleno goce de sus derechos, coma, hijo de padre o madre mexicanos. Entonces, este hijo de padre o madre mexicanos, pues ya crearía una ambigüedad con la primera frase de ser ciudadano mexicano por nacimiento. Estas son de pronto las situaciones que deben analizarse por los especialistas en jurisprudencia. Pero bueno, el tema va a dar de qué hablar. es un asunto delicado si se analiza en el marco constitucional. Y en cuanto a filias y fobias políticas, pues habrá quienes estén a favor de la 4T y habrá quienes estén a favor de otros partidos y que vean este asunto de los comentarios de la presidenta y de Cabeza de Vaca desde diferentes ángulos. Nosotros ya estaremos ahí atentos para comentar lo que sea adecuado en este contexto. Y el Centro Regional de Desarrollo Educativo Altamira analiza regular el uso de celulares en las escuelas.
15: El Centro Regional de Desarrollo Educativo en Altamira analiza regular el uso de celulares en las instituciones educativas, expresó Jorge Luis Cisneros Martínez, titular del CREDE en el municipio. Señaló que el tema fue abordado recientemente durante una capacitación en la que participaron diversos expositores. Sin embargo, aclaró que hasta el momento no existe una decisión definitiva sobre restringir o prohibir estos dispositivos.
16: Dice que va a venir una persona de la SEP y capacitarnos para decirnos cómo se va a manejar el tema de los celulares. Aquí el tema real y central es que, como es un artículo personal de propiedad de la persona, pues muy probablemente en ese tema hay que ver cómo no lesionar el derecho de un recurso que te pertenece, pero salvaguardando o proponiendo el interés de los demás, del colectivo educativo, a los tuyos, ¿verdad?
15: Cisneros Martínez indicó que por el momento no se contempla la realización de una encuesta formal para determinar si se debe restringir el uso de celulares. Sin embargo, confirmó que el asunto ya se encuentra sobre la mesa. El posible establecimiento de reglas para el uso de dispositivos móviles podría convertirse en uno de los temas educativos a definir durante el próximo ciclo escolar, particularmente ante la necesidad de evitar distracciones en las aulas, sin dejar de considerar el uso de la tecnología como herramienta educativa. Para Noticias MBS, Sandra Sosa.
13: Entrega la Universidad Autónoma de Tamaulipas resultados del proyecto urbano ambiental a la SEDUMA y al Consejo Tamaulipeco de Ciencia y Tecnología.
17: La Universidad Autónoma de Tamaulipas entregó los resultados del proyecto de inventario georreferenciado de sitios adecuados para disposición final de residuos municipales y de manejo especial a la Secretaría de Desarrollo Urbano y Medio Ambiente, SEDUMA, del Gobierno del Estado de Tamaulipas. La iniciativa destaca la visión del rector Damaso Anaya Alvarado en el sentido de impulsar una investigación universitaria con sentido social y generar conocimiento para convertirlo en soluciones tangibles que fortalezcan el ordenamiento territorial y la gestión ambiental en Tamaulipas. De igual manera, se inscribe en los Objetivos de Desarrollo Sostenible de la ONU y la Política Ambiental del gobernador Américo Villarreal Anaya, resaltando la contribución de la UAD al fortalecimiento científico nacional. En este marco y en representación del rector, la encargada de despacho de la Secretaría de Investigación y Posgrado de la UAD, Evelia Reséndiz Valderas, presidió la reunión de entrega formal del documento con el titular de la SEDUMA, Karl Heinz Becker Hernández, el director general del COTACYT, Julio Martínez Burns, el responsable del proyecto, Tomás Alejandro Peña Alonso, docente e investigador de la Facultad de Ingeniería de Tampico, tuvo a cargo la explicación técnica, subrayó que la propuesta se desarrolló en 2 años, con un equipo multidisciplinario de 11 profesores, 5 estudiantes y la colaboración de universidades de Coahuila y Guanajuato. La investigación consistió en 3 etapas. Primero, modelado geoespacial y cálculos econométricos para identificar municipios con suelos aptos y aquellos con restricciones naturales. En la segunda etapa, levantamientos topográficos, muestreos biofísicos y análisis geotécnicos para asegurar que los sitios queden fuera de las zonas de crecimiento urbano y finalmente evaluación del impacto ambiental, proyectando cuidados específicos para zonas costeras o de humedales, entregando al gobierno del estado un paquete técnico integral para fortalecer la planeación territorial a largo plazo. Al evaluar los alcances del proyecto, el titular de la SEDUMA, Karl Becker Hernández, expresó que el respaldo tecnológico de la UAD es fundamental para planificar y garantizar una infraestructura ambiental con una visión superior a los 20 años de vida útil. Como parte de la reunión, se formalizó la entrega oficial de los resultados para su aplicación en las políticas públicas del Estado. se otorgó la constancia de conclusión del proyecto al responsable técnico y se firmó la carta finiquito del convenio con la UAT, avalando el cumplimiento total de la investigación. En su intervención, el director del COTACYT, Julio Martínez Burns, subrayó que el proyecto responde a una demanda prioritaria del sector público, la cual fue elegida en convocatoria pública y evaluada por pares externos. Reconoció el respaldo de la UAT para consolidar investigaciones científicas orientadas a resolver las verdaderas necesidades de Tamaulipas. El evento contó también con la presencia del director de la Facultad de Ingeniería Tampico, Roberto Pichardo Ramírez, así como de autoridades de la SEDUMA, COTACYT y la UAT. Para Noticias MBS, Cintia Gallardo Guerrero.
13: Reutilizan uniformes y mochilas. Las ventas por el regreso a clases registran solo 20% de incremento. Así lo señaló el presidente de la Cámara Nacional de Comercio en Altamira, César Sánchez.
18: La reutilización de uniformes, mochilas y otros artículos escolares, así como el crecimiento de las compras en plataformas digitales, están limitando el repunte esperado por los comerciantes de Altamira durante la temporada de regreso a clases. El presidente de la Cámara Nacional de Comercio, Servicios y Turismo, César Sánchez Aguilar, señaló que los negocios relacionados con la venta de uniformes, calzado y artículos escolares reportan incrementos de apenas 15 y 20%. La cifra contrasta con las expectativas que existían previo al inicio del ciclo escolar 2026-2027, cuando algunos comerciantes esperaban aumentos de entre el 25 y 45% en sus ventas.
19: Reutilizando alguna mochila, ¿verdad? Que eso está haciendo que no haya consumo. Entonces, en realidad, pues no hemos tenido un incremento importante. Al contrario, se ha visto como un estancamiento, un poquito de retroceso. Que sí va a haber dinamismo porque pues es temporada, pero al final de cuentas los números es lo que ellos perciben. Sí, porque al final de cuentas ellos tienen una percepción diferente, tienen una presión alta y no les están dando los números, que es un dinero que como quiera sirve porque pues no lo tenía contemplado y es un ingreso que tienen, pero al final de cuentas no está generando el dinamismo que debiera esto.
18: El presidente de la Canaco reconoció que aunque la temporada genera cierto movimiento económico, el comportamiento comercial se encuentra lejos de otros años, cuando el regreso a clases llegaba a representar incrementos de hasta el 55%. Consideró que las plataformas de venta en línea podrían estar influyendo en el comportamiento de las compras, al ofrecer en algunos casos precios más bajos debido a que no enfrentan los mismos gastos operativos que un negocio establecido.
19: No pagan renta, no pagan luz, no pagan agua. Entonces, no tenemos una cifra exacta de cuánto se ha incrementado en tema en línea, pero sí considero que pudiera ser un factor a la hora de los números de percepción, ¿verdad?
18: Para Noticias MBS, Sandra Sosa.
13: Más comentarios del público.
20: Buenas noches, señor Lubín. Para preguntar si Comapa no anda en las colonias para poder hacer convenio. Estuve aproximadamente 3 a 5 años sola, la casa deshabitada, y aún así tengo una deuda. Quiero regularizarme y quiero saber si en las colonias se puede regularizar o tendré que ir hasta las oficinas de Comapa Sur. Y sobre el comentario de la...
13: Bueno, ahí se cortó la nota de voz, no sé cuál era la segunda parte. La recomendación sí sería que asistiera a oficinas de los organismos, ya sea en Comapa Altamira o en Comapa Sur Tampico Madero, para que ahí con todos los antecedentes pueda usted obtener algún convenio. Quizás usted tenga elementos para lograr mejores condiciones de acuerdo al contexto que haya vivido, así como lo platica con su contrato. Dice Ángel Pulido, con lo de los celulares, sí es necesario que porten los alumnos, que tengan celular por cualquier cosa, sobre todo cuando ambos papás trabajan, a veces es necesario que lo tengan. Sí, con esa óptica, en ese sentido, sí. El tema sería nada más la regulación al interior de las instituciones educativas. Vamos a ir a mensajes. No, todavía no. Protección Civil Madero reforzará inspecciones en estancias infantiles por el regreso a clases.
0: Ante el próximo regreso a clase, la Dirección de Protección Civil en Ciudad Madero reforzará las inspecciones en estancias infantiles y guarderías debido al incremento esperado en las solicitudes de revisión. El titular de la dependencia, Ricardo Aguirre Martínez, dijo que estos establecimientos deben contar con su programa interno de protección civil, además de cumplir con las medidas de seguridad que están establecidas de acuerdo con las características y condiciones de cada uno de los inmuebles. Señaló que durante el ciclo escolar anterior se atendieron diversas solicitudes de inspección y una vez que los establecimientos cumplieron con los requisitos correspondientes, se emitieron las constancias respectivas.
21: Estamos revisando las estancias infantiles, es lo que tenemos más demanda ahí en Protección Civil y es lo que vamos a continuar ya entrando el ciclo escolar. Yo me imagino que vamos a tener mucha solicitud de inspección. Tienen que ingresar su programa interno de protección civil, ajá, el cual deben de tener las medidas de seguridad que están propias de cada inmueble.
0: Destacó que dichas acciones tienen como único objetivo garantizar que los espacios destinados al cuidado de los menores cuenten con todas las condiciones necesarias para prevenir algún tipo de riesgo y responder adecuadamente ante alguna emergencia que se pudiera suscitar, razón por la cual es que se realizan dichas inspecciones y se otorga lo que es la constancia que corresponde. Para Noticias MBS, Omar Lara Martínez.
13: Bueno, antes de terminar, tenemos... No, ya no hay comentarios. Ya sé, porque una persona nos pide no pasarlo al aire. Bueno, pues no lo pasamos. Entonces, por eso metí reversa, porque nos pide no pasarlo al aire, entonces se respeta. Gracias por los comentarios. Hasta aquí las noticias. Mañana estaremos dando seguimiento a temas que abordamos esta noche y que seguramente estarán en el escenario social, político y económico en la zona y en el país. Pase buenas noches, hasta mañana.
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9, 18.

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11: 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Oye, número uno en Centroamérica. Tú revisas las listas de popularidad, ¿verdad? 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Ah, o sea, en el gabacho, pues, con los gringos. 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Pero no solo eso, o sea, traen temas como, por ejemplo, ¿dónde estabas tú y la morena, no? O sea, todo eso ha sido fenomenal para la arrolladora banda. ¡Elimón!
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1: ¿Qué pues? Nos vamos a ver la mamá del panda, tío.
2: No, pues que ellos ya la tenía apartada desde la semana pasada.
3: Ah,
2: no,
3: esa de... Quiero viudita muy joven, ya no se ha vuelto a casar.
2: ¡Vámonos, bicho! De todos me voy a verla.
4: ¿Sabías que el panda le decía a su mamá, mamá panda, mamá panda? Y su mamá le decía, ay, tú te ves muy derechito.

0: raza, mi gente. Muy, pero muy buenas noches. Soy el Panda Zambrano y estamos iniciando las bromitas del Panda Show aquí a través de la Mejor FM. Estamos en todo el país y también por la aplicación de Claro Música, redes sociales disponibles para ti. Facebook e Instagram, estoy como Panda Zambrano 25, por la X me encuentras en arroba quiero una broma, y estoy en Texas. Ahí está Alan. ¿Qué onda, Alan? ¿Cómo estás?
1: Bien, bien, aquí dando la molestia para ver cómo se torna la noche, a ver qué pasa.
0: Órale, ¿y qué? ¿Te escuchas medio cansadón? ¿Qué, regresaste ahí de camellarle o qué onda?
1: No, andamos aquí. Bueno, sí, venimos de regresar de trabajar, pero es con todo el ánimo.
0: ¿Y a qué te dedicas, Alan, allá en los Estados Unidos?
1: Ah, pues aquí a parte de la construcción, aquí le echamos.
0: Órale, ¿y qué haces en la construcción aparte de hacerte tarima pendécuaro?
1: No, tarima pendécuaro llegamos desde el DF, no te preocupes.
0: Oye, ¿y cuánto tiempo llevas por allá?
1: Apenas dos añitos.
0: 2 años, ¿y por qué te nos fuiste para el otro Laredo?
1: No, pues, puras feas por allá.
0: ¿En serio? Y no me digas que por allá pura guapa. Ajá.
1: No, pues, acá te encontré, pandita, acá la vas a hacer desde... Acá tú vas a ser la mera buena.
0: Ah, pues, ¿de qué se trata la broma y para quién es, Alan? A ver, platícame.
1: No, pues es para mi tía.
0: ¿Para tu tía qué se llama?
1: Gabriela.
0: Órale, ¿y Gaby dónde vive?
1: Allá en Necatepec.
0: Ok, ¿y qué bromita para la tía Gabriela, Alan?
1: Ah, pues mira, le vamos a decir que me voy a casar, pero...
0: ¡Oh!
1: Pues, yo tengo familia en México y ella pues conoce a mis hijos y a mi esposa y... Pero pues ese es punto y aparte, ¿verdad? Yo le voy a decir que me voy a casar y que voy a ser feliz de aquí para el resto de mis días, y que aquí mi pareja me va a comprar carro, me va a comprar apartamento. Pero pues,
0: o sea que prácticamente te vas a casar, pero te vas a casar por interés.
1: Pues no por interés, pero pues aquí encontré el amor de mi vida, aquí encontré la persona que me hace feliz.
0: ¡Ándale! Oye, ¿y te vas a casar con quién entonces? ¿Le vas a decir a tu tía? ¿Te vas a casar con una gabacha, con un heterosexual,
1: sí,
0: con un gay?
1: O sea,
0: ¿con quién?
1: La chica va a ser trans, pero yo no sé qué reacción vaya a tener, si ella me vaya a apoyar o si no sé, la neta no sé qué reacción vaya a tener, porque ella hace unos días me dijo, no, pues preséntame a tu novia. Yo le dije, no, pues sí, de al rato te marco.
0: A ver, entonces tú le vas a decir, seguro entiendo que encontraste el amor de tu vida, alguien padrísimo que te apoya, que no solamente económicamente, sino que te va a dar papeles, pero después, poco a poco, le vas a decir que es un chico chica.
1: No, yo no le voy a decir nada, yo le voy a hablar, yo el término de todo esto es, esta persona pues me va a dar papeles, esta persona pues... no sé, tiene un departamento en Miami, no sé, ahorita depende de lo que se me prenda el asunto. Pues yo le voy a decir que es una familia bien estable, ¿verdad? O sea, de que pues no tanto viéndolo por el interés, pero pues ahí le vamos a cargar el asunto, o sea, es por ahí.
0: Ok, mi querido Ale, nosotros te vamos siguiendo y vamos a ver qué resulta con esta bromita. ¿Quieres la tuya? Entra a mi portal, elpandazambrano.com. Las bromas están en Aztecas Tu Show.
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9: Bueno.
1: ¿Qué pasó, tía?
9: Hola, mi amor.
1: ¿Cómo andas, tía?
9: Bien, ¿y tú cómo estás?
1: Bien, bien. ¿Ando ocupado o qué?
9: No, hijo. No, pues estaba poniendo a cargar mi teléfono y estaba deteniéndole la cama al niño.
1: Ajá.
9: Sí.
1: Órale, pues.
9: ¿Y tú cómo estás? ¿Qué milagro?
1: Pues ya ves, desde la mañana le ando dando lata.
9: No te preocupes, hijo. Qué bueno que te acuerdas de mí.
1: No, pues.
9: ¿Trabajaste?
1: Ya ve que... Sí, apenas hace un rato salí de trabajar, tía.
9: Ah, ya. ¿Ya me habías marcado hace rato?
1: Sí, hace un rato le marqué para invitarla a la boda, tía.
9: Ah, qué bueno, hijo. Qué bueno, hijo. Échale ganas, mamá. Échale ganas y cuídate.
1: Usted es la primera que vas a ver allá en México y apenas ya ve que me preguntó por la novia, ¿verdad?
9: Ay, gracias, hijo. Ajá. ¿Y a poco te vas a
1: quedar? ¿Cómo ves? A ver, pues es la primera que le voy a decir allá en México. Y ¿cómo veo si me caso por acá? Ni mi mamá sabe, ni
9: no,
1: mi mamá
9: no,
1: sabe.
9: No, ni lo van a saber, hijo. O sea, de mí, no. Júralo por, y te lo juro por la vida de mi nieta, de mí nadie va a saber, ¿eh? Por mí, no.
1: No, por,
9: si tú lo platicas por otro lado, ya es cosa tuya. Pero por mí, no.
1: No, pues estoy bien nervioso de que... ¿Cómo ve que
9: pues, ¿y tu mamá ya sabe? Bacán.
1: ¿Eh?
9: ¿Tu mamá ya sabe?
1: No, ni que se entere, porque pues yo la neta, la intención ahorita es de que pues agarrar papeles y agarrando papeles ya el matrimonio, madre, vea, pero...
9: ¿La muchacha es de allá?
1: Sí, esa persona es de acá y ella tiene, pues sus papás son de México y eso, pero pues ella es de aquí y ella pues tiene chance y...
9: Ajá.
1: Pues está más grande, ¿verdad? Pero pues...
9: Pues no le hace, pero pues...
1: Pues ella como la condición es de decir, pues sí me quiero casar, ¿verdad? Pero pues quiero saber qué es de tu mamá, si la voy a ir a ver, si, porque ella quiere ir ahí en este diciembre, quiere ir para allá, para México, pero...
9: Ajá.
1: Pues yo Sicón le dije, no, pues yo le digo a mi mamá que pues por allá llegas a la casa o un rollo así, ¿verdad?
9: Ajá.
1: Entonces, pues, es que yo si yo se la presento aquí a mi mamá va a ser un pinche madre feo, entonces...
9: Sí.
1: Ah, mi mamá es bien cerrado, entonces...
9: No, yo por mí con gusto, hijo. Yo te la... Pero la cuestión es... Y la recibo aquí de verdad, hijo. Y de corazón yo te abro las puertas de la casa.
1: No, pero que... ¿Y cómo ves si se la llego a mandar y luego que usted qué va a decir?
9: Exactamente. Ahí voy a llegar y es la esposa de Alonso, por favor, acá se enteran.
1: No, pues y luego estamos ahí, luego bien cerquita, pues aunque sea como que es de la familia o un rollo así, pero... Si está mi mamá o está algo, sabe que no todo va, pues no, sí. Todo va a concordar.
9: Mira.
1: Pero, o sea, yo lo que voy ahorita es de que no tarda, debe tardar unos 5 minutos, dijo que ya venía para acá, porque yo, pues ahorita esta chica me rentó un apartamento, estoy en un apartamento, no tarda, o sea, 2-3 minutos.
9: ¿Anda solo tú por allá ya y tu mamá?
1: No, yo estoy con mi mamá, pero ella tiene un apartamento y, o sea, le digo que pues estoy bien aposicionado. Nomás ahorita lo que quiero es taparle el ojo al macho de decirle, pues ella es mi mamá y mi mamá está en México y usted es mi mamá.
9: Ajá, sí, te entiendo.
1: Tú vas a ser mi mamá, porque si yo le presento aquí a mi mamá va a ser un rollo, entonces, pues es sí. Lo que yo te digo. Entonces, tú nomás no conoces a nadie. Sabes que tengo hijos en México, pero pues no. Pues ella me dice, yo te apoyo, ¿verdad? Pero...
9: No, yo te apoyo, hijo, y si me la quieres presentar, pero tú dime qué le digo. Hola, mucho gusto, ¿y cómo me llamo?
1: No, tú te llamas Gabriela, tú eres mi mamá, Gabriela, y por eso le digo, o sea, yo todo lo he pintado así, ¿verdad? Pero tú eres mi mamá, porque pues te digo, o sea, yo lo que dice, no, pues yo quiero conocer a tu mamá, y...
9: Ajá.
1: Pero pues ya... Ya no sé ni cómo, porque si yo se la presento aquí a mi jefa no la va a aceptar. No, mi jefa no la va a aceptar y luego mis hermanos le vayan a decir allá por allá a la otra mujer. Y no, ¿para qué quieres?
9: Pero,
1: o sea, bueno, yo diría, si me quedo aquí unos 4 o 5 años, agarro papeles en 4 o 5 años y ya por ahí de repente veo, ¿va? Pero no puedo regresar tan pronto ahorita.
9: No, pues no. Ahora, aparte de eso, yo le voy a contestar así de rapidito y le voy a decir, ay, hija, discúlpame, me da mucho gusto conocerte, para que después me mandes un mensaje que le digo o algo, porque ahorita ya...
1: No, de hecho viene ahorita, que le viene con su papá, se le digo, no, estás loca, ahorita hablas con mi mamá y no te... Oh, a ver, espérame, creo que viene, a ver, espérame, no me cuelgues, ¿eh?
9: No.
5: Hello, baby.
1: Espérame, no me
5: cuelgues. Hello,
1: no,
5: baby. Hello, how are you?
1: Ella se llama Brittany, ella es mi mamá, Gabriela.
5: Oh my gosh. Hello.
9: Hola, mucho gusto, Brittany.
5: Hello, nice to meet you. My name is Brittany. Me da mucho gusto conocerla. Oh my God. He anhelado tanto el que poder hablar con usted. Oh my God. Yo soy la novia de Alan. De su hijo.
9: Mucho gusto.
5: ¿Cómo está usted?
9: Muy bien, ¿y ustedes cómo están? Ahí le cargo mucho a mi hijo, me da mucho gusto conocerla.
5: Bueno, bien, ha sido maravilloso poder tener una relación muy bonita con Alan.
9: Ya me da mucho gusto.
5: Y bueno, ojalá pueda tener la oportunidad de conocerla algún día. Y yo tengo planes para el fin de año, poder ir a México y, bueno, poderla conocer a usted.
9: Primeramente Dios, cuando gusten, esta es su casa. Humilde, pero esta es su casa.
5: ¿Y qué me cuenta?
9: Ya tendremos oportunidad de conocernos en persona. ¿Qué quiere que le cuente? Aquí, mire, saludándolo y ya casi por dormirme.
5: ¿Ya va a dormirse?
9: Sí, yo me duermo muy temprano acá.
5: ¿Y cómo está su familia?
9: Muy bien, muchas gracias.
5: Bueno, yo quiero felicitarla por tener un hijo muy, muy lindo. Mi familia es de México, ¿ok? Mi papá nació en Michoacán, en México, y my mother es de Jalisco, de Guadalajara.
9: ¡Ay, qué bonito!
5: Ok, y bueno, yo nací acá en los Estados Unidos, en California, y bueno, después mi familia se mudó a Texas, a Utah, y bueno, he estado en varios lugares. Y bueno, ahora que he conocido a Alan, estoy muy emocionada porque mi familia y yo estamos apoyándolo mucho porque es un ser humano súper modesto y bueno, súper especial para mí.
9: Es un amor, hijo. Un amor.
5: ¿Y no lo extraña usted?
9: Desde que se fue, no paramos de llorar aquí.
5: ¿Really?
9: Sí.
5: ¿Y por qué no han parado de llorar ustedes?
9: Ay, pues porque lo extrañamos mucho. Era mi compañía, era mi todo.
5: Oh, my God. ¿Y ya le comentó que vamos a casarnos?
9: Sí, sí, ya me había comentado, pero pues lo voy a digerir y en otro momento yo les hablaré y les diré. Pero de todos modos los felicito y cuídense mucho.
5: Pero a mí me gustaría que usted viniera para que pudiera estar presente en este en esta unión tan importante para Alan y para mí.
9: Ay, no tenemos papeles.
5: Oh my God, really? ¿Y usted no puede ver la forma de poder sacar su visa y poder venir a Estados Unidos?
9: Ahorita no sé si le ha comentado a Alan, acá está muy feo.
5: Oh my God, qué difícil, qué difícil. Nosotros le mandaremos videos y fotos de nuestro casamiento. Quiero que sepa que su hijo y yo, fue difícil al principio, ¿ok? Porque, bueno, cuando nos enamoramos, él y yo, y ¿puedo comentarle algo?
9: Sí.
5: Porque la primera vez que hicimos el amor, su hijo y yo, y después yo fui al baño y no sé si le comentó, pero yo hago pipí parado.
9: No.
5: Sí, lo que pasa es que, ¿no le ha dicho que yo nací en un cuerpo equivocado?
9: No hemos tenido

0: my God, I'm sorry. Señora Gabriela.
1: Sí.
0: Bueno, creo que caí en una indiscreción. So, lo único que quiero que yo sepa que a veces la vida nos pone retos importantes, pero bueno, que yo amo profundamente a su hijo, ¿ok? Lo dejo para que hable con él.
1: Sí, muchas gracias.
0: Ok, nice to meet you. Hey, baby, voy al baño, habla con tu mamá mientras. Ok.
2: Ok, thanks. Oye, mamá. Ma.
1: Mande.
2: Eso era lo que tenía que saber, tía, y por lo que no se le ha presentado a mi mamá, ¿verdad? Porque, pues, ahí están los pinches papeles y no he tenido chance y, pues, es lo primero.
1: Ay, Alan, ¿qué te digo?
2: ¿Cómo ves, ma?
1: Pues mañana hablamos, chico, porque me dejaste en shock.
2: No, pues yo también estoy así que... Pues yo también no creo que me he hecho mucho la tirada, pero pues aquí están los papeles y dicen que papelitos hablan.
1: Pues sí, pero...
2: Ya se iba, ¿verdad? Pero pues llegó ahorita y me agarró así como... Y la neta estoy bien pinche nervioso y... Pues no sé ni qué onda. Y dije, ya estoy dando ya también con el pinche niño de los inciensos y pues no...
1: Ay, no te des valor con esto. De todos modos, yo te sigo apoyando y, pues, ¿qué te digo yo? Tienes todo mi apoyo, todo mi amor, incondicional.
2: No, pues ya sabes que a mí me agüita de que, pues, nadie de la familia va, pues, yo ahorita voy a salir así como que, pues, yo nomás quiero que no le diga a nadie porque, pues, eso nada más es de usted y ahorita yo quería sacar la bronca para poder que sí, usted me dé chance de que sí se case conmigo. Ahorita ella le va a decir que sí, está de acuerdo que se case conmigo y pues ella es la... Pues ¿qué le digo? O sea, ¿qué le digo más? Pues ni pedo, me va a tener que aventar la misión y pues aquí conocí el amor y a ver qué sale.
1: Piensa las cosas, que se, hijo.
2: No, pues es que le digo yo, ahorita ya es mi tirada, yo para la otra semana, unos 15 días a más tardar, ya está el fin. Le digo, yo nomás ahorita necesito recibir un papel aquí del municipio, pero aquí es de la ciudad, necesito recibir un papel de la ciudad y no sé, ya nada más es para Casorio, nomás usted le digo, ¿qué piensa, verdad? ¿Usted qué me dice de qué va a pasar allá en México?
1: Pues sí, pues ponernos de acuerdo, ¿sabes qué?
2: ¿Tú cómo ves, ma?
1: Pues no sé, hijo. Yo qué te digo. Todos, si algo necesitas para traerla o algo.
2: Pues te digo, o sea, dime tú, o sea, ¿qué hago? La neta, no, ahorita no sé ni qué hacer. Pues también en la cama, quieras que no, pues hay diferencia entre... Pues ya le calé, ¿verdad? O sea, ya le calé y... Pues hay diferencias, sabes que pues nadie de la familia salió así. Pues sí, yo también me siento agüitado y... Pero pues está chido, o sea... Le llegan al punto, te digo, al punto del hombre. Yo no quiero que te agüites, o sea, yo nomás quiero que le digas que sí, que me voy a casar y pues el interés ahorita es el pinche papel.
1: Pues sí, no te oye, hijo.
2: ¿Cómo ves?
1: Está bien, hijo.
2: No, pues yo te digo, si yo... Yo nada más que usted me eche la mano ahorita, usted écheme la mano ahorita, darle aquí el lado a la persona y pues es que es lo peor, ya pues es que ya sabe, pues no es ella, ¿verdad? Sino que antes era él y pues ni pedo, pues me voy a tener que rifar la misión.
1: Pues échale ganas, tienes todo mi apoyo, todo mi cariño, sabes que te voy a tener y te voy a respetar.
0: Ok, baby, hablaste.
2: Y la mano.
1: Respetar tus decisiones.
0: Hello, mami, habla. ¿Sí? Brittany. Bueno, ya habló con su hijo.
1: Sí.
0: Bueno, yo quisiera preguntarle si no tiene ningún problema de que yo en tiempo pasado hubiera sido hombre.
1: No, pues las decisiones las toma él finalmente.
0: Pero la escucho mal, la escucho como triste.
1: No.
0: Porque, bueno, los tiempos han cambiado y bueno, hay veces cuestiones en la vida que uno no tiene la culpa de haber nacido en un cuerpo equivocado, ¿verdad?
1: Claro, no, claro. No, y no estoy en contra de personas como usted, finalmente, ¿no?

0: de verdad que no.
1: Pero usted al principio me hablaba muy cariñoso y siento que usted cambió desde que yo tuve la mala fortuna de decirle que yo había nacido hombre.
0: No, claro que no.
1: Okay, entonces, ¿no tiene ningún problema que yo me case con su hijo?
0: No, claro que no.
1: Ok, entonces voy a hacer todo para que a usted le llegue los videos y las fotos de nuestro casamiento. Lo único es que, bueno, yo no voy a poder darle hijos a Alan, aunque sé que él ha tenido una mujer anterior y ha tenido dos hijos.
0: Sí, claro que sí.
1: Ok, pues espero a que a fin de año podamos ir a México y poderla conocer personalmente, ¿ok?
0: Claro, gracias igualmente. Cuídense
1: okay.
0: mucho.
1: Ok, thank you so much.
0: Hasta luego.
1: Le comunico a su hijo.
0: Gracias.
1: Hey, baby, que no hay problema, que nos podemos casar y todo. Tu mamá
2: no,
1: es una
2: mamá. No, ya dijo mi mamá que no, ya no hay problema.
1: I love you, I love you, I love you so much, baby. Oh my God, I love you.
2: Ya, córrele, ve para allá, porque déjame hablar, déjame terminar.
1: Okay,
2: hablar.
1: Baby, okay, okay, okay.
2: Okay. Hey, ma. Pues nomás que me dé la bendición.
0: Cuídate mucho, mañana hablamos. Mañana te mando mi escrito.
2: Ok, no, pues te digo ya nomás, ahora sí, para amarrar ahorita el asunto. No quiero que llore y pues, por lo que usted quería que yo fuera feliz, pues yo no hallaba cómo decirle, ¿verdad? Y también cómo salir de este enrollo y no, pues sabes que calándole a uno le gusta y pues... A ver qué pasa de aquí para el Real.
0: Pues hijo, échale ganas y no se agüite ni con tus primos ni con nadie. Es tu vida y tú tienes las decisiones.
2: No, pero pues yo no la quiero escuchar llorar y gracias por el apoyo. Yo nada más quiero hacerle una última pregunta y de verdad que usted sea bien sincera conmigo.
0: Dime, hijo.
2: Mañana que usted trabaje, quiero que llegue y que con toda la actitud, ¿escuchó?
0: Hijo.
2: Desde mañana, usted quiero que llegue y prende y conecte por ahí una radio y que me diga cómo se oye el Panda Show, porque es una broma, tía.
3: ¡A toda máquina! ¡Toma! ¡Es broma!
4: ¿Qué onda, tía? Buenas noches. ¿Por qué está llore y llore, tía? ¿Por qué? ¿Por qué? ¿Por qué?
2: Tía, prenda la radio, no tenía nada que hacer y aquí me viene a...
0: ¿Qué madre tienes, Agané?
4: Tía Gabriela, buenas noches. ¿Cómo está, tía?
0: ¿Agané, neta?
4: Sí.
2: Tía, aguante la risa, yo no, pues aquí.
4: Tía, está en las bromas del Panda Show. A ver, tía, es una alcahueta. Primero se hace pasar por la mamá. Segundo, la tapadera. Y tercero. Uy, tercero, pues ya colgó, ¿verdad?
2: Panda, panda, me va a mandar a la chingada.
4: Oye, tu tía llore y llore, llore y llore, no manches.
2: Estoy diciendo que la tienes bien
4: ganota, yo. Oye, ¿por qué crees que tu tía se puso a llorar tú?
2: No, pues porque salí joto, güey. Márcale,
4: güey. No, estamos pues, marcando.
2: Me dejaron el culo bien ancho.
4: Ya no contesta la tía, no manches. No,
2: ahorita bueno.
4: Tía, ¿por qué nos colgó, tía?
0: Bueno.
2: Tía, no se enoje, tía.
4: Volvió a colgar. Se hace la que no oye. Bueno, mira, voy a volver a marcar mientras tú solito, ¿ok?
2: No,
4: vaya
2: a mi mamá. Se le va a ir a decir a mi mamá.
4: ¿Neta?
2: Sí, pues
4: no que se guardaba todo y... Chale, no manches, me cae.
2: Espérate, panda, ya me mandó un WhatsApp.
4: A ver, le estamos marcando, si contesta, entras tú.
2: Sí. Tía.
5: ¿Qué quieres?
6: Dígale al panda cómo me puso en el WhatsApp ahorita.
5: Eres un guarro, pinche joto.
6: Hoy panda me dijo joto.
4: Tía, ¿por qué nos cuelga el teléfono, tía?
5: Hoy ojalá y Dios quiera que se me ha parado,
6: güey.
5: Que me cargue la chingada para agarrarte los
6: Tía.
4: La tía está bien enchilada.
5: No, vas a ver, hijo de tu madre, eso no te lo voy a perdonar nunca.
6: Te amo.
4: Ay, tía Gabriel, es un amor. Se ve que quiere mucho este condenado. Pero bueno, Alan, dile a tu tía cómo se oye el Panda Show.
6: A toda

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4: En este martes, comunícate y haz tu broma si estás por La Mejor FM 5599072632 mensajito. Desde los Estados Unidos, el área es el 945-223-9850. Más diversión, más bromitas. Y estoy en Tlaxcala y saludo con mucho gusto a Alan. ¿Qué onda, Alan? Buenas noches. ¿Cómo estamos, papá?
5: Muy bien, pandita. ¿Y tú cómo estás?
4: Yo a toda máquina, como todas las noches. ¿Y tú qué estás haciendo, condenado?
5: Aquí, descansando de un día, una jornada de trabajo.
4: Órale, ¿a qué se me dedica mi Alex?
5: Mi transporte de público, aquí en Tlaxcala.
4: ¡Ah, en Tlaxcalita!
5: Sí,
4: órale, no. ¿Y de dónde a dónde mueves a la raza o cómo está el negocio ahí?
5: De Huamantla a Benito Juárez.
4: ¡De Huamantla! ¡Órale! ¿Cuánto tiempo llevas moviendo a la gente ahí en Tlaxcala?
5: Ya más de 7 años, poñita.
4: No, carnal, entonces sí te mereces definitivamente para que te relajes. Oh, una rica bromita. ¿Para quién? ¿A quién vamos a cotorrear, Alex?
5: A mi novia, poñita, mi novia.
4: ¿Y la conociste ahí en la ruta o dónde la conociste?
5: No, pues la conocí en la ruta, me enamoré en la primera vista.
4: ¡Hijo de Calimán! ¿Y cómo se llama la susodicha?
5: Areli.
4: ¿Y cuánto tiempo con Areli?
5: 4 años, poñita.
4: Y cuando los ven con la por la calle les dicen, mira, ahí van los doble A, mira, Alejandro y Areli, órale. ¿Y cuánto tiempo de novios?
5: Pues del tiempo que llevamos de relación, 4 años.
4: 4 añitos. Oye, ¿pero sí la conociste en la ruta o no?
5: Sí, la verdad sí.
4: Ajá, qué padre. Y bueno, ¿y qué bromita para Areli?
5: Pues la bromita va a ser que lo que pasa es que ella se dio cuenta en una de unas publicaciones en mis redes sociales.
4: Ah, no manches. ¿Y de qué tipo de publicaciones?
5: Otra chica me publicó unas fotos.
4: Ajá.
5: Unas frases. Entonces me la empezó a hacer la tos.
4: ¿Las frases estaban muy comprometedoras o qué onda?
5: No muy comprometedoras, pero hablaban de amor, que te quiero y así.
4: Ah, ¿tanto así?
5: Sí, la muchacha me etiquetó. Y entonces, como me etiquetó, entonces me las vio mi novia.
4: Uh-huh.
5: Se dio cuenta de las publicaciones y que porque ¿por qué no le decía yo la verdad que andaba ya con otra persona?
4: ¡Ándale! ¿Y tú qué le dijiste al momento que pues vio las publicaciones?
5: Pues me quedé callado, le dije no, pues yo no la conozco a la muchacha, o sea, no le di mucho de qué hablar, ¿no? O sea, es que le dije yo te quiero a ti, no sé por qué aparecieron las publicaciones ahí, no te hagas al cuento, si andas con otra persona. Me está viendo la cara de... ¿Qué sabrás?
4: De tarima pendecuara. ¿Y tú qué le dijiste? No te... No sé, no, ahí te defendiste.
5: Sí, dijiste, sí me defendí, ¿no? Le dije, a lo mejor hackearon mi cuenta en redes sociales. Y no, entonces me hacía una grosería. Me empezó a decir que por qué lo estaba yo engañando, que si no tenía yo el valor de hablar con ella para decirle que andaba yo con otra persona. Y por si algo sabrás, una relación tóxica.
4: Órale, pero neta le dijiste eso de que me hackearon.
5: Sí, le dije eso.
4: Neta, te la bañaste. Oye, y bueno, ¿y de qué se trata la bromita?
5: Pues decirle a ella que sí es verdad de las publicaciones.
4: ¿Cuánto tiempo llevan? ¿Me comentaste cuánto tiempo?
5: 4 años.
4: 4 años, pues ya un buen ratito. ¿Qué edad tienes, Alejandro?
5: 25 años, Sonita.
4: ¿Y Areli?
5: 22.
4: Oye, ¿y no te ha dicho, oye, ya después de 4 años, qué, vamos a vivir juntos, me quiero casar o algo?
5: Sí, me ha dicho un buen de veces. La verdad me ha dicho un buen de vez, pero...
4: Oye, ¿y cómo se llama la chica esta que te etiquetó?
5: Se llama Pamela.
4: Pamela. Ok, bueno, entonces, ¿qué le vas a decir? ¿Que si andas con Pamela o qué onda?
5: Ajá, le voy a decir, ¿sabes qué? Hoy sí ando con Pamela, no te lo quería yo decir, pero ya llevo de relación con ella 2 años y pues hasta ahorita te enteraste de esto y no querías, me duele en el alma decírtelo.
4: Oye, ¿y por qué no le dices? Digo, no sé si quede la historia todo lo que me estás diciendo, pero prácticamente el meollo del asunto y por lo cual estás animando a decirte, a enfrentarte o abrirte es porque Pamela va a ser mamá.
5: Sí, ¿sabes qué? Oye, Pamela, ya está esperando un hijo, ¿no? Y pues tengo que hacerme responsable de esto.
4: Pues vamos a ver cómo reacciona. ¿Estás listo?
5: Sí, claro.
4: Vamos a pegarle porque las bromitas están... ¡Hasta acá es tu show!
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6: Pandita, buenas noches, pandita. Saludos desde Monterrey, Nuevo León, compadrito. Cuídate mucho y aquí te seguimos escuchando, compadre, a todo dar tu programa.
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4: Listo, caray, con todo, ¿eh? Se la va soltando suavecito.
5: Bueno.
9: Ma, eres tú.
5: Soy yo.
9: Dice número desconocido.
5: Te dije que te iba a marcar, ¿no?
9: Pero no lo con número.
5: Ah, oye. Siento platicar contigo.
9: De una. ¿Por qué de otro número?
5: De una. ¿Perdón?
9: ¿Por qué de un número desconocido?
5: Mira, déjame platicar. Voy a hablar contigo, por favor. Quiero que me entiendas. Mira, tú viste las publicaciones el día viernes. El día de viernes hice las publicaciones esas. Ajá. Tengo que hablar contigo de eso.
9: Ajá.
5: Y pues la verdad, pues, sí tengo que ver algo con Pamela. Y pues no quería decírtelo, no te quería yo lastimar. Creo que es doloroso también para mí, de la relación que llevamos nosotros. O sea, ya lo habíamos dicho y aparte, pues ella está esperando un hijo. Y pues no, me duele en el alma decirte todo esto, pero pues hay una, mi papá, sabes, te hablaron con tus papás, de hecho muchos, ya llevo tiempo con ella, o sea, ya son 2 años que llevo con Pamela, y pues me duele en el alma decírtelo, no creía que, pues sí, que te dieras cuenta de esto, ¿no? O sea, ya lo viste en las publicaciones, lo que pasó, pues me duele decirte todo esto, y pues lo que pasa es que también por otro lado, pues, hay una conveniencia, ¿no? También por eso. Yo, pues, su papá le exige un nieto, entonces yo quiero, pues, le van a dar una herencia y, pues, yo también me quiero quedar con una parte de la herencia.
9: Uh-huh. ¿Y es todo?
5: No sabes cuánto me ha costado poder expresar todo esto, de verdad. Me duele en el alma decir todo esto. No llores, por favor.
9: Ay, no llore.
5: Pues no llores, por favor. Creo que también me duele en el alma decirte todo esto. Sé que es muy difícil para ti porque sabes que yo te amo. Pero pues no quería que te dieras cuenta de esto. La verdad.
9: ¿Y entonces por qué andabas con ella, andabas igual conmigo?
5: Porque a ti te quería.
9: Ella ya no.
5: Pues los quiero a los dos.
9: Ah, y te entiendo.
5: Pues no quiero que llores, no quiero que derrames tus lágrimas por mí. Yo sé que te amo.
9: Ay.
5: Tú eres una mujer linda. Sabes que le echas muchas ganas y ella es una leona, no sé. Yo estoy a lo mejor por conveniencia. Pero pues créeme que yo te quiero y te amo a ti. Por favor, no llores, dime algo.
9: ¿Qué puedo decirte? Pues tú hace rato me lo dijiste, ¿no? Ya no creo que nos podamos ver, ¿verdad? Yo tampoco quiero que tú tengas problemas.
5: Oye, sabes que yo quiero cumplir con mi responsabilidad allá, pero yo quiero seguir contigo.
9: ¿Pero por qué?
5: No quiero que llores, por favor.
9: Tú me decías que no querías tener hijos ni nada de eso.
5: Yo lo sé, pero pues, ¿sabes? Llegó el momento de, pues, nuestra calentura y pues, ya resultó esto. De verdad, perdóname.
9: O sea, estabas con ella y estabas conmigo.
5: Lo que pasa que, pues, también, entiéndeme, o sea, yo no sabía y se me rompió el maldito condón. Por favor, perdóname, entiéndeme. Yo estaría dispuesto, ¿sabes? Oye, estaría dispuesto a seguir contigo, de verdad. Pero serías la otra.
9: De por sí era la otra.
5: No, tú eres la única, sí, ¿sabes? Pero pues en esta ocasión serás la otra.
9: Pero si tú dices que ella la quiere.
5: Las quiero a las dos.
9: Ahí está.
5: Pero a ti te amo. Mira, ya con esta honestidad que estamos hablando, pues ella sabe de ti y pues quiero proponerte que tú seas mi comadre.
9: ¿Sabe de mí?
5: Sabe de ti, que pues era mi novia anteriormente.
9: No, man.
5: Y yo ella platiqué con ella y el día que hiciéramos su bautizo, tú ibas a ser la madrina. Yo ya hablé con ella.
9: Ay, no, manches.
5: Y tú, así siendo mi comadre, ya nos podemos ver del diario como lo hacíamos.
9: Va a ser mucho peor eso.
5: Sabes que yo no puedo estar muy lejos de ti, sabes que sea lo que sea, mi comadre, no sé, pero vamos a estar juntos. ¿Qué dices?
9: Es necesario ser comadre para estar así.
5: Entonces tú sé mi amante, la verdad, oye, también, pues, sus papás, pues nos vamos a casar.
9: ¿Te vas a casar?
5: Mira, ¿sabes?
9: ¿Es neta?
5: Sí, la verdad me voy a casar con ella. Y pues si las cosas no se dan con ella, pues me separo y nos quedamos con tu hijado.
9: ¿Y para qué casarte?
5: Pues me tengo que casar. Mis papás, ya hablo con mis papás.
9: Si vas
5: ya
9: a tener al hijo, ¿para qué te vas a casar?
5: Pues mis papás de ella me hablaron con mis papás y ya te dijeron que me tengo que casar con ella. Y te lo comenté desde el principio, tengo por la herencia.
9: Y yo como sé que es verdad eso.
5: De verdad, entiéndeme, yo sé que tú no quieres, pero la verdad debes de entender que yo no puedo estar más lejos de ti.
9: Ya te dije que me quiero estar contigo.
5: Pero, ¿sabes la situación? Ahorita voy a hacer eso, voy a casar con ella. Ya te lo dije, si en algún futuro no se da, pues me separo de ella y me quedo contigo y con nuestro hijado.
9: ¿Y qué tal si se da?
5: No, no creo.
9: Imagínate, supongamos, aceptó estar contigo a pesar de todo eso. ¿Y qué tal si a un futuro tú sí te entiendes con esa persona? ¿Yo qué voy a hacer?
5: Si se da, serás mi comadre con derecho.
9: ¿Y cuándo según te vas a casar?
5: El día 15 de septiembre. Y tú quiero que estés presente.
9: No manches, ¿cómo voy a estar presente?
5: No, ahí vas a estar presente. Aunque yo esté ahí en el altar besándola o abrazándola, desde el fondo de mi corazón te voy a mandar muchos besos desde el altar. Ahora tú dime, ¿sí o no quieres ser mi comadre, mi amante? Dime sí o no.
9: Supongamos.
5: Sí.
9: Que sigo contigo.
5: Sí.
9: ¿Y cómo va a ser lo de nosotros?
5: A escondida.
9: ¿Cómo escondida?
5: Vamos a darnos escondidas. Así, si se da algún futuro, enamórame, para que en algún futuro nos quedemos con el rancho, tú y yo.
9: ¿Cómo quieres que te enamore?
5: Como ella sabe que tú eres mi amiga, pues va a ser muy fácil lograr todo esto.
9: ¿Sabe que soy tu amiga o tu exnovia?
5: Pues además vas a ser mi comadre, pues no va a haber ni un problema de lograr todo esto.
9: Por eso, pero ella sabe que soy tu amiga.
5: Sí, ella sabe que tú eres mi amiga.
9: Hola, amiga.
5: Sí. ¿Cómo le voy a decir? ¿Pero cómo le voy a decir que tú eres mi novia? Tú eres mi novia.
9: ¿No te encelas?
5: No.
9: ¿Y ella sabe que nos vemos?
5: Y ella no. ¿Cómo vas a ver? No digas cosas. ¿Cómo vas a ver?
9: ¿Y a poco cuando estaba yo contigo no le dije algo?
5: No.
9: No manches.
5: Entiéndeme, por favor, Adele. Eso es por conveniencia. Lo tuyo y lo mío sabes que es real.
9: ¿Y qué tal si te enamoras?
5: Jamás, porque tú vas a estar ahí presente. Tú me vas a enamorar tú a mí.
9: Aparte vas a tener a un hijo. Bueno, ¿qué digo? No. Bueno, sí importa, pero
5: solamente estamos a un sí, por favor, de nuestra felicidad. Dime sí o no.
9: Ya te dije que sí.
5: ¿De verdad?
9: Sí.
5: Sabes que te amo.
9: Yo siempre te lo he dicho.
5: Gracias por aceptarme así. Sabes que siempre estaremos juntos, amándonos hasta el fin del mundo.
9: Siempre hemos estado juntos.
5: Solo juntos, pero por favor, entiéndeme la situación. Quiero que tú estés presente en mi boda, quiero que tú estés presente, que tú seas la comadre del niño. Y pues
9: ahí está, si voy a ser, si soy tu amiga, supuestamente
5: tú me vas a ser mi comadre, entiéndeme.
9: No, sí, pero espera, pero si dices que según me vas a invitar a tu boda, puedes estar conmigo también, porque según soy tu amiga.
5: Entonces sí estás aceptando todo eso.
9: Sí.
5: Entonces sí aceptas todo esto. Yo estaré contigo, de verdad.
9: Lo juro.
5: Te lo juro que yo estaré contigo. De verdad. No tengas duda de eso. No tengas duda que siempre vamos a estar juntos. Vamos a recibir la herencia. Nos vamos a ir para Pisaco a recibir el rancho. Vamos a estar juntos tú y yo. Y vamos a ser felices. Oye, y por cierto, tengo otra cosa más que decirte.
9: ¿Qué? Dime.
5: ¿Y cómo se escucha el Panda Show? Que esto es una broma, corazón.
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4: ¡De novia amante a comadre de chillidosa! ¡No lo puedo creer! Arely, estás en las bromas del Panda Show. Arely, ¿cómo es posible que hayas aceptado ser la amante, la comadre, la otra, el apoyarlo? Arely, ¿cómo es posible, mija? ¿Es tanto el amor que le tienes a este hijo de Calimán?
5: Contesta, Arely.
4: ¡No manches, Alejandro ya colgó! Yo creo que ha de haber sentido como una cubetada de agua fría y diciendo ¡soquito, loco! ¡Chale, te la bañaste! ¿Y por qué quisiste hacerle esta broma a Arely, Alejandro?
5: Porque, pues, llevamos una relación muy tóxica.
4: No, no, ya la desvió. Pues yo no escuché tóxico, o sea, realmente ahí. Pero doblando las manitas, cañón, pues ni paper. Alejandro, dime cómo se oye el Panda Show.

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3: Hijos de Calimán, hijas de la Chilindrina, están escuchando el Panda Show por la estación más picuda del regional mexicano, la Mejor FM, y también por la aplicación de Claro Música. Si no la tienes, descárgales completamente gratis. Martes voy hasta Puebla, tengo más diversión, y tengo a Guadalupe. Hola, buenas noches, Lupita.
4: Buenas noches, Panda.
3: ¿Cómo estás, Lupita? Gusto saludarte ahí en Tehuacán a través de la Mejor 100.1 y a través de Claro Música. ¿Qué onda? ¿Qué me cuentas, Lupita?
4: Pues aquí, Pandita, esperándote para hacerle una broma a mi vecina.
3: ¿A tu vecina? ¿Cómo se llama?
4: Se llama Lidia.
3: ¿Cuánto tiempo de conocer a Lidia, tu vecina?
4: Un año.
3: Un buen rato.
4: Sí, un año que están viviendo aquí en la casa. Lo que pasa es que mi esposo les renta, pero anteriormente vivían enfrente.
3: Ok, ajá. O sea que es tu vecina y tu inquilina.
4: Ajá, sí, se puede decir que sí.
3: ¿Y qué bromita para Lidia, Lupita?
4: A ella le gustan las niñas. Ajá. Entonces, quería yo así como que tirarle la onda.
3: Pero tú vives con tu marido, ¿no?
4: Sí, ajá, lo que pasa es que mi esposo les renta, aquí arriba tenemos unos cuartos y ella vive con su hermano. Entonces, a veces bajan acá a la casa a echar la chela y así como que a cotorrear. Cuando fue su cumpleaños de su hermano, pues lo festejamos aquí, el de mi esposo, el mío, así como que pues nos juntamos.
3: Ok, pero ella sabe que tú eres heterosexual y que tienes a tu peor es nada.
4: Ajá, sí.
3: ¿Cómo se lo vas a manejar? ¿Por tema de curiosidad o de llamar la atención? ¿O cómo se lo vas a decir a Lidia?
4: Ajá, pues le voy a decir, pues cuando te veo, que vienes a la casa, no sé, me llamas la atención, no sé, me pasa algo contigo, me siento rara.
3: Oye, Lupita, ¿y si te dice que ella también le cuadras?
4: Oye, a ver qué se arma.
3: Pues vamos a ver qué sucede. ¿Estás lista?
4: Sí, banda.
3: Vamos a darle, señores, en directo desde el Panda Center las bromas en el Panda Show.
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6: Saludos desde Ciudad del Carmen, Campeche, Norma Yesenia Camacho Cantoral. Te estoy escuchando de las 100.5.
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3: Listo. Tiene que has tenido la curiosidad. ¿Qué? ¿A qué han tratado? ¿Se han tratado, pues? ¿Quieres despejar esa duda?
4: Bueno, vecina.
11: ¿Qué pasó?
4: Pues te marcaba yo porque pues quería yo platicar contigo un rato. ¿Por qué no bajaste anoche? Te estaba esperando. ¿Por qué no bajaste anoche? No, anoche te estaba yo esperando.
11: Pues ya no.
4: ¿Cómo?
11: Ya no fui. Como vivo bien lejos.
4: Sí, vives bien lejos y no bajaste.
11: Pues por eso digo, no se me marca, ahora no me...
4: Es que ves que en la mañana me mandaste un mensaje de que te peleaste con tu novia.
11: Ajá.
4: Pues es que, pues quería ver, bueno, platicar contigo. Lo que pasa es que, pues, ves que luego bajas aquí a la casa.
11: Ajá.
4: Y pues, mal grano, pues, lo voy a decir. Lo que pasa es que me está llamando la atención. Tú me estás llamando la atención. ¿Eh? Y bueno, ahorita mi esposo no sabe, él está ahí adentro, allá afuera en la sala. Y yo me vine aquí al cuarto. Y ajá, por eso tengo otro número. Ajá. Entonces, pues sí, luego te veo, ves cuando pasas, cuando estoy lavando los trastes y pasas y me dices adiós. Luego cuando salimos a tirar la basura, por eso te hablo, porque te quiero ver. Y pues no sé, ¿tú qué piensas? Si me darías chance. Ya anoche que me, bueno, la mañana que me dijiste que pues te peleaste con tu novia. Y así.
11: No, pues, estaba yo mal, a lo mejor desde la semana pasada.
4: Pues, sabes, andas mal con ella, pues no sé. Igual y podríamos tener algo así como que a escondidas sin que se entere mi esposo. Como ves, igual cuando suba yo a, ves que luego pues nos vemos allá arriba en los tendederos y así pues. Sin que nadie sepa.
11: Luego platicamos de sí.
4: No, pero pues dime de una vez para que pues también yo vea cómo me doy mis escapaditas para allá arriba, al, allá donde están los tendederos y ahí.
11: Estamos ahí, quiero decirlo.
4: Oye, ¿te puedo preguntar algo?
11: Por favor.
4: ¿Pero me vas a contestar con la verdad?
11: ¿De qué? ¿De dónde?
4: ¿Yo te gusto? ¿Eh? Aunque sea poquito.
11: ¡Ay! Eso no se dice.
4: Si se dice, ¿cómo no se va a decir?
11: No, no sé, no me pongo así que digamos, no, al que diga, no. Te dije que apenas salí y no manches.
4: A mí sí me gustaría que, pues, no sé, tal vez nos diéramos un beso.
11: No, a ver si
4: no. ¿No te gustaría sentir mis labios?
11: No sé decirlo.
4: ¿Sabes? Yo nunca he tenido una experiencia así con una chica y pues tú me llamas la atención. Me gustaría que tú fueras como...
11: Como así, con... ¿Cómo quieres? No sé.
4: Igual, mira, cuando yo me vaya por las tortas, ves que me voy por el pan temprano, pues igual y... Cuando tú te vayas para tu trabajo, pues nos podemos ver por ahí.
11: Yo me dejé hacer bien chiviada.
4: Oye, entonces el sábado...
11: Yo me dejé bien chiviada.
4: ¿Eh? El sábado nos echamos unas chelas y después que nos besamos. O... ya ves que luego Iván y mi esposo pues se ponen ahí a escuchar música y eso. Así como que tú vas al baño, yo voy al baño y nos vamos allá atrás.
11: A ver, ¿cómo echamos la chela?
4: Sí, por eso nos echamos la chela y después de la chela, pues, a lo mejor con la chela, pues, nos agarramos
11: se
4: valor.
11: Todo el día, ¿eh? Ay, vemos, sí, el sábado.
4: Mira, el sábado echamos chela. Después nos besamos y si nos gusta, vemos que se arma. ¿Cómo ves?
11: Ahora sí, ¿sí ya no? Me quedé así, Dios.
4: ¿Sí o no?
11: Pensando.
4: ¿Sí o no? Dime.
11: Vemos el sábado, dice, ¿eh?
4: No, por eso, pero por eso te digo, hacemos eso. El sábado nos echamos la chela, después pero de la chela
11: qué?
4: No.
11: No, digo, pero ¿por qué te llamo la atención? ¿No? Soy normal.
4: Pues, sí. Pero es que tú no me dijiste si yo te gusto, ¿no?
11: No, así, yo como me llevo con Diana, pues te respeto, ¿no? No,
4: sí. Sí, pero él no se va a enterar. Eso va a ser un secreto entre nosotros. ¿Cómo ves entonces?
11: Pues ahora y luego platicamos, decimos.
4: Bueno, pero
11: me voy a lavar mi traste.
4: Dime si te gustaría o no.
11: No sé. Más,
4: ahorita mira, ahorita que tú salgas a lavar tus trastes, yo así como que subo por la ropa que está tendida ahí arriba y nos vemos. Ya ves que por ahí, por donde está la hoja y eso, pues está oscuro. Nadie se va a enterar. ¿Cómo ves?
11: El sábado echamos una michelada, nos vamos.
4: No, pero que te estoy diciendo ahorita...
11: No,
4: bueno, entonces el sábado después de las chelas hacemos lo que te digo.
11: El sábado.
4: Por eso, entonces dime sí o sí. El sábado echamos chela y
11: eso
4: después...
11: Va a estar así 4 días.
4: Por eso dime, por eso te digo, entonces subo ahorita y vemos qué pasa.
11: El sábado, sí.
4: Entonces el sábado después de que nos echemos la chela... tú vas al baño, mira, hacemos esto, tú vas al baño, tú subes al baño y yo me voy para allá atrás y nos vamos allá atrás.
11: Sale, vecino.
4: ¿Sí?
11: Sale.
4: Entonces, ¿pero nos vamos a besar?
11: Sale. Es que me chiveo, no sé.
4: Te voy a soy decir, misteriosa. ¿Sabes qué me gusta de ti? ¿Sabes qué me gusta de ti?
11: ¿De qué?
4: Tu sonrisa. Sí, siempre cuando pasas, te ríes y me saludas y como que te chiveas, como que te ves bien tierna.
11: Ah, sí, me doy cuenta de eso cuando paso.
4: Sí, siempre te veo. Te digo que cuando tú me ves, me saludas y como que te chiveas, como que te ríes. Eso me gusta de ti, tu sonrisa.
11: ¿Qué le hace mi sonrisa?
4: pues te ves tierna. Entonces, ¿cómo? Vecina, no, ¿ahorita o el sábado?
2: Es que ya me va, es que digo yo a rasurarme, ¿no? Se vas a enamorar, ¿no? Yo iba yo a rasurarme el día sábado, pero otra vez dije, no, mejor.
4: Entonces, ¿nos vemos el sábado?
2: Ahorita te mando WhatsApp, ¿no?
4: Pero dime, o subo ahorita y nos vemos en el tendedero.
2: Mejor el sábado.
4: ¿El sábado? Entonces, el sábado después de echarnos unas chelas.
2: Ajá,

0: Lupita, para mí que se me hace que sí, como que le traes ganitas, ¿eh? Porque no sé, el gusto culposo posiblemente. La otra bien nerviosa, así como que decía, ¿qué onda? Dile, ¿por qué la broma, Lupita Lidia?
1: Pues porque, pues como le decía a mi esposo, pues nos caen muy bien, son muy chidos. Y su castigo porque anoche no bajó a cenar. Anoche la estábamos esperando.
0: ¿Y por qué no bajaste a cenar, Lidia? ¿Por qué?
1: Porque andaba triste, ¿eh?
0: Ah, ¿y por qué estabas triste?
1: Que se anime un poquito.
2: Sí,
1: pues
2: ya me
1: anime
2: un poco,
1: ¿eh? No pasa nada.
0: Bueno, pues espero que les queden chidas las tortillitas allá en Tehuacán. Porque para mí como que el fin de semana se va a armar algo, ¿eh? Entre broma y broma. Dígame, ¿cómo se oye el Panda Show?
1: A toda máquina.

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1: Comuníquete y haz tu broma si estás por La Mejor FM en este martes, 800-726-3482. 800 panditas si estás en los Estados Unidos a través de Claro Música, 855-2611-804. Y estoy con Enrique. Hola, buenas noches.
2: ¿Qué dices? Buenas noches, panda. ¿Cómo estás?
1: A toda máquina. ¿Y tú, Enrique?
2: Bien, bien, a toda máquina, aquí oyéndote.
1: Qué bueno, carnal. Platícame, ¿para quién tu bromita?
2: Para mi papá, panda.
1: ¿Cómo se llama él?
2: Se llama Salvador.
1: ¿Y qué bromita, Palchavilla?
2: Pues decirle que me está marcando su pareja de mi mamá.
1: Ajá.
2: Pidiéndome que lo empiece ya a respetar, que ha tenido problemas con mi mamá por lo mismo.
1: A ver, espérame, ¿pero cómo está el asunto? ¿Si

0: broma es para tu papá y dices que la pareja de tu mamá, ¿cómo está? Que no entiendo.
1: Ah, es que mi mamá tiene como 2 años que se volvió a juntar.
0: Ah, se ok. Separó de él. 2 años. ¿Cómo se llama tu mami?
1: Se llama Santa.
0: Santa, pues ni tan santa, ¿eh? Porque ya se encontró el relevo. Ok, ¿y se juntó con quién? ¿Cómo se llama él?
1: Rogelio se llama él.
0: Rogelio, ok. Papá y mamá, o sea, Santa y Salvador, ¿cuántos hijos?
1: Tienen 4 hijos.
0: O sea, ¿tú quién más?
1: Mi hermana mayor se llama Ivonne.
0: Ajá.
1: Y la que sigue después de yo se llama Teresa y Luis Ángel, que es el menor.
0: ¿Y tú en qué lugar estás?
1: En el segundo.
0: O sea, es Ivonne, eres tú, después Teresa y el más chiquillo, Luis Ángel.
1: Luis Ángel.
0: Ok, ¿y los 4 son hijos de Chavita y de Santa?
1: Ajá.
0: ¿Cuánto tiempo duraron juntos?
1: Como 30 años.
0: Ah, caray, pues ¿qué edad tiene tu papá?
1: Tiene 52.
0: Ok, pues bien, chavos. ¿Y tu mami anda de la rodada?
1: Ajá, anda en Toluca. Ella se fue para Toluca.
0: Ah, ok. ¿Y vive con Rogelio en Toluca?
1: Ajá.
0: ¿Y sabes por qué se fueron a Toluca?
1: Porque allá tenía su casa Rogelio.
0: No, porque hay harto chorizo, carnal. Oye, entonces lleva 2 años con Rogelio, se junta con Rogelio. ¿Y hace cuánto tiempo se separó de Salvador, de tu papá?
1: Tiene como igual, entonces, haz de cuenta que tiene como 2 años se separaron y mi mamá como a los 3 meses se juntó y se fue.
0: Ah, caray, oye, pues se encontró rápido el relevo, ¿no?
1: En relevo.
0: ¡Wow! Sí. Ok, ¿y eso le dolió a tu papá?
1: Sí, inclusive todavía la sigue queriendo. O sea,
0: no me digas.
1: Sí.
0: Entonces se puede decir que quien falló en la cuestión de la pareja fue tu mamá.
1: Sí. Sí,
0: ok. Sí, sí. Bueno, ¿y cuál es la idea de la broma para tu papá, Enrique?
1: Yo le voy a marcar, bueno, que yo soy el que voy a entrar y le voy a decir que crees que pues hay unos detallitos. Lo que pasa es que mamá me marcó que este chavo va a bajar el fin de semana. Porque quiere que ya le empecemos a respetar, que del tiempo que llevas con mi mamá, pues nunca habíamos dicho papá ni nada de eso.
0: ¿Hablas de este chavo de Rogelio?
1: Ajá.
0: Ok, ¿y luego?
1: Entonces es donde él se va a enojar. Yo inclusive le voy a decir, pues ya hablé con mis hermanas, y pues mis hermanas están de acuerdo, y pues ellas dicen que sí. O sea, que sí le empecemos a respetar para que no le ocasionemos problemas a mi mamá. Entonces,
0: okay, entonces a ver, supuestamente Rogelio y tu mamá ya hablaron con Ivonne, ya hablaron con Tere, ya hablaron con Luis Ángel y ellos aceptaron decirle papá a Rogelio.
1: Ajá, ajá.
0: Y el problema es contigo, digamos,
1: ajá,
0: ¿no?
1: Ajá. Inclusive ahí es donde tú vas a entrar, porque yo le voy a decir, mira, me está marcando porque acabo de terminar llamada con mi mamá, pero ya no la atendí, entonces me está marcando ahorita para que tú oigas lo que me está diciendo.
0: Okay. ¿Qué edad tienes tú, Enrique?
1: Tengo 33 años.
0: 33. ¿Hoy hablaste con tu papá?
1: Sí.
0: ¿Y tu jefe con quién vive?
1: Solo.
0: Okay, solo. ¿A qué se dedica?
1: Es de seguridad pública.
0: Seguridad. Okay, 52 años, solo. Muy bien, ¿sabes cómo te sugiero que hagamos este asunto? Ajá. Tiene que entrar como de una forma muy natural. O sea, tienes que estar molesto y decirle, papá, necesito un consejo, estoy que me carga la viejita. Y le dices que tu mamá te llamó y que te estuvo explicando que han acordado Rogelio y ella de que quieren que ustedes le digan papá.
1: Ajá.
0: Tú te negaste, tú dices que no. Pero resulta que tu mamá y Rogelio ya hablaron con Ivonne, ya hablaron con Tere, ya hablaron con Luis Ángel. O sea, le pones el antecedente, ¿ok? Y que ya dijeron que sí, que van a bajar el fin de semana, que van a hablar contigo. Que tú incluso ya le colgaste a tu mamá y a Rogelio, que Rogelio quiso hablar contigo. Y que pues ya les colgaste el teléfono, pero que están llamando. Oye, papá, pero pues ¿qué hago? ¿Tú qué me opinas? La verdad es que sí quiero pues complacer a mi mamá, pero no me nace. Entonces, durante la plática, cuando llegue el punto, yo meto el tonito de que te está llamando, ¿ok?
1: Ajá, sí.
0: Y le dice, ¿sabes qué, papá? Me está llamando otra vez. Yo creo que es mi mamá. ¿Por qué no me permites juntar la llamada? ¿Escuchas? Y pues en un momento dado, si consideras, entras, ¿ok? Entonces ya entro yo diciéndole, hey, ¿por qué cuelgas? Le cuelgas a tu madre, te estoy diciendo que es importante esto para nosotros, ya hablé con Ivón. Tú obviamente te defiendes y de repente tienes que decir, ¿sabes qué? A mí la verdad es que no me late y estoy en línea con mi papá y te está escuchando. Y a partir de ahí no sé qué vaya a pasar.
1: Te voy a comentar, cuando tú entres, empieza a atacar con mi hermano menor, porque mi hermano está allá. Ya tú dices, pues aquí tengo a tu bastardo.
0: Ok.
1: No lo apoyas, no, y más se va a encender por ese tema.
0: Entonces, Luis Ángel vive con Santa y conmigo, con Rogelio. Ajá. Ok, ¿desde hace cuánto tiempo?
1: Tiene como 2 meses que se fue para allá.
0: ¿Qué edad tiene tu hermano, Luis Ángel?
1: Tiene 28 años.
0: Ah, pues ya está bastante crecidito. ¿Y vive solo o con alguna pareja? No,
1: vive con su pareja allá.
0: Ah, ok, con su pa. Entonces los mantengo a los dos.
1: Ajá.
0: ¿Y qué tipo de cosas hace Luis Ángel? ¿Es mantenido o sí chambea?
1: No, es mantenido.
0: Ok, y con Tere y con Ivón ya se supone que hablamos, ¿no? Y ella sí. Dijeron, ¿cómo no, papi?
1: Sí, tú les puedes decir eso.
0: ¿Tú has convivido con Rogelio en alguna cuestión familiar?
1: Es muy rara la vez. O sea, hemos convivido como 2 veces, pero así de, ¿qué onda? ¿Cómo estás? Y hasta ahí.
0: ¿Y de tus hermanas?
1: Ellas sí conviven más.
0: Ok. Entonces, en realidad, tú sí eres el más alejado.
1: Ajá, exacto.
0: Entonces, ¿sí me entendiste cómo vas a hacer el planteamiento para que entremos de una forma más natural y yo pueda entrar como me lo estás pidiendo?
1: Sí.
0: Bueno, pues vamos a pegarle, señores, en directo desde el Panda Cool Center. Las bromas están en el Panda Show.
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3: Buenas tardes, pandita. Me encanta tu show. También me encanta tu mamá. Te escucho acá en toda la Unión Americana, mi pandita. Saludos desde acá, desde el estado de Utah, pandita. Saludos a toda la gente que nos escucha por donde quiera que sea. Y saludos para la gente de Aguascalientes también, pandita. Saludame a tu mamá.
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2: Excelente.
1: Bueno, pa, ¿cómo estás?
6: Bien, a ver, dime.
1: Oye, ¿qué crees que tengo un problema bien fuerte?
6: ¿Ahora qué pasó?
1: Lo que pasa es que me acaba de marcar mamá.
6: ¿Tu mamá?
1: Ajá.
6: ¿Y el
1: que tiene un problema ya. Que ¿De porque qué? Que porque ya quiere que empecemos a respetar al Rogelio.
6: ¿Qué tiene que ver aquel hijo de su qué? ¿Con ustedes?
1: Pues es lo que no entiendo. Yo inclusive le colgué la llamada porque pues no me pareció.
6: Ah.
1: Pero dice que Ivonne y Tere, pues ellos están apoyando. O sea, que ya quiere que empecemos a decir papá.
6: Eso no tiene por qué decírselo, porque eso tiene que salir de ustedes, que a ustedes les nazca.
1: Ajá.
6: O sea, eso es sentimiento que sientan ustedes, que les nazca. Aquel canijo se tendría que ganar su cariño, su respeto de ustedes, para que a ustedes les nazca eso.
1: Sí, pues es lo que yo le comenté a mi mamá, ya ves que yo le dije, pues ahora sí que pues yo ahorita estoy bien con mi papá y no quiero tener detalles. Dice, pero pues es que Ivonne sí me está apoyando. Tere, pues también, y dice, el único que, pues, aquí eres tú, dice, Luis Ángel, pues ya sabes que está acá conmigo. Dice, ahora sí que pues yo nada más lo que quiero es que ya le empieces a decir papá, porque, pues, los problemas yo los tengo, y pues él es como dice, pues yo los he apoyado, pues yo hasta ahorita no he recibido apoyo de él.
6: Pero aunque lo recibieran, hijo,
1: De hecho, dice que ahorita Ivonne y Tere ya le empezaron a decir papá. Que yo, ¿por qué no le puedo decir eso?
6: Ajá.
1: Inclusive, mamá decía que en unas 2 semanas, pues, haríamos una comida. Ya sea aquí en la casa o allá arriba.
6: Ajá.
1: Y dice, pues, una comida familiar, dice, para que ya ustedes también lo empiecen a respetar. Y él vea que hay respeto de ese lado.
6: Por eso, pero... tu mamá no tiene por qué decirles a ustedes eso. Porque eso... les tendré que nacer a ustedes, hijo.
1: Ajá.
6: Y en tantos años, yo nunca, digamos, les he dicho a ustedes, no, pues díganme bien, papá o X cosa. O sea, son cosas que a ustedes les tiene que nacer. Y nunca les he dicho, no, pues, o sea, ustedes me quieren decir papá o X cosa. Es un respeto que ustedes me tienen a mí. Pero en sí, digamos, yo nunca les voy a decir, no, pues, respétenme o díganme o X cosa.
1: Sí, porque inclusive no, que mi mamá me marcó.
6: Ni les voy a decir nada de eso.
1: Ajá. Inclusive mi mamá me marcó y que me iba a pasar a Rogelio, pero yo le colgué. Yo no tengo nada que hablar con él.
6: Claro.
1: Sí, yo le colgué porque yo no tengo nada que hablar con él y es lo que estábamos ahorita platicando.
6: Ajá.
1: Sí, en detalle es eso, pues yo por eso te marcaba, ya ves que te dije.
6: Sí.
1: Que quería hablar contigo porque pues yo sí estoy en desacuerdo de todo.
6: Mira, vamos a ver la manera de platicarlo en persona, pero sí quisiera que lo platicáramos, bueno, o sea, tu costumbre, digamos, es que cuando nos vemos, hay cosas...
1: Mira, inclusive, espera, me está marcando, si quieres, junto a la llamada.
6: A ver...
1: Y tú oyes todo lo que me va a decir.
6: Mira, ¿no? Ajá, exactamente.
1: No me vayas a colgar.
6: Órale.
1: ¿Va?
6: Va.
0: Enrique.
1: ¿Qué pasó?
0: Habla Rogelio, ¿por qué cuelgas el teléfono? Tu mamá está bastante molesta, hijo. Creo que no son formas. Ella te lo pidió, te dio la justificación, te dio el planteamiento y yo quise tomar el teléfono para hablar contigo, pero tus comportamientos no se valen, hijo. ¿Qué pasa?
1: Es que yo no tengo nada que hablar contigo. Es como yo le dije a mi mamá. O sea, yo no tengo nada que hablar contigo.
0: ¿Pero en qué momento te he tratado mal? Nos hemos visto pocas ocasiones, pero tu mamá y yo llevamos 2 años ya. Somos una pareja sólida. Tú sabes que incluso a tu hermano, hasta Luis Ángel... O sea, el bastardo lo tengo viviendo aquí. O sea, hasta con la novia. ¿Sabes que vino hasta con novia?
4: ¡Oh, Dios!
1: Pues sí, pero es que ese no es detalle mío. O sea, si ellos te quieren respetar, pues es muy su opinión. Yo no estoy de acuerdo en eso. Yo es como yo le comenté a mi mamá.
0: Pero es un asunto que tu mamá quiere, es un deseo. Mira, a mí que me digas papá o no, esa es una situación que me tiene sin cuidado. De verdad te lo digo, Enrique. O sea, ni fu ni fa, pero es un deseo. Tu mamá ya habló con Ivón, ya habló con Tere, ya estuvimos hablando con ellas. En 3 semanas se te invitó, va a haber una reunión familiar para que vengas con tu familia y todo. Entonces se trata de tener la relación más sólida, es lo que se pretende.
1: Ajá, pero pues es como yo, mira, inclusive tengo a mi papá en la línea, porque a mí sí me molestó todo esto. Y si quiero que hables con él y a ver si es cierto que tú...
0: A ver, pero ¿tu papá qué tiene que ver? Salvador no tiene absolutamente nada que ver en esto.
1: No, pues sí tiene mucho que ver, porque pues de ahora sí que tenemos el respeto a él.
0: Mira, él es tu papá, yo soy la pareja de tu mamá, sí, de Santa, llevamos ya bastante tiempo, y es un asunto que te pidió tu mamá.
1: Sí,
0: o sea,
1: pero...
0: si ahí está ese señor, está Salvador, qué bueno, habla con él, yo no tengo absolutamente nada que hablar con él.
1: No, inclusive aquí está...
6: A ver, ¿qué hubo las hijos de eso? ¿Qué es lo que quieres?
0: A ver, primero bájale. Yo ahora estoy hablando.
6: No, bájale usted. Si quiere algo, vamos a toparnos y lo que quiera
0: hacer. Bueno, mira, que tú seas una persona violenta, que por esa situación te haya dejado mi mujer Santa, que hayas tenido unos hijos que son irrespetuosos.
6: Con ella y conmigo, a ti no te interesa, ¿vale?
0: Mira.
6: Y me respetas a mis hijos porque donde te tope... No te la vas a acabar.
0: A mí no me vengas con amenazas.
6: Por eso.
0: A mí no me vengas con advertencias, ni mucho menos.
6: ¿Quieres arreglarlo? Vamos a arreglarlo.
0: Aquí yo lo tengo que arreglar con Santa. Yo lo tengo que arreglar con Ivón. No es que le saque. No es que le saque. No me voy a rebajar. No me voy a rebajar contigo. Sí, yo soy una persona trabajadora que debes de agradecer que le doy de tragar a tu hijo, a Luis Ángel, porque ni siquiera estuviste como padre, no lo formaste ni mucho menos.
6: ¿Quieres arreglarlo? Vamos a...
0: Pero eso sí, tiene noviecita, le dice mami, quiero estar con ustedes y lo tengo tragando y todo, hasta con la novia.
6: Por eso, ¿quieres que te vaya a buscar o quieres? Vamos a toparnos, ¿cómo ves?
0: Mira, a mí no me vengas con amenazas.
6: Por eso.
0: Porque no voy a caer en tu juego. Yo conozco de tu pasado, conozco quién eres. A mí me ha platicado Santa. Me ha platicado Santa de tu calidad moral que ni siquiera tienes. Ha sido un mal padre, por eso es que te dejó.
6: Déjate estar de maricón.
0: Para eso le hablas a tu papá, Enrique. O sea, para que nada más se la pase amenazando. Quiere dialogar, dialogamos. Quiere platicarlo, no se metas, hacemos.
6: ¿Eh? Por eso, con mis hijos no se metas.
0: A ver, pero ¿vale? Ni siquiera son tus hijos. Eres una vergüenza para tus hijos. Checa tu pasado, checa tu presente. Vives solo como perro. No tienes nadie que te atienda. ¿Sí? Eres de esos que nada más se la pasan fregando ahí a quien pasa, porque no tienes ni oficio ni beneficio, de verdad, Salvador.
6: Pero como tú, no hay ninguno, ¿eh?
0: A mí no me vas a hacer caer en tu juego.
6: Eres un maricón, ¿cómo
0: sí,
6: ves?
0: Sí, mamá, mira, pregúntale a Santa. A mí me dijo Santa, ¿sabes qué? Por primera vez después de tantos años, alguien me hace sentir mujer. Entonces tú dime si realmente soy o no lo soy.
6: Si yo quisiera que ella regresara, la hago regresar, ¿cómo ves?
0: ¿Y por qué no lo has hecho?
6: Por eso, si yo quisiera, no lo quiero.
0: A ver, ¿por qué no lo has hecho?
6: Y esas palabras ya están fuera del área, ¿vale?
0: A ver, dime, ¿por qué no lo has hecho? No, tú dices.
6: No lo quiero, porque no lo quiero, así
0: ¿tú?
6: Aquí lo que quiero yo es que dejes de molestar a mis hijos.
0: Santa te odia, Santa te vomita, Santa te dejó, te abandonó por mí, tú lo sabes.
6: Bueno,
0: esa es la verdad y es la realidad, y te dejó por panzón, te dejó porque eres un cerdo, porque eres una persona irrespetuosa, irresponsable, por eso te dejó.
6: Tanto que necesita que le den más apoyo a sus hijos para poder sobresalir, ¿no?
0: Mira, yo no me voy a poner a discutir contigo temas que no me corresponden.
6: Ándale, pues, niña.
0: Yo estoy hablando con Enrique porque Santa me lo pidió.
6: A ver, dile,
0: y Enrique, yo creo que ya eres bastante grandecito, ya tienes 33 años para tomar tus propias decisiones, ¿sí? Para que tú y yo lo hablemos. Ahora, resulta que eres igual que tu hermano Luis Ángel, que a sus 28 años sigue pidiéndole chicha a tu madre. Es un mantenido y un bastardo. Y tú a tus 33. Ay, papi, tengo a Salvador. Quiere que le diga papá, petición de mi mamá.
6: Exacto.
0: Ahí lo tengo. ¿Qué es lo que pretendes? ¿Quieres generar un conflicto, Enrique? ¿Eso es lo que quieres? No, pues a ver, habla, Enrique.
1: No, es que no quiero generar, simplemente que no te voy a respetar. O sea,
0: no, eso díselo a tu madre.
1: Pues yo ya se lo dije, yo no sé por qué el afán de querer estar aquí molestando. O sea,
0: yo no estoy molestando, es una ilusión que tiene tu mamá. Ella habló contigo.
1: Sí, pero
0: ella habló contigo, mira.
1: Forma, o sea,
0: mira, si yo estoy hablando contigo y estoy aguantando todo lo que dice tu papá, ¿por qué no tengo por qué estar aguantándolo?
6: Ay, ¿sí? Niña.
0: Es por amor a Santa, nada más. Es solamente por ella. Ahora, si tu deseo es no porque tú así lo deseas, bueno, pero entonces dice, tu mamá aquí está escuchando y no quiero ahorita intervenir porque ya escuchó al idiota ese. Entonces, nada más Dios no.
6: De maricón.
1: Pero es que, a ver, ¿tú para qué tomas la llamada si al final de cuentas yo le dije a mi mamá? Inclusive por eso le colgué la llamada, por lo mismo.
0: A ver, colgaste la llamada porque yo empecé a hablar contigo. Vámonos desde un principio, tu mamá te hizo la explicación, ¿sí? Te dijo que ya habló con Ivón, incluso hasta Luis Ángel habló contigo y me dijo, a ver, te voy a comunicar a Rogelio. Yo empecé a hablar contigo, ¿y qué pasa? De niña me cuelgas el teléfono. Por eso te estoy volviendo a hablar y resulta que estás con tu papito. Imagínate. Ahora, te está escuchando tu mamá. Lo único que yo quiero es que digas, ¿sabes qué? No lo voy a hacer. Es mi deseo. O sí lo voy a hacer, eso es todo. Nada
1: ver,
0: más.
1: Pero según tú dices que es por petición de mi mamá.
6: ¿Hasta dónde? ¿No?
0: Ella te lo dijo. Ella te lo dijo. A mí no me lo tienes que decir. Aquí está escuchando tu mamá.
1: Si es por petición de mi mamá, pues sí. Pero bueno, que mi mamá, o sea, que mi mamá lo diga. O sea, por mi mamá sí lo hago. Y sí lo haría, pero pues también pues ahora sí que tú también ves eso, ¿no?
0: Bueno, aquí es por petición de ella, ya viste que mujer sí lo está aceptando. Lo único que quiere que me digas papá. A ver, dime papá ya.
1: Pues ahora sí que por mi mamá sí lo haría, sí te voy a decir papá, pero sería por mi mamá.
0: ¡Está bien! Mira.
1: Por mi mamá sí te diría papá.
0: Bueno, entonces, dime papá.
1: Papá.
0: ¿Ya escuchaste, imbécil? ¿Algún mensaje que quieras darle a Santa aquí? Aquí está. Aquí está. Ella no quiere hablar contigo, te vomita. Mira. Te amo, Santa. Sí, está tu ex viejo. Está tu ex viejo, mira. Y Santa me está pidiendo que te pregunte algo. Y te lo voy a preguntar nada más para que veas que es una persona decente. Dime cómo se oye el Panda Show, que es una broma de tu hijo.
4: ¡A toda máquina!
0: ¡Chavita, está!

0: Bueno.
1: ¿Estás ahí, Chavita? ¿Chavita? ¿Chavita? Oye, como que tu papá se quedó petrificado. ¡Habla con tu papá, Enrique!
0: Bueno, pa.
1: ¡Chillón! Bueno. ¡Chillón! Ahí está tu papá, pero no quiere hablar. Se quedó mudo, mudo, mudo, mudo.
0: ¡Pa! ¡Pa! ¿Cómo estás, pa? Es una broma de todos. Todos participamos, tus hijas, yo.
1: De mis bastarditos, mijo. De mis entrenados. Oye, estás en las bromas del Panda Show, Chavita.
0: Panda.
1: ¿Qué onda?
0: Madre.
1: ¿Por qué te enojas conmigo, chava? ¿Yo qué hice? ¿Por qué me dicen las domingueras? Enrique, despídase de su papá, ándele.
0: Bueno, pa, ahorita te marco para explicarte, ¿va? Cuídate.
2: Pues ya no creo que te conteste, hijo, ¿eh?
0: No, cuídate, es una bromita de todos.
1: Ya
0: todos
1: se enojó el chabadabadabadú.
0: Todos participamos, aparte tú oyes el panda, eres fan. No lo puedes negar, eres su fan.
1: ¿Neta? Bueno, entonces aquí se confirma la teoría que los panda fans siempre terminan chillones, enojados. Así son de ardillas. En fin, nos vemos, Chavita. Te mando un saludo, Santa.
2: Ya no me hables, hijo.
1: No, no te enojes, Chavita. Fue una broma de tu hijo. Nos vemos. Oye, ya se enojó tu papá.
0: Sí se enojó.
1: Oye, ¿por qué crees que se haya enojado conmigo? ¿Yo qué hice? Yo nada más hice lo que me pediste en la broma.
0: No, sí. Ahorita ya le marco y ya le explico.
1: No, hombre, pero terminó bien en chila.
0: ¿Sí le puedes mandar un saludo a mi esposa que también te oye?
1: Ah, un saludo a tu esposa. ¿Cómo se llama tu esposita?
0: Se llama Ana, que está oyendo.
1: ¡Anita! ¡Te mando un beso en el uyuyuy! Oye, ahí contentas a tu suegro porque es bien ardilla. Pero bueno, mi querido Enrique, dime cómo se oye el Panda Show.
3: A toda máquina.
4: A toda máquina.
1: Bien, tus familia, y con esto me despido en este martes a través de la Mejor FM. Regresamos mañana. Buenas noches. Pásenla bien. Dile a

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5: Bienvenidos a un nuevo episodio. Soy Claudia Mejía. Creo que han escuchado por ahí en las noticias sobre este gusanito, el gusano barrenador. Hoy tenemos a un invitado, es un infectólogo, es el doctor Bruno López. ¿Cómo estás?
6: Muy bien, muchas gracias.
5: Gracias por estar aquí y hablar sobre este tema. Sí da miedo, ¿verdad? O sea, sí ha como que metido miedito en la población.
6: Pues lo que se ve da más miedo, ¿no? A veces puede ser más peligroso para la vida en corto plazo una bacteria que no vemos, pero estos como los se pueden ver al ojo desnudo, como se dice.
5: Claro.
6: La verdad es que sí generan miedo. La invasión de animales o humanos por este tipo de moscas en su fase larvaria, que son los gusanos, y que esa es una miasis, ¿no? Prácticamente es el término de miasis. Pero esta es una fase intermedia de la vida de la mosca, ¿no? Tiene que estar, llega como la mosca, se para en el tejido, puede ser incluso en una herida, en los conductos auditivos, las orejitas de las vacas, en la boca de un humano, en una herida de un pie de un paciente con diabetes, por ejemplo, con pie diabetes. Se para ahí, deja sus huevos y esos huevos eclosionan, pues se abren, digamos, y se producen la larva, el pequeño gusanito. Y una vez en mosca va a otro, se reproduce con otro macho y va a volver a buscar otro sitio donde alojarse. Todas las moscas llevan esa fase. Hay una que es bastante curioso porque ella prefiere poner sus huevos. Se llama Dermatobia, le llaman la mosca peluda en algunas regiones.
5: Aparte del gusano guardado. ¿Cómo se ve?
6: Se ve similar. La verdad es que la mosca sí tiene unas características en los colores. Por ejemplo, la mosca del gusano barrenador, el Coclymia hominivorax, que es un nombre así científico, digamos, tiene color como verdáceo. Es color verde,
5: ay,
6: es grande.
5: Son esas moscas grandes.
6: Verdes, exacto, ay. Con la espaldita así como verde.
5: Okay.
6: Y que vuelan pues rápido, a grandes distancias. Y esa, y pues se pueden diferenciar en la morfología que tienen. Lo que sí cuesta más trabajo es en la fase de larva, el gusanito, diferenciarlo de otras especies. Ahí sí, porque incluso tienes que verlo con el microscopio, ver ciertas estructuras. El problema del gusano barrenador es que puede dar cuadros graves porque le gusta el tejido humano vivo. Entonces, es un parásito obligado. Es decir, para que desarrolle todo su ciclo de vida, necesita una herida de una persona viva para que ahí siga penetrando en el tejido. Barrena, es decir, por literal su nombre, entra, va escarbando el tejido sano y hasta meterse más adentro, hacer cavidades y crear hasta... Y por arrastre, pues lleva bacterias y ahí puede crear infecciones también, ¿no? Por bacterias. Entonces, esa es la importancia que tiene. ¿Qué pasa al ganado? El ganado, pues, se enferma, ¿no? Se enferma porque se llena... Si lo dejan sin un tratamiento, penetra y le da un cuadro grave de invasión de este gusano. A la par, pues, al abrirle esas cavidades, deja que bacterias entren y le da sepsis también al ganado y mueren muchos.
5: Y se puede morir.
6: Exacto. Y es tan difícil a veces, en una sola puesta de una mosca de gusano barrenador, el Coclymia hominivorax, que es el nombre de la mosca, al poner en una herida, en una cavidad, sus huevos, pone hasta 200 en una sola. Y de esos evolucionan hasta el 70%. ¿Cuántos gusanos
5: se
6: van a producir?
5: ¿Todos son los que barrenan?
6: Y todos al mismo par pueden ir barrenando.
5: O sea, es muy rápido.
6: Entonces, por eso a veces tienen que sacrificar al ganado. Porque ya están tan invadidos que es imposible quitarle todos.
5: Pero esto ya estaba erradicado.
6: Esto ya estaba erradicado.
5: Desde los 90, ¿no?
6: Desde el un programa de erradicación del 70 al 92. En el 92 se declaró que era libre de México y Estados Unidos. ¿Cómo lo hicieron? Pues liberaron muchísimos cientos miles de millones de machos, pero estaban radiados, o sea que eran infértiles, digamos.
5: Okay.
6: Entonces se reproducían con moscas hembras y las moscas hembras lo que tenían era producción de huevos sin larvas. O sea, eran huevos estériles, digamos, ¿no?
5: Uh-huh.
6: Y así ya dejaron que no se reproducieran hasta que finalmente desaparecieron. Esa fue la técnica que usaron.
5: ¿Y por qué ahora regresó?
6: El problema donde no realmente, aparentemente se había erradicado, pero había pequeños brotes, por ejemplo, en Panamá, en Puerto Rico.
5: Uh-huh. Centroamérica.
6: En Centroamérica, en varios de Venezuela, y por ahí había esos pequeños brotes. Con la cuestión de la inmigración y el tráfico ilegal de ganado, allí empezó, por eso Chiapas fue la primera zona, y de ahí, así como hemos venido con los casos. Chiapas empezó primero el año pasado con hasta un total de, el año pasado cerró con 90 casos, en todo el 2025, y en 2026, al 3 de julio, lleva ya 55 casos. Y después empezó a extenderse ahora nuevamente a Hidalgo, a Jalisco, Hidalgo con 28 casos, Hidalgo con 13, de humanos, humanos con infección. Al ganado ha habido más. Oaxaca, 39 casos, Puebla, 35, Veracruz, 90 casos, 24%. Es el que más casos tiene ahorita en todo lo que va de este año.
5: ¿Cuál me impresiona los casos en humanos? Porque, ¿cuáles son los factores? Supongo que la mala higiene o la falta de higiene es lo que... pues provoca esto.
6: Bien lo comentaste, la falta de higiene es la primera parte de esto, ¿no? ¿Por qué? Porque si yo baño a mi perro o a mi gato, yo mismo me baño a lo mejor una vez por semana, pues dejo, o dos veces por semana, dejo que todos estos días una mosca se pare en una herida, en alguna lesión, más si es una persona ya frágil, por ejemplo, los animales, las mascotas a veces pueden ni siquiera darse cuenta, ¿no? Pero un humano, por ejemplo, con una pequeña herida, que muchos lo vemos, por ejemplo, con pacientes ancianos, ¿no? Que tienen ya algo de demencia, que solo están en cama y que pueden estar un poco descuidados porque no están al 100% con ellos, pues se le puede parar hasta en la oreja, en la nariz, y ahí dejar los huevos y convertirse en gusanos. Vamos a poner un ejemplo de un paciente con pie diabético que de por sí ya tiene demencia y que solamente está en cama, ya no comunica, tiene muy poca movilidad, y de repente pues llega, pues lo encuentran los familiares con una lesión en su pie, con unas gusanos. Al menos para la persona que no se dedica al 100% a esto, ver los gusanos no va a poder distinguir si es una de estas de mosca doméstica o si es de gusano barrenador o Lucilia, no va a saber. Entonces hay que ver de que no se trate de que efectivamente que sea gusano barrenador. Y lo siguiente es que no podemos quitarlos y echarlos a la basura. ¿Por qué?
5: Porque eclosionan de nuevamente como mosca, ¿no?
6: Y decíamos, vuelven a reproducirse y a contaminar el ambiente otra vez y a infectar otros pacientes o huéspedes. Entonces lo que necesitamos es quitar la mayoría. Recomienda, si no tenemos en ese momento la posibilidad de que nos ayuden a supervisar qué sea, echarlos en un frasco con alcohol. Con alcohol prácticamente se preservan intactos. Mueren, pero se preservan intactos los gusanos. Echamos una porción en alcohol y lo demás tenemos dos opciones. Una es incinerarlos o inundarlos de alcohol y dejarlos en un recipiente cerrado. Aparte de las muestras que ya tenemos, ¿no? O jabón, agua de jabón, y dejarlos ahí encerrados. No recomiendan enterrarlos para que puedan reconocerse al microscopio de qué se trata. Si es Lucilia, si es la mosca doméstica, no pasa nada, ¿no? Finalmente tenemos muchos años viviendo con ellos. Lo ideal es tener mosquiteros, una buena higiene, si se encuentran, reportarlos para ver de qué se trata.
5: ¿Estas son como medidas ya teniendo ahí al gusano?
6: Sí, hay que ir a atenderse porque sí tiene sus cuidados cómo retirar estos gusanos. A veces si uno los retira nada más, la misma persona familiar del paciente los retira, puede a veces también lastimar al paciente, puede favorecer que también haya una infección. En este momento que como vemos vamos en incremento de casos, sí es importante cada vez que lo tengamos reportarlo o acudir al centro de salud, a la clínica familiar para que sea revisado.
5: ¿Qué otra medida importante de las que ya hablamos para reforzar?
6: El cuidado de pacientes que están postrados en su cama, pacientes que son inmóviles, pacientes que tienen alteraciones neurológicas que no permiten sentir incluso dolor a veces o comunicar qué problema tienen. Esos son los que deben tener especial atención e incluso hacer una rutina diaria o cada vez que se haya el baño de estos pacientes, el aseo de ellos, revisarles la oreja, revisarles la nariz, revisarles la boca, e incluso hasta las cavidades geniturinarias, por ejemplo, ¿no? La vagina, el ano, a veces también es un lugar donde se pueden alojar las moscas y ahí dejan los gusanos. Y muchas veces puede pasar mucho tiempo ahí y nadie se asome a ver. El gusano barrenador, cuando ya empieza a dar síntomas, incluso dolor en el paciente, ya seguramente ya penetró más las cavidades. O sea, cuando está muy superficial, la verdad es que ni siquiera puede dar nada. O a veces puede ver uno, por ejemplo, una herida que se pone más roja, o que se abulta, ¿no? O sea, se hace un bultito en el tejido. La oreja, por ejemplo, hasta que ya empieza a penetrar el tímpano, más adentro, ahí es donde ya empieza a dar dolor, pero puede no dar ningún problema. Entonces aquí yo creo que no es conveniente esperar hasta que haya un síntoma.
5: Si llegamos a ver esto en pacientes, en mascotas, ya decíamos que hay que reportarlo para, ya tengo el número, es el 800-751-2100. Él es el doctor Bruno López, infectólogo. Gracias por estar aquí.
6: Muchas gracias.
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claro que te dije que un día esto pasaría y no me creíste, ¿verdad?

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1: Las 6 en punto. Las 6.

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1: Buenos días, querida familia. Padre Víctor Emilio, el mejor día de tu vida hoy, transmitiendo totalmente en vivo desde la mejor 100.1 FM, aquí nomás, miércoles 26 de agosto del 2026. Fuerte abrazo para todos, que Dios me los bendiga, y vamos a agradecerle a Dios el que nos permita comenzar un nuevo día. Como siempre les platico y siempre les invito a reflexionar, anoche nos acostábamos dándole gracias a Dios por lo vivido, dándole gracias a Dios por el día de ayer. Pero hoy nosotros tenemos la bendición, la gran bendición de poder despertar, de poder levantarnos. Bendito sea nuestro Señor. Así es que vamos a aprovechar este nuevo comienzo, una nueva oportunidad para ser mejores, para que nuestro matrimonio siga caminando. Si hay algo que arreglar, lo arreglamos. Algo que platicar, lo platicamos. Algo que pedir perdón, pedimos perdón. Algo que agradecer, vamos a agradecer, hombre, porque también luego no agradecemos nada, y hay muchas cosas que se tienen que agradecer y uno las supone nada más. No, vamos a agradecer la comida, las atenciones, que nuestra esposa pues plancha nuestra ropa, nuestro pantalón, nuestra camisa. Vamos a agradecer que nuestro esposo llega con el sustento, llega con ese dinerito que tanta falta hace para la casa. Vamos a darle gracias, hombre, porque es gracias al esfuerzo, a la entrega, a la dedicación que tenemos esa entradita. Y ahí vamos, poquito a poquito caminando como familia de la mano de Dios. Pues un nuevo día, hermanos, un nuevo comienzo, una nueva oportunidad. Vamos a valorarla y vamos a agradecerla. Bendito sea Dios. Si despertamos es porque hay una misión, porque hay un propósito, porque hay un objetivo que Dios quiere poner en nuestras manos. No le fallemos a Dios, así es que vamos a dar lo mejor de nosotros mismos. Quiero saludar a toda la audiencia, donde quiera que nos sintonicen. Muchas gracias por el favor de su atención. Gracias a todos, que Dios los bendiga, y gracias porque nos permiten llegar a su casa. Gracias por sintonizarnos. Los que se levantan y se despiertan con nuestro programa, Dios los bendiga. A todos los amigos del volante, fuerte abrazo, que les vaya muy bonito. Saludo a su pasaje, en su taxi, en su carro de ruta, en su autobús, en su microbús. Una oración por ustedes. Cuídense mucho y manejen con cuidado, por favor. Aprovecho también para saludar a todos los camioneros, a todos los traileros, a toda la gente que está saliendo a carretera. Dios me los bendiga. Acuérdense, Santa María del Camino, haz que lleguemos sanos y salvos a nuestro destino. Santa María del Camino, haz que lleguemos sanos y salvos a nuestro destino. Amigos de trabajadores, quiero saludarlos también con mucho gusto, pidiendo por todos ustedes en su oficio, en su profesión. Muchas gracias por todo lo que hacen, porque sin su trabajo, qué difícil sería la vida, qué difícil sería la familia, porque esa entrada de dinero, vaya que ayuda mucho. Y sobre todo ahora que regresan todos los más pequeñitos a la escuela, ¡ay, Diosito! Y todo lo que se pide, ¿verdad? ¡Cuántas cosas! ¡Bendito sea Dios! ¡Bendito sea Dios! Bueno, pero hay que echarle ganas y hay que seguir adelante, tomados de Dios. Pido por ustedes y saludo a quienes los transportan. Cuídense mucho, sobre todo los trabajadores donde hay más riesgo. ¡Ánimo! Quiero saludar también a todos los estudiantes. Gracias porque han dicho sí a la escuela y ustedes nos dan testimonio de dedicación, de entrega, de compromiso. Los abrazo con mucho cariño y mi oración también por todos ustedes, como todos los días. En mis oraciones están todos los estudiantes. Échenle ganas a la escuela, la primaria, la secundaria, la preparatoria, la universidad, lo que sea, pero aprovechemos esta oportunidad que Dios nos brinda de poder estudiar. Un gran abrazo para ustedes, a seguir firmes en la fe. Ánimo, ánimo. Señora hermosa, un beso hermoso para usted, que Dios me la bendiga y, por favor, dele la bendición a su esposo, a sus hijos, antes de que se vayan. Un abrazo muy grande para toda la familia. Bueno, amigos comerciantes, amigos deportistas, amigos del rodante, amigos de los mercados, los saludo con mucho gusto. Vamos a aprovechar este miércoles 26 de agosto que Dios nos está regalando. Pues aprovechamos entonces y comenzamos nuestra oración y así comenzar el mejor día de tu vida hoy. Permítame saludar nada más rápidamente a mi hermano, a mi amigo Mollito Cetina. Buenos días, Moy. Dios te bendiga a ti y a tu familia aquí en el Máster. Bueno, pues vámonos rapidísimo y vámonos con la oración. En el nombre del Padre, del Hijo y del Espíritu Santo. Amén. Bendito Dios, Señor de señores, gracias por este nuevo amanecer que me regalas, en el cual me demuestras lo importante que soy para ti. Curiosamente, me cuestiono cómo es posible tanto amor hacia alguien tan pecador como yo, y a través de las demás personas y tu maravillosa creación, respondes que todo es producto del amor que me tienes. Por eso te acercas a los pecadores, porque nos amas, porque nos invitas a dejar de pecar. En lo que a mí respecta, te agradezco porque no soy digno, Señor, porque tanta indiferencia, tanta apatía, tanto olvido, y tú me sigues amando. Y aquí estoy, Señor, y quiero responder a las expectativas que tienes puestas en mí. No quiero ser igual, quiero cambiar, quiero renovar mi vida, quiero ser diferente, quiero agradarte, pues que hoy sea el comienzo de una vida nueva. Quisiera aperturar este día entregándote mi oración de la manera más humilde posible, para que ésta sea convertida en bendiciones, porque estoy despierto con salud y con la disposición de tener un gran día. Gracias por el amor que desborda de ti hacia mí y hacia todos, y no se puede comparar con nada en absoluto. Gracias por lo tanto que nos amas. Gracias, Señor. No lo merecemos, pero eres tú el que nos quiere amar. Gracias por lo primero que colocas en mi vida, por la comida diaria que compartiré junto con mi familia, porque tenemos lo que realmente es justo y necesario, porque siento que poco a poco mi espíritu se renueva gracias al descanso que me brindaste durante la noche. Gracias porque pude descansar con mucha calma y serenidad, y ahora siento las energías más recargadas para ti. Hermoso Dios, gracias por la dicha de tener a personas grandiosas junto a mí, que en ocasiones es difícil que comparta con ellos tan seguido, pero que sin embargo tratan de aprovechar el tiempo conmigo para seguir manteniendo la unión entre nosotros. Padre Celestial, en este día quisiera no distraerme y estar atento a todo lo que tienes preparado para mí. Quiero valorarte como tú te lo mereces, mi Dios, para tener el poder de no volver a lastimarme y de no volver a lastimarte con mis actitudes negativas. Esta mañana te pido por mi familia. Toma cada uno de ellos y colócalos bajo tu divina voluntad, que siempre es la perfecta y la más adecuada. Confío en que me otorgarás todo lo que realmente necesito para ser feliz. Quisiera pedirte por aquellas personas que han sido abandonadas a su suerte, para que sean acogidas por ti y sepan que bajo cualquier circunstancia no están solos. Abrázalos en tu inagotable misericordia, Señor, para que la esperanza sea devuelta a sus vidas y te busquen constantemente. Quiero que el sol brille con mi alabanza, bendito Padre, el honor y la gloria por siempre a ti, porque tu amor siempre conquista los corazones más duros para que lleguen hasta tu altar. Gloria a ti, Señor, por tu bondad plena, pues mi corazón siempre quiere alabar tu fidelidad, y por más pecado o adversidad, no hay nada que tu amor no pueda curar. Dame tu paciencia, Señor, cuando las cosas no marchen bien del todo, y que las situaciones difíciles hagan más firme mi fe y más grande mi amor por ti. Que las situaciones difíciles hagan más firme mi fe y más grande mi amor por ti. Todo esto te lo pido en el nombre de Jesucristo nuestro Señor. Amén. En el nombre del Padre, del Hijo y del Espíritu Santo. Amén. Muchas felicidades para todos los que cumplen años el 26 de agosto. Muchas bendiciones. Que Dios me los cuide y me los proteja siempre. Fuerte abrazo. Santoral Elías, San Junípero Serra y Teresa de Jesús Jornet. Muchas felicidades. Moñito, vámonos. Mañanitas.

0: muchas bendiciones de verdad para todos ustedes, que la pasen muy bien, que disfruten de su día. Le dejo la frase de este día, la frase muy bonita: no se trata solo de migrantes, se trata de nuestra humanidad. No se trata solo de migrantes, se trata de nuestra humanidad. Esta frase, por el tema que estamos tocando, de tantas personas que llegan a las Canarias, sí, siendo migrantes, y que llegan ahí por una nueva oportunidad. No se trata solo de migrantes, se trata de nuestra humanidad. Y esta frase es del Papa Francisco, bellísima. Ya hablaremos ahorita de este tema, como ayer comenzamos primeramente Dios. Pues vamos a ir un corte, hermanos. Vamos a hacer una pausa. Está usted en el mejor día de tu vida, hoy con el padre Víctor Emilio. Muy buenos días.
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1: Muy buenos días. Buenos días, querida familia. Les saludo con mucho gusto, padre Víctor Emilio. El mejor día de tu vida hoy, transmitiendo totalmente vivo desde la mejor 100.1 FM, aquí nomás. Pidiendo para que les vaya muy bonito a todos. Muchas bendiciones. Y que nunca nos soltemos de Dios. No te sueltes de Dios. Dios es lo más importante. Bueno, ayer comenzamos un nuevo mensaje del Papa. Nos pasamos de Barcelona y comenzamos la reflexión en las Canarias. Encuentro con las realidades de acogida de los migrantes. Por eso la frase de los migrantes que le compartía. Encuentro con las realidades de acogida de los migrantes del Papa León en Las Palmas de Gran Canaria, en España. Ayer nada más, por si alguien para que no pudo estar o no sabe de qué tratamos, ayer un poquitito, algunas líneas de reflexión. Aquí llegan tantas vidas heridas, despojadas de casi todo, pero nunca de su dignidad. El Evangelio nos pregunta si reconocemos a Cristo en quienes desembarcan llenos de miedo, hambre, violencia, después del desierto, de la noche y del mar. Imagínense de qué circunstancias llegan. El Evangelio nos pregunta si reconocemos a Cristo en quienes desembarcan llenos de miedo, el hambre, la violencia, después del desierto, de la noche y del mar. Esta isla, pequeña en extensión, pero grande en humanidad, ha visto llegar a miles de personas arrancadas de su tierra y confiadas a la fragilidad de un cayuco. Personas recuperadas del mar, cuerpos rescatados de las aguas. Por eso el sucesor de Pedro no puede desentenderse de estas aguas, ni de ningún lugar donde el hambre, la sed, la violencia, el miedo o el exilio sigan hiriendo la dignidad humana. La Iglesia tiene que despertar. La fe no se debe quedar paralizada ante el poder del mar. Creemos en un Dios más poderoso que cualquier tormenta. Y de hecho ahí nos quedamos. Cuando Jesús, caminando sobre las aguas y ante la tormenta, pronunció una palabra soberana: cállate, enmudece. Marcos 4:39 o Mateo 14:25, 27. Pues esa voz, queridos hermanos, sigue resonando contra las fuerzas que devoran, esclavizan y descartan a tantos hermanos nuestros. Ahí donde Cristo manda callar al mar, la Iglesia no puede permanecer muda ante quienes son abandonados a sus aguas. ¡Qué belleza! Ahí donde Cristo manda callar al mar, la Iglesia, es decir, tú y yo, porque la Iglesia somos nosotros, la Iglesia no puede permanecer muda, no se puede quedar callada ante quienes son abandonados a sus aguas. Agradeció el Papa tantos testimonios por recordarnos lo que significa salvar vidas, a María, porque gracias

entonces la conciencia se queda sin excusas. La misericordia comienza con gestos pequeños, a veces con unas cuantas galletas y un poco de leche, otras con 5 panes y 2 peces, Mateo 14:17-21. No se trata de resolverlo todo, sino de ponerlo todo en manos de Dios y de estar presentes ahí donde el ser humano sufre, donde los recursos no bastan y no hay un idioma común, pero donde aún puede hablar los gestos. Gracias de corazón a cuantos se suman a los rescates, a la acogida, al acompañamiento, dando testimonio de que la misericordia concreta puede salvar y puede cambiar vidas. ¡Qué maravilloso! Estas palabras, nos dice el Papa, nos muestran dónde comienza la conversión de la mirada. Cuando el migrante deja de ser uno más, deja de ser una categoría y una cifra y se convierte en familia. Y por eso lo acogemos, y por eso lo recibimos, y por eso lo acompañamos, dando así testimonio de que la misericordia concreta puede salvar y puede cambiar vidas. Por eso no te quedes callado, no te quedes de brazos cruzados sin hacer nada ante aquel que sufre, ante las heridas de aquel que viene exhausto y que pretende una oportunidad de vida, nada más. Gracias a los que de corazón nos sumamos a los rescates, a la acogida, al acompañamiento, y así damos testimonio de que la misericordia concreta puede salvar y cambiar vidas. Querida Blessing, aunque no estás aquí hoy, tu voz sí. Gracias por compartirnos tu historia. Tu nombre significa bendición y nos recuerda que cada vida humana es una bendición de Dios. Atención con esto, me parece que estamos en el núcleo de lo más importante del tema del Papa, tratado aquí en las Canarias. Lo más importante es cada vida humana y, claro, entenderla como una bendición de Dios. Nadie puede comprarla, nadie puede venderla, nadie puede usarla, nadie puede descartarla, porque en cada persona resplandece la imagen y semejanza del Creador. Génesis 1:27. Nos has dicho que te fuiste de tu país no porque quisieras, sino porque no había otra opción. ¿Cuántas personas, cuántos conocidos de nosotros se han ido no porque quieran irse, sino porque no hay otra opción? En palabras, escuchamos el drama de tantas personas obligadas a partir porque la pobreza, la guerra, la amenaza o la explotación le cerraron las puertas de todos los caminos. Y es así como se ven obligados a partir. Muchos no quieren irse, no quieren dejar a la esposa, no quieren dejar a los hijos, no quieren dejar a la familia. Pero no queda otra más que partir. ¿Por qué? Porque el drama que viven tantas personas por la pobreza, por la guerra, por las amenazas, por la explotación, le cerraron las puertas de todos los caminos. Quisiera, dijo el Papa, que este mensaje llegue hasta ti y a tantas mujeres víctimas de la trata y de la explotación. Si otros pusieron precio a tu cuerpo, Dios no ha dejado nunca de mirarte como alguien invaluable. Para Dios vales muchísimo, muchísimo para Dios. Si quisieron encerrarte en un pasado de dolor, Dios sigue pronunciando sobre ti una promesa de futuro. Si te trataron como una cosa, la Iglesia quiere decirte hoy: eres hija, hermana, una bendición. Tu vida no es de quienes te dañaron. Tu cuerpo no es de quienes se aprovecharon de ti. Tus días no pertenecen a quienes quisieron encadenarlos al miedo. Tu vida pertenece a Dios y conserva una dignidad que no pueden

0: arrancarte, y nosotros queremos caminar contigo hasta que esa verdad vuelva a sentirse más fuerte que el dolor. Qué importante es lo que está diciendo el Papa, hermanos. Qué hermoso. Por eso nos invita a no encerrarnos en un pasado de dolor, porque Dios nunca deja de mirarnos como alguien que vale muchísimo. Dios sigue pronunciando sobre nosotros una promesa de futuro. Si nos trataron como una cosa, como un objeto en el pasado, la Iglesia quiere decirte hoy que eres hija, hermana, que eres bendición, y tu vida no es de quienes te dañaron. Tu cuerpo no es de quienes se aprovecharon de ti. Tus días no pertenecen a quienes quisieron encadenarlos al miedo. Tu vida pertenece a Dios y conserva una dignidad que no puede arrancarte. Nadie puede arrancarte tu dignidad, y nosotros queremos caminar contigo hasta que esa verdad vuelva a sentirse más fuerte que el dolor. Queridos migrantes, antes de decirles cualquier otra palabra, quiero inclinarme ante su dignidad. ¡Qué belleza de frase! Queridos migrantes, antes de decirles cualquier otra palabra, quiero inclinarme ante su dignidad. Ustedes no son números ni expedientes. Ustedes son personas con una familia y una casa dejada atrás, con sueños que nadie tiene derecho a despreciar. Nadie tiene derecho a despreciar, pero ustedes son parte de una familia con sueños. Y ante ustedes me inclino ante la dignidad que ustedes tienen y que muchas veces ha querido ser arrancada por otras personas. Pero también quiero decirles que su vida debe ser protegida. No entreguen su existencia a quienes comercian con ella. No les crean a quienes prometen paraísos fáciles a cambio de su cuerpo o de dinero, de silencio o de su libertad. Esas falsas promesas son cantos de sirenas, son industrias de muerte. Qué fuerte habla el Papa, hermanos, pero qué claro. También quiero decirles que su vida debe ser protegida. No entreguen su existencia a quienes comercian con ella, no les crean a quienes prometen paraísos fáciles a cambio de su cuerpo o de dinero, de silencio o de su libertad. Esas falsas promesas son cantos de sirenas, son industrias de muerte. Y es por eso que el Papa dice: no puedo quedar callado ante tanta injusticia. No puedo quedar callado ante lo que estoy viendo. Invita a la Iglesia a hacer lo mismo. La Iglesia tiene que despertar. La Iglesia no se puede quedar callada ante lo que se está viviendo. Tenemos que despertar como Iglesia. Este drama debe convertirse en examen de conciencia para las naciones de origen, que deben crear condiciones de paz, justicia y desarrollo, para las naciones de tránsito, llamadas a proteger y no dejar a los débiles en manos de redes criminales, para Europa, que no puede proclamar la dignidad humana y acostumbrarse a que el Mediterráneo y el Atlántico sean cementerios sin lápidas, para la comunidad internacional llamada a una cooperación eficaz y perseverante. ¡Despierten!, nos dice el Papa. ¡Despierten todos! ¡Ánimo! Pues vamos a dejarle aquí, hermanos, y mañana continuamos, porque está muy interesante lo que el Papa nos está compartiendo. Pausa y regresamos inmediatamente. Buenos días.
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1: Buenos días amigos. Oiga, qué bonito tema, de verdad, qué importante. Qué importante. Ahí es donde está, debe estar la caridad. Ahí es donde debemos de participar todos, hombre. Por eso hay que hacer un examen de conciencia muy grande. Si estamos nosotros trabajando por la paz, por la justicia, por el desarrollo de las naciones, para que las personas, en lugar de irse, dejar su casa, de abandonar su casa, puedan quedarse ahí. Pero muchas veces las circunstancias, las necesidades nos llevan a tomar la decisión de dejar a la esposa o a los hijos e irnos a la buena de Dios, Así es que, pues vamos a pedir mucho por todos los migrantes. Bellísimo el Papa, ¿eh? El mensaje que está dando el Papa. Bueno, quiero empezar con los saluditos. Ibin Mendoza y Jorge. Padre Víctor, por favor, le pido su oración. Estamos en urgencias del Hospital Metodist en Sugarland con Jorge. Bueno, pues que Dios bendiga a Jorge. Jorge, Dios te bendiga, Jorge. Un abrazo grandísimo. Le pido mucho a Dios por tu salud, por tu bienestar y también por Ibin, para que tenga la paciencia de cuidarlo. A seguir adelante. Pido por ustedes, ¿eh? No me olvido en mis oraciones por ustedes. Muy buenos días, Padre Víctor. Saludos cordiales para ustedes. También para mi esposa Lucy, para Mollito Cetina, para su tío Toño, para el Padre Toño Rodríguez. Toño Izaguirre, perdón, de la parroquia de San José, Manuel González y Otoniel Vázquez, de parte de Teodoro Vázquez Reyes. Muchas gracias. Quiero agradecer a Dios nuestro Señor por la salud corporal, espiritual y mental del señor Feliciano García Salazar, de la colonia Echeverría. Seguimos en oración por el señor Martín Vargas, por su pronta recuperación. Bendecido día para usted, Padre, y su familia. Buenos días. Le pido por las necesidades de las familias García Martínez, Martínez Aguilar, Cantú Martínez, Gallegos Correa, Aguilar Vega, Rodríguez Bueno, Martínez Salas, Salgado Feliciano y Bueno Vega. Muchas gracias. Muy bien. Con la bendición de Dios y María Santísima, le pido por la salud y bienestar de mis nietos Karina, Evil, Saúl, Karinita y Luis Lai, y paz y bienestar para la familia Rojas Barrientos y Rojas Valderas. Fraternal abrazo para usted, ánimo para todos. Muchas gracias, Rocío Pesina. Buenos días. Bendecido día para Víctor Emilio. Saludos y bendiciones para la familia Reyes Martínez, Villasana Ríos, Pineda Pesina, Martínez Pesina y Pesina Muñoz. Bendecido día a día. Bendecido día para Víctor Emilio, por la familia Martínez Martínez, Martínez Huerta, Villegas Martínez, Martínez Castañón, por Yasmín Martínez, Emiliano Martínez, Felipe Castellanos, Teresa Linas, Aremis Sotres, Silvia Sánchez, Gloria Saloma, Mari Sánchez, Milto Goza, Fadel Ángel. Abrazo para todos. Buenos días para Víctor, saludos para usted y para todos los que lo escuchan. Para mis papás, Lino y Maura, para mi esposa Laura, mis hijos Santiago y Jesús, sobrinos Evelyn, Cátara, Sammy y Rigel, hermanos Jesús, Salvador y Diana, cuñados José y Deyanira, suegros Pancho y Laura. Saludos cordiales para todos. Buenos días. Gracias, Señor, por este nuevo día. Oraciones y bendiciones para Emilio Vilés Mare Chilaco, de que pronto esté recuperado de su ojo izquierdo. Saludos para Florentina Treviño Jerez, Rosy Rodríguez Padrón, María Luisa Palomares Ochoa, de parte de Conchis Verdejo, desde la zona centro de Ciudad Madero. Saludos a Mollito y al Padre Víctor Emilio. Muchas gracias. Buen día. Muy buenos días, Padre Víctor. Saludos y bendiciones para usted y su familia. Feliz miércoles, don Julio, el rey de las verduras. Abrazo grande. Saludos para Jaime Rojas. Todos los días escucha al Padre Víctor. Es limpia parabrisas en el semáforo de la Plaza Jalisco. Es fiel a la 100.1. Que Dios me lo bendiga, don Jaime. Ánimo, don Jaime. Échele ganas. Ánimo. Ahí en la Plaza Jalisco, limpia parabrisas. Todos los días nos escucha. Gracias. Los saludo con cariño. Bendecido día, Padre Víctor Emilio. Le pedimos por todas las necesidades físicas y espirituales de las familias Ochoa Morton, Ochoa Fernández, Ochoa Chávez, Chávez García, Montes Ochoa, Reyes Ochoa, Morton Sosa y Fernández Negretti. Muy buenos días, Padre. para usted, para su agradable audiencia. Que tengan un excelente miércoles, que Dios me los bendiga siempre y le dé mucha salud. Por favor, envíenos sus bendiciones y saludos a la familia Cruz Córdoba, que lo escuchamos todos los días en Ciudad Madero. Muchas gracias, que Dios los bendiga a todos ustedes, familia Cruz Córdoba. Gracias. Saludos, Padre, bendiciones para usted también, para mi familia González, Hernández y Atanasio González. Muchísimas gracias. Seguimos en oración por don Enrique, el rotulista, por el alivio de su columna. Buenos días, Padre Víctor, por la salud de Berta Leija, Lilia Martínez, Juanita Cruz, Marcos Cruz, Juan Ballesta Guzmán, Francisco Martínez, familia Cruz Leija, Echavarría Cruz, Echavarría Solís y Rocha Echavarría. Buenos días, Padre Víctor Emilio. Bendiciones a la familia Castro Zárate. Lo escuchamos aquí dándole al Didi Blanco del Espíritu Santo ánimo. Así es, que Dios los bendiga. Dios los bendiga siempre. Luis Pecero, buenos días, Padre Víctor. Saludos para la familia Alonso Hernández de la Colonia Habitacional Miramar, Altamira. Soy Luis Antonio. Excelente miércoles. Padre Víctor, buenos días. Bendecido jueves para ustedes en cabina y para quienes lo escuchamos, un saludo y gracias, Padre, por el mensaje de cada mañana que es alimento para nuestra alma. Susana Martínez, gracias a ustedes, gracias por sintonizarnos. Buen y bendecido día para Víctor, como cada miércoles, saludando a su audiencia, dando gracias por un día más que nos regala Dios. Saludos a doña Concha, a don Santos Cruz, a don Chevo también y todos sus colaboradores del puesto de Zacahuil en el 20 y todos los choferes de la ruta Haciendas Prados que escuchan su programa, al señor Nato, a mis enfermitos doña Ginny y profesor Julio, sin olvidarme de usted y de su mami doña Olguita y de Mollito por las necesidades económicas y espirituales de mis hijos Julio César y de María de Lourdes y por mis nietos Jade, Yatsiri y Darío Baltasar. Dios los bendice. Gracias. Saludos de Lolita Sánchez de Altamira. Gracias. Muy buenos días, Padre. Gracias a Dios. Un gusto enorme saludarle y escucharle. Que Dios lo bendiga. Muy bien. Le pido mucho con respeto su bendición para mi familia. Que Diosito le siga dando mucha fortaleza. Juan Bautista Mata. Dios me lo bendiga, don Juanito. Damián Fashion, buenos días. Buenos días, Padre Víctor Emilio. Saludos y para usted y Mollito, que tenga un excelente día. Saludos a sus familias. Écheme su bendición. Ya voy para ella, muy bien. Para Yabora, muy bien. Soy Damián Fashion. Que Dios te bendiga. Cuídate mucho, Que Dios te proteja. Échale muchas ganas. Bendiciones para ti y para los tuyos. Muy bien. Buenos días, Padre Víctor Emilio. Gracias por sus bendiciones y oraciones. Salud y larga vida para usted y su familia, para mi nieta Miranda y todos mis hijos. Oraciones para ellos. Saludos, Armando González, desde Morgan City, Luisiana. Soy migrante. Gracias por sus palabras y apoyo. 35 años que dejamos nuestro querido Tampico, pero salimos del puerto, pero el puerto no salió de nosotros. Qué bonito. Salimos del puerto, pero el puerto no salió de nosotros. Saludos, nos vemos pronto con un delicioso tres leches. Qué bonito. Mira nada más el tema de hoy. 35 años que dejaron Tampico. Salimos del puerto, pero el puerto no salió de nuestro corazón. Qué belleza. Qué bonito, hombre. Y es el tema de hoy. Pido por todos ustedes, que Dios los bendiga, todos los que han dejado su familia, Dios los bendiga. Buenos días, desde las Tortas Pepes, familia Pérez, les saludan con mucho cariño, bendiciones. Muy buen día, bendecido día, Padre. Le pido a Dios muchas bendiciones para toda mi familia, Porras Puente y López Escobedo, Mota Aguilar, Yana Rodríguez. Saludos, Padre Víctor, desde la colonia Echeverría, un abrazo grande. Buenos días, Padre Víctor, Dios lo bendiga siempre y le dé mucha salud. Le pido una oración por mis hijos y porque ya tenga noticias de mi hijo Juan. Saludos para su mamita hermosa. Un abrazo grande. Muy bien. Buenos días, Padre Víctor Emilio. Que tenga usted muy bonito día. Le pido por mis hijos Daniel y que ya se fueron a trabajar. Que Dios me los cuide y me los proteja y me los traiga con bien. Por mi nieto Tadeo, por mi nuera Fernanda, Carmen, por Mina y Mino, por la abuelita de mis hijos, por mi pareja Félix, que lo amo mucho, y le pido por mí que Dios los bendiga, bendiga mi trabajo. Me voy a trabajar con la bendición de Dios y bendiciones para todos, por mi amiguita Alma, por mi patrona, por mis hijas Raquelita, Solecito, por todos ellos de parte de Fina. Pues un saludo grande, que Dios me los cuide y me los bendiga. Que tengan el mejor día de su vida, échale muchas ganas, no estés triste. Yo sé que hay muchas cosas adversas, muchas situaciones que nos ponen a veces en aprietos, pero ahí está Dios, y Dios no se olvida nunca de nosotros. Tenga fe y tenga confianza. En Dios siempre hay una puerta abierta, en Dios siempre hay esperanza, porque Dios le ama. Y usted vale mucho para Dios, nunca se le olvide. Dios le ama, y le ama muchísimo. Gracias, Mollito, muchas gracias, gracias por todo. La bendición de Dios Todopoderoso, Padre, Hijo y Espíritu Santo, descienda sobre ustedes y les acompañe para siempre. Amén. A don Pepe y doña Mari, saludos. Papás de Otoniel Vázquez, Dios me lo bendiga en la Frente Democrático. ¡Ánimo! Dios contigo, Dios conmigo y Dios con todos. Tenga usted el mejor día de su vida hoy. ¡Ánimo!

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1: La Secretaría de Seguridad Pública Ciudadana realizó un operativo contra el cártel Jalisco. Arrestaron a 20 personas durante acciones en Hidalgo, Jalisco y Michoacán, donde fueron aseguradas armas de fuego, droga, dinero en efectivo, equipos de comunicación y 113 vehículos. También tigres, panteras, otros animales y aves que se encontraban bajo condiciones de cuidado inadecuadas. El secretario de Seguridad, Omar García Harfuch, descartó que agentes o fuerzas de otros países participen directamente en operativos dentro de México y aseguró que la cooperación internacional en materia de seguridad debe mantenerse dentro de los límites establecidos por la Constitución. La Procuraduría General de Justicia de Baja California Sur confirmó que los restos óseos encontrados en una fosa clandestina en San José del Cabo corresponden a Carlos Alberto Beltrán Olmeda, exoficial mayor del Ayuntamiento de Los Cabos y quien anteriormente se desempeñó como asesor político de Rubén Rocha Moya. En todos lados aparece Chamoyita. Y bueno, uno más que se va de licencia. Sergio Mayer pide separarse del cargo de manera indefinida. Nuestro legislador bailarín no explicó en el documento que presentó a la comisión permanente las razones por las que decidió solicitar nuevamente su licencia. Tal vez se vaya de nueva cuenta a la casa de los famosos. El Mundial FIFA 2026 disparó las apuestas en México. El volumen de transacciones digitales vinculadas al sector aumentó 431% respecto al 2022, el Mundial pasado. Con esto se confirma que la Copa del Mundo es uno de los eventos de mayor impacto transnacional para la industria de apuestas digitales en el mundo. Estados Unidos hizo una advertencia particular a China. Señaló que ningún país está fuera del alcance de las sanciones de Washington contra Irán. Las empresas que faciliten transacciones o apoyen el petróleo iraní serán sancionadas. ¿Oíste, China? Todos. Y finalmente se abrió la frontera a la exportación de ganado mexicano tras más de un año cerrados por el tema del canijo gusano barrenador. Por fin están dadas las condiciones sanitarias que garantizan las exportaciones de vaquitas mexicanas a Estados Unidos. Y sin visa, ¿eh? El reportero del barrio llega con su dramática nota roja. Y en los deportes, la Bacha y el Cerillo llegan con la League Cup. Se reactivan las cuartos de final.
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1: El reportero del barrio llega con su dramática nota roja. Montes, Montes, Alicantes, Pintos. En Oaxaca, un grupo criminal denominado The Russian People. Por si son rusos, ¿por qué en inglés? ¿Por qué The Russian People? ¿Por qué no se ponen Anita Prieska, Karikashua? ¿No? O sea, más ruso va el tema. Bueno, pues estos rusos se enfrentaron con agentes, ¿va? Federales, y pues mataron a 4 de los rusos. 4. Es que a veces, va, uno dice, pues ahí andan armados, va, y llegan y someten a la gente y los golpean y te matan gente y todo, pero no deja de ser un grupo, va, que pues la gente, o sea, es que cuando se enfrentan a los guachitos, a el militar tiene un entrenamiento, pues muchos de ellos, va, muy, ¿qué te voy a decir? Pues de 24-7, pues, o sea, 24-7 están así, y yo sé que hay sicarios y gente en la delincuencia, pues que está muy preparada también y que sabe muchísimo de armas y de todo, pero al final no todos, va. No todos, entonces vienen los enfrentamientos y las tácticas, ¿verdad? Es lo que salva a los militares, que saben irse a cubierto, que saben disparar en diferentes posiciones, que saben apuntar, que, o sea, etcétera, toda esa capacidad. Y luego los otros, aunque saben también manejar las armas y saben cerrojear y que salga el tiro para arriba y lo agarran así, pues, o sea, la neta, pues sí, muchos de ellos son bien malabaristas, ¿verdad? Con las armas y le sacan el tiro y lo avientan para arriba y vuelve a caer en la recámara. A veces hacen así que el tiro salga para arriba, o sea, en un cerrojazo sale el cartucho, vuela en el aire y lo vuelven a hacer caer, ¿verdad? En la recámara y lo cierran y avientan. Pues sí, eso es así como malabarismo, ¿verdad? Pero otra cosa es la táctica, eso sí está bien canijo, pero bueno, por eso mueren tantos, ¿verdad? Que se dan de balazos con los que están entrenadísimos. Asesinaron a un vato, va, cuando bajaba de su camioneta en la colonia Monteverde, ahí en Monterrey. El vato así como que se mira en el video, va, calmado, va, sin correr mucho, sin moverse muy rápido, y de repente, ¡boom!, llegan los malandros y taca, taca, taca, taca, detonaciones de arma de fuego, y el compa queda inmovilizado, tirado en el piso, muerto, loco. Así, o sea, el vato se veía tranquilo, como que no. Es que mira, ese es un truco de la maña, va, de los sicarios. Siempre, o sea, tratan de agarrarte en el momento más vulnerable. Y tus dos momentos en la calle más vulnerable, uno es cuando vas llegando a casa. Cuando llegas a casa, como que sientes que ya llegaste a tu zona segura y bajas la defensa, ¿verdad? Y ya no volteas para todos lados, ya no miras si hay carros raros, ya no ves si está la moto con dos fulanos allá en la esquina, ¿verdad? O si te venían siguiendo, ya traes la mente en otro tema, ¿verdad? Ya lo que te quieres es llegar a tu casa, abrir el portón, o no sé, yo, ¿verdad? Como vivas. Pero también la otra, donde te balacean, es cuando estás comiendo. Cuando estás comiendo, los sicarios saben, va. Por eso los matan en los puestos de tacos, ¿no? Porque ahí llegan y los hinchan y pues ya saben que una mano la tienen en el taco y la otra en el plato. Pues sí, no van a... Híjole, son malandros, pues. Y en Tijuana, ¿verdad? Mataron a un vato cuando iba saliendo de la Penny, pero cuando iba saliendo de la Penny es cuando iba saliendo de la Penny. O sea, no avanzó 3 metros el vato. Sale de la la Penny cruza la calle y ya estaba un sicario dándole 8 balazos. No alcanzó a subirse al carrito que había ido por él, ¿verdad? Fue ahí un familiar por él a levantarlo y sale de la Penny, se abre la puerta, el vato sale, voltea para todos lados, no mira nada, cruza la calle y llega ahí un individuo a pie, ¿verdad? Y traca, traca, traca, traca, traca, 8 tiros, se arranca, ¿verdad? Digo, el tipo corre, se sube un vehículo, se ve el vehículo, después cambia de vehículo y ya se pierde en la oscuridad de la noche, ¿verdad? Pero el vato ni 3 minutos duró afuera, nada de nada de nada.
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1: Y en los deportes, la Bacha y el Cerillo llegan con la League's Cup. Se reactivan las cuartos de final. A
2: ver. Mi rey santo regresó, aunque no lo quieran, ¿verdad? Lo que viene siendo la League's Cup, pero ahora no son vueltas ni son idas, es eliminación directa. Ya mañana habrá otros cotejos que se le informarán en tiempo y forma, pero primero, Edson Álvarez, valuado en 15 millones de euros. ¡Qué chulada! Pues Edson Álvarez se va al Olympiacos, pero por 8. Oh, no, que 15, nomás 8, jefe, la mitad. Vamos a negociar.
3: Oye, sí, este Olympiacos se quiere llevar a todos los futbolistas mexicanos, los pocos buenos que tenemos, ¿verdad? Ya se llevaron a la Hormiga González, ahora se quieren llevar al machín Edson Álvarez. Dicen que el Olympiacos está peleando con la Real Sociedad por hacerse de los servicios del mexicano, ¿verdad? Pero mira, Olympiacos ya presentó una oferta formal de 8 millones de dólares por Edson Álvarez, cuando según esto está valuado en 15, o sea, están ofreciendo apenas la mitad, pero la Real Sociedad se lo quiere traer a préstamo, sin varo de por medio, ¿verdad? Porque en sí, el dueño del Edson Álvarez es el West Ham, es el dueño de la carta, y pues sería el que va a tener la última palabra, ¿verdad? Edson Álvarez tiene contrato con el West Ham hasta junio del 2028, y es el que va a negociar, pues, a quién le suelta al jugador, ¿verdad? Si a préstamo a España o con una lana, poquita lana, pero se va a Grecia.
2: Y otro que también, pues, nada más sigue siendo rumor, ¿verdad? Es Eric Lira de Cruz Azul, que si se va al Mónaco, que si el Wiki, que si quién sabe qué.
3: Otro también que se andan queriendo llevar es al Eric Lira de la máquina del Cruz Azul, se lo quieren llevar al Mónaco. Es más, ahora en el partido de la jornada 5 de Cruz Azul contra el Atlas, Joel Wiki no lo convocó, que porque dice que hay negociaciones con el Mónaco de Francia, ¿verdad? Entonces, pues lo tuvo guardado para que no lo lastimaran, aunque dicen por ahí que también fue por temas de indisciplina. Pero como sea, Cruz Azul cayó 2-0 contra el Atlas y extendió su racha de derrotas a 3 partidos. Y pues hay negociaciones en lo que viene siendo Cruz Azul y el Mónaco por hacerse del mediocampista mexicano, que dice. Dicen también, vea, que otros equipos de Europa se lo quieren llevar, pero la prioridad de Eric Lira sería llegar al Mónaco y cumplir con su sueño de jugar en la Ligue 1 de Francia. Si no, pues se regresa al Cruz Azul bajo los servicios de Joel Wiki con Toy Berrinche. Pero bueno, carnalito, ya vámonos. O sea, está bueno el mitote, pero también se pone interesante ya el fútbol con la Liga Scope. Y tú mejor no sabías de decir por qué te dicen el Cerillo.
2: Ah, ya que acabe la Liga Scope, les digo. Si ya no está la máquina, ¿para qué?

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0: en un mes de agosto del 2019, Celso Piña y su ronda Bogotá. Que la ronda Bogotá eran carnales. Bueno, no todos, ¿verdad? Está el Canito Man, está Julito Martínez, pero Enrique, Rubén, el compita Lalo y el compita Dani, todos ellos son Piña, pues. O sea, son carnales de Celso Piña, que llevó la cumbia a otro nivel. O sea, la rebajó chido. No fue él, no, él no lo inventó, ¿verdad? Pero él lo popularizó, porque de repente ahí dicen, ah, eso no lo inventó Celso Piña. No, no, pero evidentemente fue referente del género. No se preocupen, mejor pongan música cumbia sobre el río de Celso Piña, el rebelde del acordeón.
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2: Jorgito Cano, que ahorita acaba de llegar y nos trajo el pan.
3: Me leyó el pensamiento, lo manifesté. Dije, ojalá hoy nos traigan pan. Falta alguien que nos quiera traer café. Bienvenido, ¿eh? Calle Primera, número 209, fraccionamiento Lomas del Cheyre. Quien quiera, bienvenido. Si no quieren café, una coca. No, no es cierto. Oye, me presento con muchísimo gusto lo mismo que viste y calza su casa de la garza en este delicioso miércoles, mitad de semana. Recuerda que es miércoles del mundo místico de Isis, para que ya te vaya reportando a través del 151-1721. Muchas gracias a la señora Lucy, que ya nos mandó también su primer pregunta. Claro que sí, ahorita que llegue Isis, le damos el seguimiento, cómo no. Oye, y además, ¿qué es lo que estamos celebrando hoy, 26 de agosto? Bueno, también antes de todo ese merequetengue, presentamos a quien nos acompaña en los controles técnicos. Él es el único operador que un día como hoy...
4: ¡Me amarran como puerco!
2: Él es Mochito Cetina, el único operador que tiene más de 64 mil sonidos de animales, incluyendo... ¡Un perrito! ¡Una carta! ¡Un gatito! ¡Buenos días, Mollito!
5: Oigan, yo te quiero.
2: Yo te quiero más, Mollito. Yo sí te digo la verdad, no como otros. Oigan, que estamos celebrando el 26 de agosto. Es el Día Internacional contra el Dengue, Día de la Namibia, Día Internacional de la Actriz y del Actor, y es el Día del Perro en Estados Unidos y en algunos países de Iberoamérica. Además, estamos celebrando el Central de San Ginés, San Cesario de Arles, San Ireneo, San Alfredo, San Simplicio, San Víctor, San Seferino y Nuestra Señora del Mar. Así que si tú conoces a algún Víctor, dile que hoy esté de manteles largos. Y la frase del día: no hay nada noble en ser superior a alguien más. La verdadera nobleza está en ser superior a tu yo interior. Y esto es de Whitney Young. Vaya, vaya. Qué bonito. Desde luego, mi Chuy, ya se anda reportando. Adelante, Chuy.
6: Buenos días, hermosa, flaquita, preciosa, chula, divina, redentora.
2: Ay.
6: Mollito, I love you, retearto.
2: Ay.
6: Buenas tardes, Jaciel. De
2: compa. Te voy a decir algo. Deja que llegue. Yo creo que sigue atrapado entre... ¿qué será? Arquitectura y derecho. Voy a seguir atrapado ahí en la UAT. Qué filonón hay, ¿eh? Mi respeto, ¿sabes qué filonón? Yo diría que mejor se vayan a pata, porque la neta, si entra a la UAT, es un poquito complicado. Mentira no es. Uno más adelante.
6: De hecho, aquí anda en la UAT. Aquí lo vi. Aquí anda por ingeniería.
2: Ya ve, ¿qué te estoy diciendo? Bueno, casi latinaba.
7: Tres carreras.
2: Ah, es que fue a dejar una carrera. Mira, de hecho me anda mandando foto. Efectivamente, está atrapado entre derecho y arquitectura. Te dije, no, te digo, a mí nomás me falta el satélite.
7: Café.
2: Ay, mira, con que llegue tú le quieres. De compás. Mira, cada quien, una no juzga.
7: Gracias a Canito, que nos
2: trajo
7: pan.
2: Ay, sí. Ay, muchas gracias a mi querido Canito. Que nos trajo el detallazo del panecito y ahora sí dijo, no, ahora sí traje de chocolate porque la otra vez reclamaste. Muchas gracias, Canito, por el detalle. Te queremos ritearto, te queremos mucho. Oye, rapidísimo, antes de irnos a la música, el día de hoy, que crees en punto de las 10 de la mañana, nos vamos a ver en carretera también con Mante, para los que andaban diciendo de, ay, es que nomás se presenta de la tienda de la W, que no sé qué. No. Hoy a las 10 de la mañana yo personalmente hablé con Doña Jechu y le dije, Doña Jechu, convence al gallo. Y nos vamos a ver en carretera Tampico Mante número 1407 en su bodega sucursal Curva, Texas. Ahí nos vamos a ver en punto de las 10 de la mañana porque va a haber pega de calcas y vamos a hacer maxi entrega de boletos para el micro, que recuerda que ya es el día de mañana. Así que ya sabes, ahí te espero exactamente 10 de la mañana en su bodega sucursal Curva, Texas. ¡Vámonos a la musiquita! 7 de la mañana con 9, ¡pícale! Ay, te vi bonita esa canción para dedicar. Te quiero, te amo, a cargo del grupo que vale lo que pesa. Vamos y venimos, aquí no más.

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0: Si usted quiere ver La Noche del Demonio, atento al boleto del cine. Si usted quiere ver la Spider-Man,
1: boleto al
0: del
1: cine.
0: Oiga, así es que en la siguiente intervención vamos a dar un boleto doble para el cine, para que esté al pendientazo.
1: Ya me platicó realmente el chisme, ¿no? Fue ahorita Cinépolis por los boletos.
0: Fue por
1: los
0: boletos.
1: Por eso, o sea, y no me trajo palomitas ni nada.
0: No, sí traje, pero al que se va a llevar los boletos ya no va a alcanzar palomitas porque ya las pedí.
1: ¿Qué dijo? Pero bueno, así que ya sabes, para que estés muy pendiente de la mejor FM 100.1. Y hoy recuerda que tenemos una cita en punto de las 10 de la mañana, porque ayer doña Kesha andaba reclamando que ay, que no sé qué, que no, nena, nada. 10 de la mañana nos vemos en su bodega sucursal Curva, Texas. Ahí va a estar tu servilleta para darte, obviamente, bueno, repegarte primeramente la calca de la mejor. Segundo, para, ¿qué crees? Darte los boletos del micro de la mejor.
0: ¡Ándale! Que eso es lo que estábamos esperando, Sujei. ¿Cuándo vamos a entregar los boletos ya del micro de la mejor? Y bueno, ayer Otoniel Vázquez el Gallo estuvo a las afueras de la tienda de la W, entregó algunos. Ajá. Pero el día de hoy van a ser los buenos, ¿eh?
1: Claro que sí, ¿eh? De hecho, ya le dije a mi abuelito, ¿eh? Vete por unos 10 para ti, para todos tus compinches. Para todos tus secuaces.
0: No, qué buen ratero soy.
1: No, pero sí, para que vaya, saludos a mi abuelito. No, para que vayan el día de hoy, 10 de la mañana, ahí los esperamos, cómo no. Y recuerda, más adelante viene este boleto doble para que usted pueda participar. Y es miércoles del mundo místico de Isis.
0: ¡Don Primi! Tiene una semana que no se come el huevito su gey, ¿eh?
1: Por favor, 7 de la mañana ya con 24 minutos para que se sigan poniendo en contacto con nosotros al 833-151-1721. También sería en cumpleaños el día de hoy para ponerle sus mañanitas, pero que mejor que participen en la dinámica del boleto doble que vamos a tener en un ratito más. ¿Cómo no?
0: Eso, dice de este lado el vecino Tlalix Coyan. Buenos días al vacilón, saludando a toda la bonita gente del Cascajal, Coral, Mangana. A las 1104 de 10 miró, nombre a toda la raza, al amarillo. Bonita noche de nominación para todos. Muy bien.
1: Una casa muy famosa. Por
0: dice eso. Jorgito Maldonado, buenos días, Casiel. Mándame un mega abrazo. Te mando un mega abrazo, Jorgito. Buen día, Sujei. Mándame besitos. Jijijijiji.
1: Ahí te veo.
0: Así puso.
1: Ahí te veo hoy, ¿eh? Ahí te veo
0: hoy. Ahí a mandar,
1: ¿verdad? Porque ya sabes que es Jorge Pierdetuna Maldonado, si ya sabes cuál es su apodo.
0: ¿Cómo, Jorgito?
1: Sí, ya lo conocemos. ¿Para qué se hace? Sí, ya lo conocemos. Pero bueno, 7 de la mañana ya con 25 minutos. Mejor vámonos a la musiquita. Y al regresar, tenemos ya este boleto, bueno, estos boletos dobles para que usted pueda participar con nosotros y asistir a los mejores estrenos, por supuesto, en la capital del cine, cortesía de la mejor.
0: Vámonos con más música, Mollito. Llega nada más y nada menos que el Penco, Leandro Ríos y Caballo Dorado, para que se haga. Estás en el vacilón, aquí nomás.

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2: 8 de la mañana, 7 de la mañana con 42 en el vacilón a través de la mejor FM 100.1. Oiga, y tenemos dinámica, señoras y señores, para que se lleven dos boletos dobles para el cine. Uno se le estará entregando en su servidor y otro boleto doble lo estará entregando su Jey de la Garza. Chapulín, te estoy diciendo. Otro boleto lo estará entregando su Jey de la Garza esta mañana de miércoles del mundo místico de Isis, para que usted se lleve el boleto y obviamente vaya y lo disfrute con la novia, con el novio, con el sobrino, hija, con el nieto, y la pase en grande. Pero mientras, vamos a saludar a la racita que se está mandando mensaje al 151-1721. Luis Pecero dice: buen día, Jaciel y hermosa su Jey, te mando un beso, soy Luis Antonio. Dice Jorgito Maldonado: yo quiero la mochila de Calixto y foto. Ándale, muy bien. Gracias por participar, mi querido Jorgito Maldonado. Dice de este lado: pregunta para Isis. Ok, tenemos una pregunta más anotada para mi querida Isis Díaz, que va a llegar en unos momentitos más con café y pan. Dice de este lado: Jaciel y Sujei, buen día. ¿En cuál W van a estar? Oye, Inge, no vamos a andar en la tienda de la W el día de hoy. Sujei va a andar en la Curva Texas, en su bodega. Su bodega de la Curva Texas, ahí estará Sujei de la Garza en punto de las 10 de la mañana. Así es que atentos para que vayan por su calca. Y ya tenemos boleto para el cine.
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2: Y tenemos boleto doble para el cine. Oye, la dinámica es bien fácil para que participes el día de hoy. Adivina la película, papá. Este va enfocado, su Jey, para los niños, o obviamente también para los papás de los niños que van acompañados. Y puedan participar marcando al 228-1083 o 227-0597. Y tienes que adivinar la película. Si escuchamos un poquito el fondo, más o menos te vas a dar cuenta de qué película estamos hablando. Esta película está en cartelera actualmente y tienes que decirme cómo se llama a partir de las pistas que te voy a dar. Así es que comunícate 228-1083 o 227-0597. Dime el nombre de la película completo para que puedas llevarte tú un boleto doble para el cine. 228-1083 o 227-0597. Oye, esta película es infantil, es una película para los niños, es una película para que la puedan disfrutar, obviamente, y si está cumpliendo años, pues bueno, llévela al cine. Si está, se sacó puro 7, llévela al cine. Bueno, bueno.
3: Hola, buenos días.
2: Hola, buenos días, ¿cómo se llama?
3: Kenia.
2: Mi querida Kenia. ¿Estás lista para adivinar la película, Kenia?
3: Sí, es Paw Patrol.
2: Ay, espérame.
4: Espérame, Kenia, tranquila. Tranquila.
2: A ver, esa película actualmente está en cine, es Paw Patrol, pero ¿Paw Patrol qué, mi querida Kenia?
3: Ahí te va.
2: Los protagonistas son un grupo de cachorros que siempre están listos para ayudar. Esa es la primera pista. Están en una aventura. Los protagonistas llegan a un lugar donde habitan criaturas que desaparecieron hace millones de años.
4: ¡Es Ladino!
2: ¿Ladino qué?
3: ¿Dinosaurio? ¿Dino
2: aventura? ¡Y la respuesta es
4: Ladino P! ¡Ladino Peli!
3: ¡Dino Película!
2: ¡Eso es todo, querida! ¡Y la respuesta es correcta, Kenia!
5: ¡Viva!
2: Y a ti vamos a colgar, Kenia, ¿eh? Y así de fácil es ganar con la mejor FM 100.1.
3: Gracias.
4: Al contrario, Kenia, dame tu número de teléfono, mi vida.
2: Por favor.
3: Sí, Sí, es 833-110-03-64.
4: Ok, ahorita te vamos a anotar en una tanda de Coppel para que cuando te marquen nada más digas que sí, ¿ok?
2: Digas que sí a todo y ya.
4: Ah, bueno.
3: Ok.
4: Órale.
2: Gracias, Kenia.
4: Bye, bye.
3: Bye, gracias.
4: Al contrario.
2: Ay, ya ven, mira, ya se fue el primer boleto.
4: Oye, qué bonito. Es que, la neta está bien padre participar y está pues bien sencillo. Oye, vamos entonces con otro boleto doble en esta mañana muy contentos ya. Los Pack Patrols, muchas gracias. Se te nota que quieres de mi boca. 7:48 a.m. ¿Está bien, Mollito?
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4: 7:48 a.m. ¿Qué está pasando? Ay, dije, ¿qué está pasando? Ay, se va boleto doble para que vayan a disfrutar los mejores estrenos en la capital del cine. Y la pregunta que vamos a realizar está bien sencilla. Solamente dime, dos películas de niños. Ay, ¿cómo no tengo? Dos películas para niños que estén publicadas en este momento en cartelera. Dos películas. Ya no se vale la de Pac-Patrol.
2: A mí también pasa.
4: Ya no se vale la de Pac-Patrol. Dos películas que estén publicadas en este momento en el cine que sean para niños. Está bien fácil, ¿eh? Está bien fácil. 1-51-17-21. 1-51-17-21. Adelante, buenos días.
5: Buenos días.
4: Hola, buenos días. ¿Con quién tengo el gusto?
5: Con Miguel Ángel.
4: Miguel Ángel, ok, Miguel Ángel, vamos a ver si no está registrado Miguel Ángel, a ver, vamos a ver, Miguel Ángel, a ver, ¿Miguel Ángel Guerra?
5: No.
4: Ah, ok, perfecto, entonces quiere decir que no le debes a Coppel. Nada más pasamos el dato que Miguel Ángel Guerra Andrade sí le debe. Para que pase a pagar.
2: Tiene limpio el crédito.
4: Por favor, Miguel Ángel, dos películas para niños que están en cartelera, adelante.
5: La de la Hombre Araña y la de los Minions.
4: Vamos a ver si esas respuestas son correctas.
2: Seguro.
4: ¡Y es correcto!
1: ¡Viva!
4: Y así de fácil y sencillo es participar y ganar con la mejor FM 100.1. Miguel Ángel, dame tu número de teléfono también.
5: 833.
4: Ajá.
5: 331.
4: 331.
5: 8477.
4: 8477. Felicidades, mi vida. Te llevas tu boleto doble. Muchas gracias y que tengas bonito día.
5: Gracias.
4: Adiós. 7:50. Felicitaciones a los ganadores, a Kenia y a Miguel Ángel. Recuerda que hoy nos vemos a las 10:00 a.m. en su bodega sucursal Curva Texas para darte los boletos para el micro de la mejor y para repegarte la calca. ¡Vámonos!
2: 7:50, Mollito, llega Mariana Ochoa. Esto se llama Te Mandé a la Goma. Ay, papá, estás en el vacilón de la mejor, aquí nomás. Ya.

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2: ¡Sáncate! 8 de la mañana con 3 en el vacilón a través de la mejor FM 100.1 en este miércoles del mundo místico de Isis. Porque ya casi está con nosotros, todavía no llega, todavía no llega.
3: ¿Cuál? Sí, sí, tiene media hora aquí. Sí, llegó media hora antes que tú, mijo.
2: Oigan, recuerden que el día de hoy Sugey de la Garza estará en la tienda Su Bodega, en la Curva Texas, para la Mega Pega de Calcas. Y por supuesto, estar entregando los boletos para el micro de la mejor racita. Así es que usted vaya por su calca, vaya por los boletos. Vaya a dejarle unos taquitos de 5 por 20 y una coca.
3: No, no, no, los tacos no.
2: Y una coca cero.
3: La coca, no, coca normal. Como que coca cero. No, no, no, no, taquitos no, muchas gracias. No me quiero que me pase lo de Jaciel. Muchas gracias.
2: 10 y media. No, no, ¿cuál 10 y media hoy? 10 de la mañana en Su Bodega de la Curva
3: Texas. De Jaciel, de veras. 8 de la mañana con 4 minutos. Adelante, buenos días.
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2: Mira, va llegando, dice.
3: Gracias, arruendero. ¿Qué te pasa?
2: Sala, sala, sala, sala, sala.
3: Sala, sala, sala. La mano, la mano, la mano. Ay. ¿Qué te pasa que voy llegando? Si yo acampé aquí. Ay. Yo te vi llegar en la mañana. Vi a su que yo. Todavía estaba oscuro.
4: Es más, ella vio cuando se fue el guardia.
3: Sí, yo vi.
2: El que se queda dormido.
4: El otro.
2: Okay.
3: Y yo vi hasta los fantasmas salir. O sea, discúlpame, no, pero yo acampé. Yo acampé aquí.
2: Lo dijeras de broma.
4: Lo dirás de broma, pero sí es verídico eso.
3: Sí, o sea, no, sí. Sí, de hecho, sí. O sea, sí los veo.
2: ¿Es una niña?
3: No, fíjate que no. El que está cerca de ti, Ron, es una niña.
2: Bueno, voy al otro.
3: De hecho, siempre está como que sonriendo mucho, como que te conoce. Ya te lo había dicho en una ocasión cuando estuvimos. Ay, que ya viene octubre. ¿Te acuerdas que cuando estuvimos el año pasado en octubre y estuve diciéndole a él, mencionamos justamente eso de que había una persona cerca de él y esa persona no se va? O sea, esa persona está cerca de ti. Por eso es que supongo que te conoce.
2: Oye,
3: pero
2: no
3: te voy a estar diciendo que.
5: Tengo miedo.
2: No, pero, o sea.
5: Tengo miedo.
2: Yo
5: tengo
2: creo miedo. Que él se había comentado de una vez que hice una carrera en la laguna y un chavo dijo que había un señor al lado mío.
3: Sí.
2: ¿Sí les comenté?
5: Tengo miedo. Tengo miedo.
3: Sí, el año pasado nos comentaste eso y de ahí fue que ya salió. O sea, porque yo te había dicho antes. Ajá. Y ya luego me dijiste eso, claro, por supuesto. O sea,
2: ¿quién sabe? Estamos
3: hablando de que los muertos no es como que, ay, bueno, luego vengo. O sea, más adelante te vuelvo a ver. No, no, o sea, están ahí, están estancados. Esas energías no transitan.
2: Dile que me preste una feria y sí.
3: Ando
2: ocupando
3: ahorita.
4: Te va a dar el patatús y te dice, ten y te
3: imagínate, imagínate que te agarre así el hombro.
2: El hombro no, hombre.
3: Yo te presto.
2: Pero ¿cuándo me los pagues?
4: Vamos haciendo cuentas, diría Jenny Rivera. Vamos ajustando cuentas.
3: Así es.
4: Muy bien, muchachos, ¿les parece si comenzamos con las preguntas?
3: Claro que sí. Vamos a comenzar.
4: A ver, dice, buen día Isis, quisiera saber si ya por fin tendrá noticias de mi hijo. Iniciales JMHV del 83.
3: Ok, vamos a ver si vas a tener noticias. Fíjate que esta pregunta está interesante porque no dice, quiero saber si va a regresar mi hijo, quiero saber si me va a hablar, es, quiero saber si voy a tener noticias. Sale la rueda de la fortuna, eso quiere decir que sí vas a tener noticias. Ahora, no nos dicen cuándo ni de qué tipo de noticias.
4: Muy bien, vamos de este lado. Dice, buen día, una pregunta para Isis. Me gustaría saber si, por favor, si a mi hija le hicieron algún mal. Ella es del 76, es María Fernanda. Gracias y bendecido día para todos.
3: Vamos a ver si tiene, gracias por lo que nos envía de bendiciones. Y dice que si tiene brujería, sí, efectivamente tiene brujería.
2: ¡Ey, qué bárbaro! Dice de este lado, hola, buenos días, disculpe, quisiera saber si en el futuro tendremos casa propia porque ya tenemos más de 20 años rentando y quisiéramos saber si tenemos alguna oportunidad de tener algo propio. Iniciales MT del 83.
3: Ok, vamos a ver si vas a tener oportunidad de tener tu casa propia. Y dice que sí, definitivamente. Aquí te ves cambiándote de casa y te dice que va a ser por una propuesta de una amistad. Esto es como cuando te hacen un... cuando tú tienes tu casa y lo quieres pasar
2: el crédito. ¿Traspasar?
3: Traspasar, ajá, exactamente. Okay, porque es como de una amistad.
2: Pero, por ejemplo, ahí las cartas no le pueden decir que amigo, ¿verdad? Solamente no dice uno que es una amistad.
3: Ahora, cuando suceda, lo que sí las cartas te pueden decir es... ¿Viene con buenas intenciones o te va a querer estafar? Porque también hay traspasos donde el crédito sigue saliendo para la otra persona, pagas el crédito y sorpresa que pues no te doy los papeles.
2: Sí, sí, sí, sí.
3: Tengo el caso de una clienta que todo estaba perfecto, pero la dueña de la casa fallece. Entonces, el nombre de la casa está a la fallecida. Y la hija, pues no quiere dar la casa.
4: Chan, chan, chan.
2: ¿Y luego qué pasó, oye?
4: Ay, la verdad, Wendero. Pero si luego nos cuentas. A ver,
3: dice. No hay desenlace todavía.
2: No, ay, hombre. Pues ya, dile que, oye.
4: Que vaya a consulta para ya que. Ya, vaya consulta. Diga, por favor. Por
2: nos
4: favor.
2: Estás dejando así a medio.
3: Trabajito.
4: No, está bien hacer eso. Dice, buen día, Isis. Quisiera saber cómo le irá a mi hijo en la universidad. Iniciales AYMR y las mías son AMRR.
3: Bueno, para esta persona, si nos puede hacer el favor, ¿a qué se refiere con cómo le va a ir a mi hijo? ¿Quiere saber si va a pasar el semestre o quiere saber si en algún momento va a terminar una carrera?
4: Ok, va, ya nos está escribiendo, de hecho. Uh-huh. Muy bien, a ver, de este lado dice... Ok, saludos también para Elizabeth, que nos está escribiendo. A ver, dice, quiero saber si va a terminar su carrera.
3: Ok, vamos a ver si tu hijo va a terminar la carrera. Y en este caso dice, sí, con contratiempos como... como cuando llegas a estar en la carrera y dices, ya estoy fastidiado, o sea, ya no quiero seguir yendo, ya me da flojera levantarme. Bueno, es de esos contratiempos, pero sí la termina.
4: Felicidades.
2: Okay, muy bien.
4: Muy bien.
2: Dice de este lado, buen día, Isis, para preguntarle al tarot, mi esposa me está siendo infiel, iniciales JRGT del 80.
3: Ok, vamos a ver si tu esposa te está siendo infiel. Que yo siempre les digo, la infidelidad se puede comprobar. La fidelidad no se puede comprobar. Y en este caso, no hay infidelidad. Aquí es una cuestión de confianza. Si tú estás viendo que tu esposa se la pasa en el celular, que sonríe mucho, eso no precisamente es una infidelidad porque todavía no se ve con una persona. Está en un romanceo. Sí, que también es igual de delicado, pero en este caso solamente se ven ese tipo de mentiras.
4: Chan, chan, chan. Muy bien. Dice, buenos días, Ugey. Así, muy buenos días. Y sí, dice, muy buenos días. Feliz miércoles. Y mi pregunta es, estoy pasando por una situación muy, pero muy mal. Probablemente me quiten mi departamento. Quiero irme a vivir a la casa de mi papá. Ahí vive mi hermana y tengo dos hermanos. ¿Crees que me dejen vivir ahí? Iniciales 11ARS del 74.
3: Ok, vamos a ver qué es lo que dice en relación a esto. Dice, mira, sí te van a dar la oportunidad de que vivas ahí por un tiempo. Porque aquí el detalle es que hay muchas personas viviendo en una casa en donde si no se ponen de acuerdo en los gastos, por ejemplo, sí, entonces sí, sí. Tú te conviertes en una carga en vez de un apoyo. Así que tú tendrías que hablar muy bien con las personas que viven en la casa de que vas por un tiempo. O sea, solamente vas por un tiempo, no te vas a pasar la vida ahí.
2: O decirles que vayan viendo para dónde se van ellos, porque se va a quedar ahí.
3: No, sí, suele suceder. Oye, no, pero también los famosos que yo les digo, los negociables o no negociables. Si tú llegas a un lugar donde ya hay personas habitando, tú puedes llegar para que te vean con buenos ojos, es yo voy a aportar de lo que salga de luz, de lo que salga de agua, de lo que salga de... O sea, de todos los servicios, porque a final de cuentas me estoy ahorrando una renta.
2: Pues sí, sí, sí.
3: Entonces lo menos que puedo hacer es compartir los gastos.
2: Órale.
4: ¿Y querida, dice el número de teléfono?
3: 833-311-1177.
4: Muy bien.
2: Eso. Vámonos con más música, Mollito. Llega Luis Ángel el Flaco. Esto se llama Aventurero. 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
1: Esta canción va con mucho cariño y con mucho respeto hasta el cielo para nuestro aventurero, Jason Jiménez.

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1: Ocho de la mañana, con 23 en este miércoles del Mundo Místico de Easy. Sigan mandando sus preguntas al 151-1721 y recuerden que su Sujei de la Garza estará nada más y nada menos que en su bodega de la Curva Texas, repegándole la calca, oiga, y entregando los boletos para el micro de la mejor. Así es que no se quede sin sus boletos, vaya a su bodega de la Curva Texas porque el micro de la mejor se pondrá buenísimo. Así es que ya lo sabe, señoras y señores, su Sujei de la Garza, su bodega de la Curva Texas, en punto de las 10 de la mañana.
2: ¡Viva! Ocho de la mañana ya con 24 minutos. Y continuamos en el mundo místico de Isis. ¿Para qué? Sigan mandando sus preguntas al 151-1721. Adelante de este lado.
3: Hola, buenos días. A mí me pasa que mis compañeros me hablan y me dicen que siente ese niño que va parado aquí entre los dos asientos del carro. Pero no traigo a nadie. ¿Qué significa eso?
2: Iniciales GAGG del 71.
4: ¿Y qué significa? Que sí está ahí. O sea, hay personas que tenemos la habilidad de poder ver a los muertos. El que tú no veas no quiere decir que no existe. En este caso, si ya van varias personas que le dicen que hay un niño, es porque ese niño viaja en ese vehículo.
1: O sea, sí se puede eso y sí.
4: Claro que sí. O sea, que tú creías que era broma lo que te estábamos diciendo de la persona que tienes al lado de ti.
1: No, pero que, por ejemplo, que haya gente. Es que yo no sé cómo cargaría la gente con esa habilidad, por llamarlo así, de que puede estar viendo cosas a cada rato, ¿no? O se acostumbra, ¿no? ¿Qué es lo que pasa?
4: Sí, lo que pasa es que se acostumbra uno. Llegas al punto en donde dices, o me acostumbro o me voy a volver loco. O sea, porque tampoco podemos andar con la gente diciéndole, ay, ¿qué crees? Es que yo veo muerto. No, ni dices. ¿Por qué? Porque la gente te va a tildar de, está chiflada. Lo que quiere es llamar la atención. La clásica que los papás dicen cuando los niños comentan que ven personas muertas, los papás lo primero que dicen, está chiflado, está inventando porque quiere llamar la atención. Cuando los niños en realidad sí están viendo personas de otra dimensión. Digo, hago el comentario de los niños porque es más fácil que los niños puedan
1: ver. Son más susceptibles, ¿no?
4: Así es.
2: Muy bien. Dice, buenos días, sí, quisiera saber si a mi esposa le están haciendo brujería. Iniciales AGB del 93.
4: Ok, vamos a ver si tu esposa tiene brujería. Tendría que salirnos la carta del diablo para saber que ella tiene una brujería. Y no, no tiene brujería.
1: Ok, muy bien. Dice,
2: buen día, me gustaría saber si seguiremos juntos en relación mi esposa y yo. Iniciales OGR del 83.
4: Ok, vamos a ver si van a continuar juntos en la relación. Y nos dice que sí. O sea, dice, hay muchos temas que no se aclaran, hay muchos temas que causan conflictos, pero no se ve una separación definitiva entre ellos.
1: Ok, muy bien. Dice de este lado, buen día, pregunta para Isis, ¿cómo se ve mi panorama económico por el rumbo o los planes que tengo? Quiero saber si voy por buen camino.
4: Bueno, ahí lo que podemos ver así es económicamente cómo se te ve tu panorama. No podemos saber si lo que estás haciendo te va a traer beneficios hacia tus proyectos porque no sabemos qué proyectos tienes. Entonces te dice, solamente cuida lo que son las estafas, porque esas pueden afectar tu economía. Las estafas es desde el momento en que tú solicitas un trabajo y que a lo mejor no te lo realizan, pues ya es una estafa, no necesariamente las llamadas telefónicas.

0: Ok, muy bien. Dice este lado, buenos días a todos. Pregunta para Isis, mi hijo y su pareja se dieron un tiempo, pero ya se separaron. ¿Será por infidelidad por ambos? Iniciales de su hijo MAV, iniciales VPM.
1: Bueno, ahí no podemos saber si fueron infieles. Pues es que, ¿qué podemos preguntar ahí? Porque podemos ocasionar un problema al preguntar sobre de eso, ¿no? Lo único que podemos preguntar es si su hijo y su nuera van a reconciliarse o definitivamente es una
0: separación definitiva.
1: Aquí lo que habla es de que sí se van a reconciliar, siguen teniendo los problemas. Aquí ya no hay entendimiento. Algo que tenemos que comprender nosotros es que tú puedes amar a una persona y no entenderte. Simplemente no te entiendes con esa persona. ¿Por qué? Porque a lo mejor esa persona está rota y tú ya estás más avanzado o avanzada emocionalmente. Y por lo tanto, si la otra persona sigue vibrando bajo con sus mismos conflictos, por mucho que ames a esa persona, no va a funcionar.
2: Por eso José y yo no tenemos esos problemas.
0: ¡Ah, sácate!
2: Bueno, dice, hola, buenos días, Isis. Quisiera saber si se van a realizar dos proyectos que tengo, ya que me han dado largas. Soy carpintero, iniciales ESDA del 87.
1: Ok, vamos a ver si tus proyectos de carpintería van a mejorar. Fíjate que, de hecho, ahorita que dijo la persona, dice que sí, sí se van a dar los proyectos. ¿Qué dijo de carpintería? Ojalá que un carpintero que me llevó una maceta se comunique conmigo porque no me acuerdo cómo se llama.
0: Oh.
2: Carpintero que llevó una maceta
0: a
2: casa de Isis, por favor.
1: Es que las macetas las ocupamos para abrir caminos.
2: Ah, okay.
1: Entonces, en la maceta se plantan, ahora sí, se plantan las florecitas y cuando ya florecen, se entrega la maceta. Pero no recuerdo el nombre de la persona y tengo la maceta. Entonces necesito al carpintero. Lo único que sé es que es carpintero.
0: Ok, muy bien.
2: Muy bien.
0: Dice este lado, hola, buen día. Últimamente me está yendo mal en las ventas. Quisiera saber si esta mala racha mejorará en los siguientes meses.
1: Ok, no nos dice de qué tipo de ventas, pero veamos qué es lo que sale. Dice que continúa mal las ventas. Aquí, si nos puede decir a qué se relaciona para preguntar, ¿es un buen momento de cambiar de giro o es un buen momento para que te cambies de trabajo? Porque también tenemos que entender que las energías se agotan. Como cuando yo les hago el comentario de la bolsa o la cartera de caballeros, que se tiene que estar cambiando constantemente. ¿Por qué? Porque la energía que guarda el dinero ya se agotó. Entonces tú la compartes a otra persona y a esa persona le empieza a ir bien con esa cartera que tú ya desocupaste. Es lo mismo en los trabajos o en los negocios.
2: Muy bien. ¿Y su número de teléfono?
1: 833-311-1177. A partir de las 11 de la mañana recibimos WhatsApp.
2: Muy bien.
0: 8 de la mañana con 31. Vámonos con más música, Mollito. Llegan los huracanes del norte. Parece que no. 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
1: Ocho de la mañana con 45 en este miércoles del mundo místico de Easy. 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Así es que ahí los estará esperando su Sujei de la Garza. Llévele una coquita. No, mejor llévele agüita natural y 5 tacos de...
2: 5 por
1: 20. 5 por
2: 20. No, mejor prefiero que no me lleven los tacos. Mejor la pura coquita. ¿Para qué quieres? Me voy a dar el patatús ahí.
1: Te va a soltar la panza.
2: No, por eso no. Tengo muchas cosas que hacer. Pero bueno, gracias.

0: Mi querida Isis, muchísimas preguntas el día de hoy. La gente está interesadísima de saber qué es lo que les... ¡A la máquina! De qué es lo que le depara el futuro por medio del tarot. ¿Y tú qué opinas?
1: Oye, no, es que yo veo que tú, o sea, tú te emocionas. Las tomas, las preguntas como...
0: No,
1: como
0: que me gusta el chisme.
1: Sí, como personales. Las vibras.
0: Claro, así tiene que ser.
2: A él le gusta que vibre mucho.
0: Echar.
2: ¿Qué? La gente.
0: Sácate todo.
2: Vamos con más preguntas mejor. Dice, buen día, quisiera saber si podré volver a caminar, ya que hace un año me fracturé el fémur y tengo retraso de consolidación. Iniciales OJGZ del 2000.
1: Ok, vamos a ver qué es lo que nos dice. Y habla de que sí, o sea, definitivamente sí va a volver a caminar. El proceso es largo. También tenemos que pensar en este caso que usted emocionalmente no está ayudando, porque el pensar de no puedo, me duele, estoy atrasada en mis, a lo mejor en mis terapias. O sea, todo eso está ayudando a que no sea más rápido, pero definitivamente sí va a volver a caminar.
0: Ok, muy bien, dice, buenos días, Isis, quisiera saber si le están haciendo brujería a mi pareja, ya que siempre le va mal en su trabajo. Iniciales TVRS del 64.
1: Ok, vamos a ver si tiene trabajo de brujería o es algo provocado por su actitud. Dice, mira, sí tiene trabajo de brujería, pero definitivamente su actitud no está ayudando. La brujería lo que hace es maximizar tu actitud. En este caso, tu actitud no ayuda a que este trabajo de brujería no se realice. Al contrario, tu actitud está ayudando a que sea más fácil de afectarte.
2: A ver, dice, creo que esta persona nos mandó, no completa la pregunta. Dice, pregunta si esta persona me va a prestar el plano que le solicité. Tiene inicial con la letra A, Y, P y mis iniciales son RM. Yo creo que nos mande más completo, ¿no?
1: Sí, sobre todo, ok, es el plano de una casa, vas a sacar una hipoteca, vas a hacer algunas, no sé, algunos cambios. O sea, ¿qué es lo que quieres o a qué te refieres?
2: Okay, dice, buen día, quisiera saber si mi sobrina, iniciales MJDP, debe de comprar la casa que le ofrecen o tendrá algún problema o debe de esperar otra oportunidad. La inicial de la persona que nos mandó la pregunta es NIDP.
1: Gracias. Ok, aquí vamos a preguntar si la casa que está por comprar es la más adecuada en estos momentos. Tendría que salirnos el diablo o la luna para saber que no. Y salió la rueda de la fortuna, que es sí. Es una excelente oportunidad.
0: Ok, muy bien. Dice, buen día, Isis. El semestre pasado no firmé una compensación. Este semestre sí lo firmaré. Iniciales PPG del 74.
1: Ok, vamos a ver si te van a dar la compensación en este semestre. Veamos lo que nos dice. Y habla de que no. Así que si estás buscando la compensación, acércate a las personas que te pueden apoyar, porque hasta este momento te dice que este semestre no.
0: Ok, muy bien.
2: A ver, dice, ok, pregunta cómo mirar lo económico, pero que nos diga mejor bien en qué aspecto. Ok, dice de este lado también. Ok.
0: Dice, buen día, señorita Isis, quisiera saber si a mi hijo le irá bien en su trabajo y por qué no le rinde el dinero. Él es del 14 de mayo del 2005.
1: Ok, entonces vamos a ver. Supongo que cuando dice cómo le va a ir en su trabajo, se relaciona con el dinero, porque habla de que no le rinde. Y en este caso dice, el trabajo no es el problema. De hecho, sale la rueda de la fortuna que habla de que sí te llega dinero. El detalle es el mal manejo que tiene su hijo con el dinero.
0: Ándale.
2: De este lado dice, quiero saber si mi hija va a seguir con su pareja. Iniciales LAC.
1: Ok, vamos a ver si se ve separación de su hija con su yerno. En este caso nos habla de que sí hay separación. Dice, es una relación donde hay muchas mentiras y falsedades. No hay una sinceridad en la relación.
2: Esta persona que nos manda, ¿me irá mejor lo que sigue del año que igualmente que nos manden qué aspecto, o sea, y lo económico, salud, laboral, un negocio, regresará con su pareja, no sé, que nos dé más especificaciones.
0: Es que a lo mejor piensan que les vas a dar respuesta para todos los ámbitos, ¿no?
1: Lo que luego la gente piensa es que yo adivino y no soy adivina. O sea, no se oye, no lo quiero decir grotescamente. No, no, es que no tengo la habilidad para ser adivina. Es decir, no tengo el don para adivinar. Interpreto los mapas de vida por medio de las cartas.
0: Ok, okay, muy bien.
2: ¿Y si número de teléfono, por
1: favor? 833-311-1177.
2: Ok.
0: Ok, vámonos con más música. 8 de la mañana con 52. Llega Firme. Esto se llama Vuelve. Estás en el miércoles del mundo místico de Isis. Aquí nomás.

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0: Trujillo y Jaciel están aquí en el vacilón de la mejor FM.
1: Ocho de la mañana con 59 y regresamos para decir
2: goodbye.
3: Escuchaban el gallote que se me salió, qué bárbaro.
4: No, pero a ver, di vuelta a la izquierda con precaución.
2: Vuelta a la izquierda con precaución.
4: Ya ven, ay, la voz de Maps.
3: Buen control de aire, bien. Ya, olvídalo.
4: Más preguntas, mejor, ya. Ok. Muy bien, de este lado, a ver, adelante, buenos días.
5: Así ahí sí, una pregunta, ¿por qué en la noche no podemos dormir? Soñar, todo mundo puro soñar. Sueño mucho toda la noche y no descanso. ¿Qué pasa? Y mi esposa, yo le hice la pregunta y mi esposa dice que es lo mismo.
6: Fíjate que de hecho...
2: Bueno, de ahí, lo que pasa es que de ahí de mis creencias, esto es algo de mis creencias, nosotros cuando dormimos... tenemos vidas paralelas que estamos viviendo al mismo tiempo. Por lo tanto, tú cuando dices que estás soñando, en realidad estás viviendo en otros planos diferentes situaciones. Imagínate la cantidad de probabilidades que estás viviendo al mismo tiempo. Por lo tanto, no descansas porque las estás viviendo. Solamente que algunas un poquito más adelante, otras más atrás, otras en otra época, pero a final de cuentas las estás viviendo al mismo tiempo.
4: Okay. Dice, pues de Isis, salí peleado con un amigo al que quiero mucho. Quiero saber si volverá a hacer lo mismo o si ya no nos volveremos a hablar. Iniciales ORTM del 97. No soy yo.
2: ¿Qué? Me le quedé viendo así la S de, al final, ¿no?
4: SGDLAGP.
2: Dice que no. No volverá a ser lo mismo y esa relación ya terminó.
4: Ok. Ni modo.
3: Cállate. Dice este lado. A ver, pero...
4: Hola, buen día.
3: Buenos días, Isis. Quisiera saber si a mi nieta me la operaron hace un año y tengo miedo de que tenga una recaída. La operación de la vesícula. Ella es del 2002, JFNA.
2: Ok, vamos a ver si se ve recaída en relación a esta operación. Dice sí va a tener una recaída, pero no es por la operación. Es por la alimentación. Aquí dice, en casa están provocando que pueda tener una recaída. ¿Por qué? Porque no se come adecuadamente, no siguen los lineamientos del médico, los cuidados, y eso puede provocar una recaída.
4: Okay. Dice, hola, buen día. Últimamente me está yendo mal en las ventas. Quisiera saber si esta mala racha mejorará en los últimos meses. En los siguientes meses tengo un año y medio. Las ventas son de abarrotes del mayoreo. Iniciales MEG del 90.
2: Ok, vamos a ver si va a mejorar en este caso las ventas hacia futuro. Dice, mira, se siguen viendo flojas, pero aquí hay una cuestión. Dice que hizo un cambio dentro del negocio que está provocando la baja venta. Una de estas, de estos cambios puede ser que hayas dejado de vender algo que la clientela busca mucho. Entonces, lo que necesitas es recuperar nuevamente esa clientela que se te está yendo.
3: Ok, muy bien.
4: Muy bien. A ver, dice... Ok, acá tenemos una. Hola, buenos días. Quisiera saber si me están haciendo brujería ya que no me rinde mi dinero. Iniciales NACP del 79.
2: Ok, vamos a ver si te están haciendo brujería. Dice, si te están haciendo brujería, no tiene que ver con el dinero. Tiene que ver contigo y con tus planes, no propiamente con el dinero.
3: Okay. Ok, muy bien. Dice este lado, hola, buen día, su hija Sila, a todos en cabina. Buen día, Isis, que tengo una pregunta para ella. Ayer liquidaron a mi hijo del trabajo. Quisiera saber cómo le irá porque se siente desesperado. Iniciales A y YBA.
2: Ok, vamos a ver si va a conseguir nuevamente trabajo. Sí va a conseguir nuevamente trabajo. Y también tenemos que entender que su hijo siempre estaba diciendo que ese lugar donde estaba no era el que le agradaba. De alguna manera, cuando tú insistes mucho y le dices mucho al universo que no te gusta, el universo lo que va a hacer es provocar que tengas esa salida.
4: Okay. Última pregunta y nos vamos. Dice, hola Isis, ¿cómo me irá en mi nuevo emprendimiento? Iniciales MVC del 27 de diciembre, o sea, se tocayo o tocaya, del 85.
2: Supongo yo que lo que quieres saber es económicamente, porque no nos dice en qué aspecto quieres saber. Y lo único que te dice es conquistas, logros y triunfos. Le va a ir bien.
4: Ok, felicidades, entonces. Muy bien, a ver, ok, ya la última y nos vamos. Dice, quiero saber si mi pareja me está siendo infiel, ya que peleamos mucho. Iniciales JAZC del 87.
2: Ok, vamos a ver si esta puede ser la razón. Y dice, sí, sí hay una infidelidad. Aquí está.
4: Ok. Muy bien. Mi querida Isis, muchísimas gracias.
2: Gracias por estar a ustedes, muchachos. Nos vemos la próxima semana. Recuerden que estoy como Isis Díaz en Facebook, en Instagram como Isis Díaz M, y que los invitamos a que nos sigan en La Mejor Tampico, porque ponemos los tarot tips.
4: Muy bien. Y el que sigue es algo referente a la ropa.
2: La vestimenta.
4: Vestimenta.
3: Muchas gracias, mi querida Isis, por acompañarnos en este miércoles. También agradecemos a la persona encargada del Master, el único operador que un día como hoy
7: me amarraron como puerco.
3: Mollito Cetina, Resina Pesina, mi querido Mollito TikTok, Mollito, yo te quiero, Mollito.
8: Yo te quiero.
3: El mejor operador de todo MBS, Mollito Cetina.
4: Eso le dice a todos. Eso le dice a todos. Pero bueno, señores, recuerden que nos vemos hoy 10 de la mañana y ahorita estamos terminando de ajustar la regaladora para irnos con todo el buen ánimo. Ajá. Ya vamos a meter como 500 boletos para el micro. A lo mejor no sé dónde vamos a meter a tanta gente. Uno se van a ir arriba, otros se van a ir abajo, pero vemos cómo los metemos. Para que vayan a disfrutar de esta gran dinámica, recuerden, vamos a estar repegando calcas en su bodega sucursal Curva Texas y además entregando los boletos para el micro de La Mejor. Ahí nos vamos y nos vemos con todo el equipo del 100.1. Tu servilleta va a estar ahí presente. Llévame una coca.
3: Eso. Se quedan con el mitoto Tonil Vázquez, el gallo y doña Jeshu. Esto fue
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3: a través de La Mejor
4: FM
3: 100.1.
4: Aquí nomás.
3: A uno.
4: Y les mando besos, abrazos. Les mando besos, abrazos. Adiós.

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¡Qué ganas de no verte nunca más! ¡Que ya nunca más te pares aquí en la cabina, Mondrigo Tirilón! ¡Llegó Doña Jechu, Chávez Mota, Guadarrama! ¡Llegó la botana de la 100.1, verdad! Si usted está de acuerdo conmigo, mándeme noticia de audio, dígame, Doña Jechu, con usted basta y sobra, con usted, con eso.

0: pelaba. ¡Manifiéstate, Satanás, espíritu chocarrero! ¡Yo soy la espada milagrosa! ¡Confiéreme el poder! ¡Yo soy He-Man!
1: Bueno. Ya era hora, saca el cotorreo.
0: ¡Así me gusta, papacito! ¡Bueno!
2: Buenos días, doña Quechu. ¡Qué bueno que llegó la mera paipa de la 100.1 del mitote! El pitote de la 100.1, doña Quechu Chávez Mota, saludos para el gallo y para Mollito, aquí de parte de su amigo Damián Fashion, el bizcocho más rico de la 100.1.
0: Oye, esa jalada. Bueno.
3: Doña Quechu, pelota, mira, mi amigo.
0: ¿Cómo dijo?
3: Tú, pelota, mira, mi amigo.
0: Chúpalo.
4: Báñalo y trágate el agua, güey.
0: Bueno.
1: Ya llega, gallo, que ya nos aburrió, doña Quechu.
5: Buen día.
0: Te ganas de no verte nunca más. Ya no vengas en la cabina, narizón. Nadie te quiere, nadie pregunta por ti. Bueno.
6: Ya que entre la cerna.
1: Oye, el otro. El gallo, ¿qué, hombre? Aquí la buena paipa es doña Quechu.
0: ¡Claro! Bueno.
7: Hola, buenos días, doña Quechu, Chirigüeya, la mera llegó y a la mejor.
0: Claro.
7: La Chirigüeya.
0: Mis pelotas. Uno más, y vamos a ir a chiquitos, ya estamos oyendo la 100.1, bueno.
1: Aquí somos gallo lovers.
0: Mis pelotas.
8: Buenos días, doña Quechu, buenos días.
0: Buenos días.
8: Mándale un cogiste a Miguel Zárate, anda todo puños.
0: Miguel Zárate, mírate en un espejo, mírate cómo andas, todo se te cae de las manos, hueles a cloro, hueles a engrudo, andas todo tullido, andas todo entelerido, a mí se me hace que...
9: Cogiste, mijo, cogiste.
0: ¡Qué bárbaro!
9: No, que si cogiste un resfriado.
0: Bueno.
10: Doña Quechu, chapaneco.
0: ¿Qué pasó, chapaneco? Bueno.
10: Oye, doña Quechu, ahí para que le des una información ahí a todos los choferes y cebosos que andamos como yo.
0: A ver, ¿cómo está el embrollo? Reportes a nivel de cancha.
10: Ahí la bajada de un hotel ahí para subir a una telefonía de teléfonos, ahí está cerrado.
0: Pues no sabemos, mejor di el nombre, no nos ubicamos.
10: Bueno, ahí la subida de Impala está cerrado.
0: ¿Está cerrado?
10: Está cerrado y es un caos, doña Quechu. Todos los autobuses y todo hecho bolas ahí para que no caiga la raza para abajo.
0: En el Impala, pero ahí no es subida, ahí es bajada.
10: Por eso, en la bajada que vienen ellos, no pueden subir para arriba. Pasan derecho, pero es un caos.
0: ¿La bajada de los que van al mercado?
10: Ándale, doña Quechu, ellos están bajando ahí, pero vienen a encontrarse con los que vamos para el centro y pues es un caos.
0: Al llegar a la Díaz Mirón, que es donde está el Impala, ahí se hizo ya el merquetengue.
10: Sí, cerraron las calles, los tránsitos, tu lado.
0: ¡Ah, qué padre! Pues ya no vayan para allá entonces, ¿verdad?
10: No, ya, que no vayan y ya los tránsitos, que se vayan a...
0: ¡Ahí le dejo, Chapaneco! ¡Ah, qué bueno! ¡Bueno! ¡Bueno!
10: ¿Qué onda, Marina? ¿Qué onda? ¿El peloncito?
0: Ajá, dígame usted, bueno.
10: Acá, en la altura de los mangos, están dos burros y unos caballos tumbando la basura al contenedor para que estén informados toda la gente de los mangos.
0: Ah, qué bueno que me dices. Fíjate que por ahí hay un cementerio, ahí en los mangos.
10: ¿De qué? ¿Por qué? ¿Porque hay puro entierro o qué?
0: No, hay dos cuadras de donde tú estás. Hace rato se estrelló un avión en un cementerio, ahí en los mangos, y todos los muertos resultaron heridos.
10: Rosita Lluvia, que son mis pasajeras estrellas que llevo aquí en el carro, la llevan climada. Rosita Lluvia,
0: de allá del municipio de Altamira.
10: No, me trae unas playeras guindas con unos letrerotes que, ay, no, también me dio. Dije, no me vayan a reportar allá con el jefe.
0: Oye, pelón, ¿y cuál de la Rosita Lluvia, cuál de las dos es la que te quieres echar?
10: No, ya te pasa.
0: ¡Rosita! ¡Eres tú, Lluvia! Ya, escúpalo de una vez, hombre. Rosita, ¿eres tú la buena? Ah, tú eres. Ah, ¿quién es la buena de las dos? Bueno.
5: No, no, mi respeto, que yo no dije eso, mi respeto, aclarando.
0: Ay, ay, ay, mi respeto. No, no, cool.
5: Ahí la vieja hace buen caldo.
0: Ah, mis pelotas. Ahí le dejo, pues. Quédate con tus dos viejas, entonces, güey. Ahí le dejo, pues. ¡Nos venimos! Haciéndole mejor la 100.1. Y súbele, voy. ¡Qué ganas de no verte nunca más! ¡Ya no vengas, Otoniel! Vamos a ir a musiquitos, ya venimos. Aquí nomás. Y antes de ir a la pausita comercial, se identifica ritmo de cumbia. Mochetín, el hombre casi perfecto.
11: Yo aún soy un bebé.
0: No, si ya le andaba, a mí se me quedaba viendo así como que, bueno, no voy a meter mi cancioncita. Ahorita venimos, aquí nomás.
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0: FM 101.1. Buenos días, buenos días, buenos días, buenos días.
1: Estamos bien a gusto, Tony, el hombre.
0: Eso se llama Palabras Bonitas. Son los ex. Aquí nomás en el mitote de la mejor, 9 de la mañana, 27. El 100.1 FM.

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2: Ahorita le traigo a su trivia. Pelón. Jesús Úñiga llevaba dos monas del municipio de Altamira como pasajeras. La gente está preguntando cuál de las dos es la buena. Te escucho, chapareco.
3: No te preocupes, ni una de las dos, tú. Doña Jechu, el peloncito le gusta lo mismo.
2: Ya ves, Pelón, nació más quemado. Bueno.
4: Buenos días, doña Jesús. Buenos días, Otoniel. Muy buenos días.
5: Buenos días, mi gallo. Buenos días.
4: Les voy a hacer una pregunta. A ver qué. ¿Cómo se puede hacer esto?
2: Ah, qué padre. Hace tiempo, ya por mi rancho de cucharas, había una miscelánea que se llamaba La Pregunta. Y la gente llegaba y decía, oiga, me da una coca, sí. Oiga, ¿y por qué le pusieron La Pregunta? Ah, pues mire, ahí está La Pregunta, ya ve.
5: Esa sí la llegué yo a ver, señora. Estaba a bordo de carretera, me hicieron La Pregunta.
2: Sí, pero tú cállate, güey.
5: ¿Cómo está pegando, señora?
2: Cállate los cinco, güey. Bueno.
4: Al peloncito le gusta Rosita la de enfrente.
2: Ya te vieron, Chapulín. Bueno.
6: ¿Qué pasó, Jechu? No te estoy diciendo que una de ellas ya estaba esta vez. Trae a bordo.
2: No le hace, güey. Bueno. Dicen que un hombre a cierta edad ya no es hombre, pero la mujer siempre va a ser mujer hasta el último día de su perra vida. Bueno.
6: Pero no, trae un buen cotorreo. Y venía escuchándote y me dijeron ahí, mándame saludos ahí con doña Jechu. Y yo, sí, claro, ahorita mismo le vamos a hablar a la patrona.
2: ¡Ah, qué padre! ¡Qué barbaridad, qué bárbara! ¡Bueno!
7: Que mande foto, a ver cuál está mejor de las dos.
2: A ver, mande la foto, Pelón. Sí, yo también lo estaba pensando.
5: Sí, yo también lo estaba pensando eso, que manden la foto para verlas.
2: Estás enfermo, güey. Mira que otro día estás viejo, no te queda, güey. Bueno.
6: Jechu, mándale por favor un consejo acá al grupo de los Didis, donde platicamos, porque mayatean mucho, ¿qué les puedes decir? Porque, oye, no pueden almorzar solos, se están esperando a que lleguen al punto de reunión. No pueden comer si no mayatean. Hay un comentario que les quiero hacer para que enderecen el camino, por favor.
2: Bueno, al ratillo, y tener un consejo práctico, les mando la recomendación de parte de doña Jechu Chávez Mota Guarama a esos que nomás andan de mayates. ¡Qué bárbaro!

0: Mujer de la Garza, la flaca que todos quieren, a partir de las 10 de la mañana, allá en Carretera Tampico Mante, a las afueras de su bodega, va a estar allá su Hey, en la pega de Calcas, y además lleva boletos para el micro de la mejor.
1: ¡Qué barbaridad tan bárbara! Vas a ver, Otoniel, que a la sujeta se le va a juntar bastante gente, no como tú, ni un perro atropellado se te arrimaba ya, güey.
0: Es más, usted tanto que se queja, usted debería de ir a la pega de Calcas, señor.
1: Ay, no, yo ya no estoy para esos trotes.
2: Lo quise, nada más le tumbé el TikTok a una de ellas. A la de atrás.
1: Ay. El TikTok, oye, este güey.
0: Saludos. Dice por acá, ¿cómo se le podría hacer para que estuviera ahí? ¿Tiene algún costo? Disculpe la ignorancia. Mi nombre es José Juan. Yo trabajo en una gasolinera.
3: Buenos días, doña Jesús. Buenos días, Otoniel. Muy buenos días.
1: ¿Es el de la pregunta?
0: No sé. Trabaja en una gasolinera, dice.
3: Les voy a hacer una pregunta. A ver qué. ¿Cómo se puede hacer esto?
0: Ah, ok. Lo que pasa es que él quiere venir de visita, es lo que está preguntando.
4: Quechu. Feliz miércoles, gallito, papi. Miércoles ya quiero. Me duele el pechito, papi. Anoche me mojé jugando fútbol y me mojé todo. Y, ay, como dije, quiero que esté aquí el gallo para que me seque.
0: Ay, no, ahorita papi. No me
4: hables. Oye, Quechu, ¿puedes mandarme un audio? Ahí te va. Para el Juan Carlos, para el Alex, para el Gustavo, para el Brandon y para el Neri Castillo. Son los 5 que tengo ahí en oficina que no hacen nada, nomás están de huevones. Ahí mándame un audio, porfis.
1: Qué bárbaro, ya se me olvidaron. A ver otra vez.
4: Un audio, ahí te va. Para el Juan Carlos, para el Alex, para el Gustavo, para el Brandon y para el Neri Castillo.
1: Para Juan Carlos, Gustavo, Neri Castillo, Juan Carlos ha de ser el Carlanga, el Langas. ¿Y cuáles son los otros dos?
4: Para el Gustavo.
1: Ah, el Gustavo.
4: Para el Brandon y para el Neri Castillo.
1: Brandon y Neri Castillo, todos esos vatos. ¡Dingen a su mouse! ¡Vámonos! ¡Uno más y bueno!
5: ¡Bueno! No, ese peloncito, Jechú. Ese peloncito, te lo apuesto que sí les tomó fotos porque es un pervertido. Les ha de haber tomado la foto y cosas han de haber bajado. Cochino, sucio. Pero la buena, es la checadora. Como peloncito es el encargado de la ruta, todas las checadoras tienen que pasar por las armas del peloncito. No, sí, un desgrabado.
1: ¡Estás enfermo!
6: ¡Qué chú! Ayer el Otoniel me vendió los calcas en 20 pesos.
1: ¡Hala! ¡Qué barbaridad tan bárbara!
0: Yo no vendí nada, yo no me fui a pegar las calcas, señor. Regresamos en breve, buenos días, 9 de la mañana, 34 minutos, aquí nomás en el mitote de la mejor FM 100.1, aquí nomás.
1: ¡Vamos a ir a Intocable! ¡Ya ves, el temita musical, ahora ya ves! ¿De qué es la vida? Bueno, la idea es esa, ¿verdad?

0: patrón, tengo una broncota, se me acaba de ir el carro y se acabo de pegar, soy el Tintán.
1: ¿Cómo que se te fue el carro?
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1: Cerros. Oigan, niños, vamos a la recarga que no dimos ayer y que tampoco dimos antier. Es la misma recarga que anda bailando. ¡Qué barbarita bárbara! Resulta que traes una muela picada. Esa muela que no te deja dormir. Esa muela que no te deja darle un beso a la morra. Esa muela que ya traes el cachete todo hinchado porque no te has atendido. Esa muela que no te deja descansar, no puedes ni dormir, no puedes ni tragar a gusto. Esa muela que ya desde antes te habían dicho, atiéndete esa muela, se te va a hinchar. Al rato no te la acabes. No, no, yo nunca he estado malo de las muelas. No, yo nunca he tenido problemas, fíjate, con las muelas. No, yo nunca. Y resulta que a causa de ese dolor de muelas, te llaman el mero día que traes todo el cachete hinchado para acabarle de amolar. En esos días no traes ni jale. Estás desempleado. Pero como no tienes lana, ¿verdad?, para ir a atenderte esa muela, que ya te habían dicho, mira, cuando vayas al dentista van a ser mínimo todavía unos 3 días más de hinchazón que vas a traer ahí. Vete a atender, ¿entiende, cabezón? Y tú agarrando el pretexto, no, pues ahorita no he trabajado, pues ¿cómo quieren que vaya al dentista? Ahorita no puedo. Pero ¿cuándo estabas que sí, que no, y que fue y que vino, que sí iré, o que si no iré, que si iré, que mejor mañana, que mejor pasado, que mejor otro día? En ese momento suena tu teléfono. Muy efecto de que suena un teléfono.
2: Eso dígalo con tiempo, señora.
1: No, ese no, güey, ese no. Cuando te has echado en la sala con todo el cachete hinchado. Te llaman de la mejor chamba de tu vida, donde habías metido solicitud hace como 5 años atrás. ¿Y dónde te dijeron? Hoy. Hasta el teléfono estaba bien jodido. Mejor efecto no me pudiste poner. En ese momento te llaman diciendo, señor Cetina, le estamos hablando acá del corredor industrial. Ustedes está aplicando para la vacante de almacén. Sí, va a ganar en este momento, si usted se presenta, va a ganar 20 mil pesos por quincena. Tiene que presentarse en este momento, sano y salvo. Se le van a hacer unos estudios médicos y el día de pasado mañana ya va a estar trabajando a su meta. ¿Qué pasó, Ana? ¿Y vienes por los boletos del micro? Él los dejó en la Arizona, en el escritorio. Apenas va la Shohei. Ahorita va a estar allá, antes de que le siga yo con la gestión. Va a estar la Shohei pegando calcas. Además, lleva los boletos del micro de la mejor.
2: Doña Hecho no podía ser más discreta, señora. No,
1: ¿de cuándo les hubieran dado los boletos para que se vayan temprano, vamos, yo? Cuando te llaman el mejor jale de tu vida, te miras al espejo y traes todo el cachete hinchado. Ya traes el izquierdo bien hinchado, hasta el pedazo del cachete derecho también bien hinchado. Voy a pedir un préstamo, ¿qué hago? Ya me hablaron de la chamba. Pero en estas condiciones bendiciones no me puedo presentar. Pero no te preocupes, Cooper, ni te precipites, Peter, ni te desesperes, Pérez. Es más, no te apures para que dures. Para ti que me estás oyendo, tengo tres respuestas de la Jesús Trivia que te trae doña Jesús Chávez Mota, Guadarrama, la opción número uno. ¿Qué vas a hacer? Pues ni modo, lo hinchazón no se te va a quitar en 3 horas. Mejor ni te presentes al trabajo. Total que pues definitivamente todo parece indicar que tu camino es estar jodida.
2: No creo, señora, pues pudo haber explicado, ¿no?
1: Cállate, te le mire tú tantos años. Sigues de locutor, nadie te dice nada.
2: Muchas pedradas que chuve.
1: Número 2. En ese momento, mira, pides un préstamo con un vecino a ver con quién que te paguen en ese momento la extracción de la muela. Y te presentas en el jale así como andes, hinchado, no importa. Les mandas el justificante, lo presentas ahí diciendo que ya te atendieron y que al tercer día que te requieran ya vas a estar sano y salvo.
2: Ándale, esa es mejor opción para que veas, ¿eh?
1: Y la opción número 3. Mira, así como la historia de Pedro y Pablo, mandas a tu hermano en tu representación, como son muy parecidos, para que digan, mira, este es el interesado. No le hace que tu hermano tenga otro trabajo, que se haga pasar por ti. Ya después verán a ver cómo se arreglan ahí con la empresa, pero ese jale no se les va porque no se les va. La persona que responda de manera más cercana a la respuesta que tengo que apuntar en mi cuaderno, Polito. Te va a llevar la recarga de la 100.1.

0: Siempre las mismas historias mafufas, señor. Aquí nomás el mitote de la mejor FM 100.1. Hágase un lado, señora, porque traigo recomendaciones para todo el público fiel radio oyente de la mejor. Aquí nomás en el mitote. 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
1: ¿Te aparece el locutor, Otoniel?
0: Regresamos aquí nomás en el mitote, 5 para las 10 en 100.1 FM.
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0: baila Pepo. Pues estaba marcándole a su jey para ver si ya llegaron allá, pero pues no contestan. ¡Qué bárbaro, esta bárbara! Para que mande fotos si ya llegaron. Pero bueno, va a estar ahorita la su jey. En cualquier momento va a llegar ahí a la su bodega de la curva, ¿verdad? Va a estar pegando cargas, trae también boletos para el micro de la mejor. Mañana primer recorrido, no se les olvide el micro de la mejor mañana, ¿verdad? Con la charnita, para que pues la gente se pueda ganar premios. Va a haber cilindros, van a estrenar las mochilas de Nelson Canceta, no, las mochilas de... ¿Cómo se llama, Toniel?
1: Hombre, Jechu, ya, por favor, ya retírate, Jechu. Con las mochilas de Calixto Méndez.
0: ¡Qué bárbara, tan bárbara! Pues yo lo que único que le puedo decir es que hay que estar abusados, ¿verdad? Cuando se entere de la dinámica, para que participe, porque mucha gente ahorita no tiene ni mochilas. Ahorita mucha gente no tiene ni cuadernos. Ahorita mucha gente no tiene ni los uniformes de los chamacos. Ahorita mucha gente no tiene ni los útiles escolares.
1: Pues sí, señora, esto viene a ser una liviane. Las mochilas de la mejor FM 100.1 y de Calixto Méndez, el ídolo del pueblo.
0: Deberías ir tú a ponerles el bordado, Tony, le andas mandando a Jorge Maldonado. eres bien ojete, güey.
1: En fin, no se lo pierda esta gran promoción de la mejor FM 100.1 aquí.

0: Oye, niños, pónganse abusados, porque tengo que hacer trivia. Resulta que llevas varios días. Mira, no tienes jale, ya tienes como un mes sin trabajo. Y pa' colmo de males, te cayó un dolor de muelas bien perro. Varios te dijeron, atiéndete esa muela que te está doliendo, al rato no te la acabas. Y tú refunfuñando, pues no tengo jale, ¿de dónde voy a sacar dinero para ir al dentista, güey? Cuando estabas con los dos cachetes hinchados a consecuencia de esa muela que no te quisiste atender. Esa muela hinchada ya estaba toda infectada. Abajo de la muela encontraron escombro. Entre la muela y la encía encontraron hasta lodo. Entre la muela y la encía había hasta lama, güey. ¿Cómo no se te va a hinchar, güey? Pero en ese momento te hablan por teléfono y contestas como el de los huracanes, así como con miedo, pensando que son los cobradores. Bueno. Y en ese momento dice, le vamos a sacar el corredor industrial, señor. Le estamos hablando porque usted aplicó para una vacante y queremos decirle que estamos interesados en sus servicios. Va usted a ganar 20 mil pesos por quincena. Ese jale se lo quisiera Otoniel Vázquez.
1: Lo dirás de broma, Jesús.
0: Lo más jodido, Otoniel. Pero ¿cómo lo vas a hacer? Te están diciendo que te tienes que presentar debidamente. Excelente presentación, ¿verdad? Además, tienes que llegar lo más pronto posible, porque te van a hacer exámenes, estudios médicos. Porque esa vacante, es una plaza, ¿verdad? Y tienes que aplicar exámenes médicos, estudios psicométricos, examen del colon. Te van a hacer una colonoscopía. ¿Verdad? Pero ¿cómo vas a llegar si traes toda la muela hinchada? Hay tres opciones para participar en el Hecho Trivial. Opción número uno. Mira, mejor no vas, apagas el teléfono. Al cabo que tu destino finalmente parece ser que tu destino es estar jodido. La opción número dos. En ese momento, mira, ¿sabes qué? Pides un préstamo a ver quién sabe dónde para que vayas y te saquen la muela. No le hace que llegues con el cachete hinchado, le explicas a la señorita, pero le explicas que al tercer día ya vas a estar sano y salvo para que te den la chamba. Y la opción número 3. Mira, ¿sabes qué? Le hablas a tu hermano, que es muy parecido a ti, para que él vaya en tu representación. Vaya con tus credenciales, vaya con tu INE, vaya y diga, yo soy Otoniel Vázquez. Ya el día que te presentes a jalar, llegas ahora sí a tú, no le hace ahí, total, las cámaras, las puedes disfrazar. La persona que responda de manera cercana, aquí está la gente participando, bueno.
2: Doña Jesús, ya pasé yo, pero todavía no estaba puesta la regaladora. Ya, me vino, ni modo. Sigue participando, buena suerte para la próxima, daría su gay.
0: ¿A qué hora pasaste, Damián? ¿A qué hora llegó el mensaje de Damián? Espérame, déjame lo checo aquí. Damián Fashion a las 10:07. ¡Ay, no, es muy temprano! Dijeron que a las 10 y tú llegaste a las 10:07. No, papacito, es muy temprano todavía. Bueno.
3: Ahí te cago la mochila, Jechu, ya sabes, te transfiero como siempre.
0: Ah, sí, espérame, ahorita te digo. Otra vez pelado diciendo, qué bonita su jefe, saludos a la preciosa su jefe. A su mecha, este vato ya mandó como 15 mensajes en 3 días diciendo, saludos a la preciosa su jefe. Ah, ya está en un chaquetón, güey, ya, mamá. ¿Qué?
1: La pura envidia, señora, la pura envidia porque usted no le hablan.
0: Cállate el hocico, güey. Ya ves, no tenía nadie te pregunta por ti, hoy.
4: Buenos días, doña Quechu. Disculpe, ¿quién es el gallo? Ya no lo he escuchado desde hace como un buen tiempo. Ahí me lo saluda.
0: ¿Quién es el gallo?
4: Sí, es que llega
0: ahí. La gente no te quiere, vas a la pega de calcas y ni un perro se arrima ahí.
4: Oye, Jechu.
0: ¿Qué pasó?
4: Oye, en la página de La Mejor nomás vi 3 carros, 4 fotos, nada más que subió en la página de La Mejor. Fueron las únicas calcas que pegó el otro día. 3 carros. Y una señora que se acercó a agarrar sombra y le tuvo que dar la calca, no hombre, arrepentida de haber estado la señora. No hombre, cuando va la sujé y no hombre, como 50 fotos suben en la página y ayer nomás 4 con el gallo.
0: Nomás 4 fotos, no. La gente no te quiere ni enlatado.
1: Ya señora, no exagere, cálmese. Regresamos aquí nomás con el mitote, 10 de la mañana, 13 minutos, Moise tiene los controles, apachurro el amigallo.
0: Vamos a ir al Javi con la dosis. Ahorita venimos, estás oyendo la 100.1. Hay que participar a Jesús Tibia. Se tiene que ir la recarga telefónica.

0: como cuando en el antro ves a una morra que te gusta y te le acercas a pedirle su what. 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

0: Y esa es la mía, doña Jesús. ¿Quién la ve
1: cuando va partiendo plaza?
2: ¿Pero por qué interrumpes, güey?
0: Esa es la mía, Ken Pompo. Ken Pompo.
1: Ken Pompo, chapatitos, Ken Pompo.
2: Por ti no va a votar nadie, vas a ver, güey.
1: Ken Pompo, esas cositas que...
2: Es una canción más vieja que no.
0: ¿Qué le pasa, señora? Ahora sí voy a ganar, voy con Chicoche. Sí, señor, súbele.
1: Ken la ve cuando va partiendo plaza. Se alborota.
0: Venga, ¿cómo dice?
3: Ken Pompo.
2: Te voy a matar al gallo, vas a ver, Tony. Esa es la de doña Jechu. Ya me voy con Hugo Ruiz.

0: Pues arriba en la América. Bueno. Buenos días, Quechú.
1: Por el gallo, ¿verdad, mi gallo?
2: Buenos días, doña Quechú.
0: Buenos días. Ya ves, yo tenía el nite pelo.
2: iba a votar por el gallo, porque su canción aburre, pero como se metió en su canción, voy a votar por usted, doña Quechú.
0: Ándale, eso se llama respeto. Qué bueno, ya ves, narizón. Ya llevo una, hora. ¡Sabor a Durando! Bueno, doña Jechu, bueno.
1: La mejor FM, buenos días, bueno. Bueno, por el gallo, ¿verdad, gallo? Excelente, gracias. Uno para el gallo, uno para doña Jechu. Esta es la que yo traigo para la raza. Chécala.
0: ¡Ken pompo! ¡Hala, te quebraste el cerebro, Toniel! ¿Cómo se llamó la canción? ¡Ken pompo!
1: ¿Qué sabe, señora? De buena música. ¡Bueno!
2: ¡Bueno!
1: ¡Por el gallo!
0: ¡Por doña Jechu!
2: ¡Por ti un voto puro mayate!
0: ¡Bueno, por doña Jechu, ¿verdad? ¡Ándale! ¿Qué te estoy diciendo, Toniel Vázquez? ¡La gente no te quiere ni enlatando! ¡Ya llevo dos! ¡Ya van dos, papá, doña Jechu! ¡Bueno! Esa es la mía. Mátala de una vez, mátala. Bueno.
3: Voto por ti, mamacita, doña Jechu.
0: ¿Qué te estoy diciendo, Toniel Vázquez? No trae nada, camarada. ¡Ganó doña Jechu!
1: Está a punto, señora.

ti se te ocurre, chico? Che, ya nadie se acuerda. Mándese una tía de audio, aunque ya gané. Ahora.

0: eso te estoy diciendo, perra arrastrada que te puse, güey.
1: ¡Sabor a Durazno! ¡Ea, ea! ¡Sabor a Durazno! ¡Y arriba, doña Jechu!
0: ¿Qué hola, qué te estoy diciendo, güey?
2: ¡Sabor a Durazno! Voto por ti, mi carita arrugada como rodilla de elefante.
3: Deje a mi amigo Toniel.
0: ¡Chúpalo!
3: Ah, ahí está Toniel. ¡Ah!

0: Claro.
1: Es el amor de mi vida.
2: Vámonos para terminar rápido con sabor a durazno con Doña Jechu.
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0: No se sabe otra canción, Doña Gachudo, siempre pone esa, pero siempre gana.
1: Por la reina de la mejor estación, por Doña Gachudo.
2: ¡Claro!

0: voto para mi amigo el gallo.
1: Bueno, el medio ya llevamos tres.
2: Con doña Jechu como bata. ¡Vámonos, sabor al resto!
1: ¡Hora!
2: ¡Y arriba, Toniel!

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1: Hasta aquí el fin del bitote de la mejor FM 100.1. Regresamos, buenos días. Le recordamos que está sujeto a la cárcel en la pega de Calcas, allá en la carretera Tampico Mante. Afuera de su bodega está su este punto donde está su jefe del Garza. Están ahí Núñez entregando las calcas de la mejor FM y también traen boletos para el micro de la mejor. Regresamos 10:32 aquí nomás en la mejor.
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0: 10 de la mañana, 53 minutos. Gracias por acompañarnos en este miércoles, mitad de semana. Y le recordamos que sigue su Hey de la Garza allá en la pega de calcas de la mejor. Y entregando también los boletos para el micro de la mejor.
1: Para toda la pimpiolada, niño, pónganse abusados, ¿verdad? Puede llegar ahí en su bicicleta, en el carrito golosinero, carrito de paletas, ¿verdad? Le van a pegar la calca del asiento .1. Te habla tu mayate Jorge Otoniel.
2: Buen día, Gachú. Buen día, Gallo.
0: Buen día, papi.
2: Buen día, Mollito. Saludos. Qué chula, qué chutrivia. Yo me voy por la opción número 3. Otoniel Vázquez.
1: Ya, fue todo.
0: Es que tiene que recapitular de qué se trataba, señora. Ya la gente ni se acuerda.
1: Qué bárbara, tan bárbara. Esa recarga se tiene que ir sí o sí. Resulta que estabas malo de una abuela. Hiciste caso omiso para atenderte. ¡Estás desempleado! Y todos te decían, oye, ve a atenderte a Samuela, mira cómo anda. No, pues ya no tengo dinero, ¿cómo le voy a hacer? Samuela que no te dejaba dormir, asume ese dolor de la muela, aunque se te encajaba en toda la encía, y dices, ¡ay, amasita linda! Samuela que no te dejaba, hasta gritabas como el tuerto de la película de Pedro Infante, güey. Hasta decías, ya no, por favor. Pepe el Toro es inocente. Pero si andabas y de repente te hablan del jale, ¿verdad? Te dicen, oiga, usted aplicó aquí para una entrevista, vino hace tiempo, ¿verdad? Le estamos ofreciendo una vacante. Va usted a ganar 20 mil pesos por quincena. Tiene que presentarse mismamente hoy porque le van a hacer unos estudios médicos. Le van a dar un examen psicométrico. El puro y mero trámite, ¿verdad? Porque usted ya está dentro de la empresa. Pero tiene que presentarse hoy. ¿Cómo vas a ir si andas todo malo de las muelas? ¡Andas todo hinchado! ¡Pareces Kiko el Cachetón! ¡Uy, ya no la ves llegar en ese momento! Y dices, pues, ¿cómo le voy a hacer? Hay tres opciones para participar en la ejecutiva. Te lleven la recarga telefónica de la 100.1, la opción número 1. ¡Mira! Finalmente dices, ¿cómo voy a ir todo hinchado de la muela? No, se me hace que ese jale no es para mí. Yo creo que mi destino es estar jodido. La opción número 2. En ese momento, mira, pides un empréstamo ahí a un vecino, a alguien que te eche la mano. Vas y te sacan la muela y presentas un justificante médico ahí donde te están llamando para trabajar. Le dices, mira, la muela, en 2 días ya estoy sano y salvo, ya dame chance de entrar hasta el segundo día. Y la opción número 3. En ese momento, mira, mandas a tu hermano, que es muy parecido a ti, para que él sea el que supuestamente va a aplicar por la chamba. Ya cuando tú te recuperes, ahí les explicas nomás, hombre. Ahí te lo recibía participando a 1-51-17-21, bueno.
3: Resulta que yo, como estoy malo de la muela, yo hago la opción número 2. Me voy, me saco la muela y me presento, y a los 3 días ya voy a estar bueno. Porque si no, la foto de trabajo no va a corresponder con mi face.
1: Con tu face, está bueno.
4: Al cabo que ese trabajo no es de paquetería, qué chu.
1: Bueno.
4: Buenas tardes, Jechu, buenas tardes. Y la respuesta es que yo voy a la casa de mi papá y le digo que con las pinzas mecánicas me saque la muela.
1: Con las pinzas mecánicas, no, te va a doler mucho, como el tuerto. Oye, oye, oye. ¡Qué bárbaro! ¡Saca la muela!
5: Todo. ¡Ya no, por favor!
1: Son los últimos mechaquillos, bueno.
6: Con la 1 nos vamos, con la 1, Jechu. Como quiera, el taxista sale.
7: Bueno. No les dé ideas a los locutores de la mejor, doña Jechu. Si ve que faltan mucho. Al rato van a inventar un dolor de muelas. Yo me amarraría la muela al rin del carro y le doy para adelante para arrancármela. Así no gasto.
8: Qué rollo, Jechu. Yo me voy por la opción número 2. Le pido un préstamo a la Cherna y me voy, me saco la muela, me presento, pido mis descansos por incapacidad y fierro flash.
1: Ah, qué bueno, pues ahí está la arcilla participando. Ahorita voy a decir yo quién va a ganar. La Jesús Triva que les trae, yo Jesús Chávez Mota, Guadalajara traigo recarga telefónica. Y no se los olvide, mañana va a estar el micro de la mejor. Allá sale desde Altamira, ¿verdad? Pasa por todo la carretera Tampico Mante, pasa por la curva Texas, pasa allá por el aeropuerto, la glorieta da la vuelta rumbo a la UAT. Llega al spa, luego dobla para Boulevard López Mateo, rumbo al centro de Tampico, pasa por la López de Lara, llega a la zona mercado, da la vuelta en U y de regreso el mismo camino.
0: Va a estar buenísimo, no se lo pierdan. Mañana. Mañana jueves 27 de agosto, el micro de la mejor.
1: Esas son las últimas llamadas, bueno.
9: Hey, tú.
1: Hey, ¿qué pasó?
9: Respuesta a tu pregunta, amarro un hilo a la camioneta vieja de Otoniel y la empujo porque no tiene gasolina. Me saco la muela y me voy a chambear.
1: Pobrecito Joel Belcastre, lo traía de mandadero. Otoniel se quedó sin gasolina allá en Los Mangos.
0: Lo dirás de broma.
10: Opción número 2, Jechu. Pido prestado para sacarme la muela y le pregunto al Otoniel por dónde va el micro de la mejor. Y explico en el jale que me dieron un codazo en el micro porque iba lleno, hijo de su perra.
1: Ay, ay, ay.
10: Y que me den 2 días y en 2 días ya estoy listo, más que listo. Opción número 2, Jechu. Te encargo mi recarga.
1: Qué bárbaro, bueno.
10: ¿A poco ya andaba Otoniel, Jechu?
0: Pues no me deja hablar, mi gallo.
11: Mira, de broma, Jechu. Aquí me quedé tirado en la avenida, algo.
0: Oye, el otro también. Último WhatsApp, 51-1721, buenos días.
12: Hombre, ya, Jechu, yo me voy por la opción 4. Pues aquí el taxista sale a la feria para sacarse las muelas si uno tiene dinero. Voy, me saco la muela y vengo y me presento a la entrevista de trabajo. Y como si nada, doña Jechu, me aviento unas pastillas, hasta unas inyecciones ahí me pongo para que se baje lo hinchado. Y si no, pues me voy todo hinchado de la cara y me pongo maquillaje. Vámonos recio a la entrevista. ¿Cómo bueno, eres, recio?
0: Oye, muchachos, mañana. Es este gran recorrido.

0: Verdad, Bárbara, niños. Hay que ir. Ahí está en boleto, para que la gente no pague pasaje, ¿verdad? Para la gente que se ahorre, ¿verdad? Además, pues van a dar varios premios. Van a dar recargas, van a dar memorias cañoneras. Van a dar también estos cilindros de la mejor. Van a dar puta, no, hombre, qué bárbaros. Van a dar playeras. Vaya, yo sé lo que le digo. Va a ser benchirirongo todo el merquetengue en el micro de la mejor.
1: Sí, ya, pero no se haga loca ya del premio.
0: Espérame, todavía no. Tengo que sacar quién va a ganar. Todavía no sabemos. ¿Cuál será el bueno? Pues mandaron respuestas de todo. Pero tiene que coincidir con la que tengo aquí apuntada en mi cuaderno, Polito. A ver. Pásame los otros lentes, otro bien. Ahorita voy a decir quién va a ganar. Espérame, tantito. Acá están los audios. Ay, Dios santo, espérame. No lo alcanzo a leer aquí. ¿Qué traes, Damián?
2: Doña Quechu, deme un turno ahí en el micro de la mejor, doña Quechu.
0: Oye, güey. No me dejaron manejar ni a mí. Te van a dejar manejar a ti, güey.
1: No, bueno, pero Damián Fashion está joven. Está porque ya está grande, señor.
0: Sí, estoy grande, pero de caderas, dijo Bronco. Grande, pero de caderas. ¿Sí o no? ¿Sí o no, Lupe Esparza?
1: Bueno.
2: Le hago un hijo,
0: regálenme
2: una
0: mochila. ¿Quién sabe qué madre dijo este?
3: Mira, que hecho, me agarra trompos con un cabrón ahí para que me tumbe la muela y me presento, les dije que tuve un accidente y con eso ya queda adentro y de gratis la saca de muela.
0: ¡Qué bárbaro, esta bárbara! ¡Ya no hay ni qué inventar!
1: ¡Hola! No se mordió la lengua, señora.
0: No, se me echó la muela, baboso. A ver, ¿quién es el bueno? ¡Bueno!
4: ¡Qué rollo, Jechu! Yo me voy por la opción número 2. Le pido un préstamo a la Cherna y me voy, me saco la muela, me presento, pido mis descansos por incapacidad y fierro flash.
0: Fierro flash, y fierro flash, y fierro flash. Esta respuesta es la ganadora. Se lo ganó. Ahora sí, ya vámonos, que aquí espantan.
1: Ya nos vamos, muchachos, muchas gracias. Gracias. La producción para MBS Radio en el año 2026. Ya nos vamos, pasen un excelente miércoles, mitad de semana. Sigue su G de la Garza en la pega de Calcas, ahí en la carretera Tampico Mante, a las afueras de su bodega Curva. Ahí va a estar su G y todavía un ratito más para que vaya por su calca y vaya por sus boletos del micro de la mejor.
0: Punto al ganador.
4: ¿Qué rollo, Jechu? Yo me voy por la opción número 2. Le pido un préstamo a la Cherna y me voy, me saco la muela, me presento, pido mis descansos por incapacidad y fierro flash.
0: Y fierro flash, este voto fue el que ganó. Ya le estamos preguntando que nos pase su nombre para que le pongan su recarga telefónica, ¿verdad? Así como varias personas que yo me he encargado personalmente de que les den sus premios. ¿Cómo está, señora, que ya ganó?
5: Hoy. Hola, saludando aquí la mejor 100.1 con doña Jechu y claro, Daniel el Gallito. Gracias a ellos me gané una recarga de 100 pesitos. Muchas gracias, la mejor 100.1.
0: Antoniel y el Gallito. Ay, ay.
1: Póngala otra vez, señora.
5: Hola, saludando aquí la mejor 100.1 con doña Jechu y Otoniel el Gallito. Gracias a ellos me gané la mejor 100.1 con doña Jechu y Otoniel el Gallito.
0: ¡Puto!
5: Gracias a ellos me gané
1: Ya nos vamos, muchachos, pasen un excelente miércoles. Boy se tiene los controles, el hombre casi perfecto que cuando se apodera de la consola digital se escucha una rola que dice más o menos así a ritmo de cumbia.
6: Yo aún soy un bebé.
1: Gracias. Esto fue el bitote de la mejor FM 100.1.
0: Aquí nomás.
1: Hasta aquí.

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1: Hoy no más. Aquí andamos, ya, raza, aquí andamos. Eso es todo, ¿no? Ya andaba ahí mi compadre Chistán y todos. ¿Qué onda, Charna? ¿Dónde andan? Hombre, aquí andamos, raza. Aquí andamos ya, bien pilas, bien pendientes. A través de los puros cañonazos, compadre. Aguas, la raza que viene de acá del centro de Tampico, ahí a la altura de. Pues, ¿qué viene siendo? Ejército Mexicano con Avenida Hidalgo, compadre. Sale agua porque ahí está, ya ahí. Muchísimo tráfico a la altura de, ya desde donde estaba antes el Jardín Corona, de ahí para acá todo. Así que, abusados ahí, racillas, sale porque hay encontronazos. Hay un encontronazo, compadre. Oye, no, así que ahí está, raza, y bueno, pues aquí andamos ya, con todos ustedes, con toda la racilla que anda, bueno, pues al pendiente, disfrutando de los puros cañonazos en este ya miércoles sabrosón. Hombre, compadre. Ya miércoles, mitad de semana, ya apetece, como que ya se merece algo, una botanita de perdido para ir afilando de aquí al fin de semana. Oye, y ahí está la racilla que anda al pendiente el día de hoy, y bueno, pues disfrutando los puros cañonazos, su amigo La Cherna, y bueno, pues aquí andamos, racilla, ya, andamos acomodando todo, compadre, ya, para mañana iniciar con lo que es el micro de la mejor, papá, Mañana arrancamos con el micro a la mejor. Ya lo decía doña Gelcho, Toniel Vázquez el Gallo, desde Altamira. Nos vamos a unir por todo lo que es todo Altamira, compadre. Luego de ahí vamos a salir acá al aeropuerto. De ahí agarramos rumbo a la UAD y luego al spa. Y de ahí todo el bulevar, compadre. Así que vamos a andar turisteando, papá, Vamos a andar turisteando. Y cómo no. Oh, te digo. Ya está. Claro, no, y doña Hecho va a ir manejando. No, doña Hecho no va manejando, compadre. Pero bueno, ahí vamos a andar disfrutando con ustedes el día de mañana. Y bueno, pues vamos a ver qué show, a ver qué se hace, compadre. Ojalá y se pare por un ratito, por unos tacos, compadre, o algo. Y bueno, pues ahí andamos, raza, con ustedes. Y bueno, felicidades a la gente que cumple años el día de hoy. Muchas felicidades, que la pase fenomenal. Y bueno, pues el tremendo Mojito Cetina aquí en los controles, que anda con todo. Eso es todo, mi Mojito. Dándole gracias, papá.
2: A ver, ¿quién va a tirar?
1: Ahí está, a ver si no nos patrocina mi David para mañana unos taquillos, compadre. ¿Qué vale?
2: Saludos para
1: David. Eso es todo, papá. Saludos al tremendo David. Bueno, pues a toda la bandera, la raza que anda al pendiente al 100.1. Y bueno, pues aquí andamos ya disfrutando. Pues vámonos recio, papá, vámonos recio. Bueno, ¿quién anda ahí? Ahorita, ¡urri! ¿Quién anda ahí, compadre?
3: Hey, ¿qué pasó? Oiga, ¿por qué nos discriminan a nosotros con las calcas acá en la zona norte?
1: ¡En la zona norte!
3: Sí, de las calcas.
1: ¿Quiere una pega de calcas allá por la zona norte o qué?
3: Pues acá vemos mucho que necesitamos las calcas para ir a los, para contener un...
1: Oye, pero ahí anduvieron, papá, anduvieron ahí en su bodega, ahí anduvieron en la zona norte, compadre. Yo anduve también allá por Germinal, compadre, también anduve por allá.
3: Órale, pues, no, dígale, si no tengan miedo, que para regresar, que no se pierden.
1: Ya está, papá. No, hombre, ahí vamos a ir, allá para la zona norte, ahí vamos para allá, hombre. Sí, hemos ido, nada más que, pues, oye, hay que dejar lo que están haciendo para que se lancen por la calca. Bueno.
4: Ya,
1: no,
4: dime, repite lo que dijiste ahorita. ¿Quién anda ahí?
1: ¿Quién anda ahí? ¡Ay, la! Ya está, papá.
4: ¿Esa es mi chena, chapaneco?
1: ¿Qué onda, mi chapaneco? ¡Oilo!
4: Aquí andamos, ahí un saludo para Garrafón, para Mil Amores, que va para Valles.
1: Dele.
4: Oye, y nunca llegó al ministro, los pobrecitos, los con los moles, bombos, los ciertos bombos, y no, pobre ministro, nunca fue a conocer a Valles.
1: Nunca fue a Valles, compadre.
4: Nunca lo quiso llevar el Mil Amores.
1: Oh, te digo.
4: Cuando iba a ganar la cachimbera de allá, pues iba a llegar el toro nuevo y para ver cuándo iba a ir con él.
1: ¡Ya está, papá!
4: Oye, saludos para tu can, ahí para que si quiere comer los bocolitos, pues no vemos cuándo.
1: Órale, ya está, no, pues no hay para cuándo, mi chapaneco.
4: Y ahí para mi buen amigo La Rula, Taloncito de Ruta 89, y ahí para Rey David, Isaías y el Plumita, porque ahí no se ponen de tóxicos.
1: Sale, vale, para todos los cañoneros.
4: Sí, ahí andamos, mi chena, para todos los cañoneros. Hay un saludo de parte de su amigo Chapaneco y ¡ánimo!
1: Eso, ya está, el tremendo Chapaneco que anda acá en la ruta Morelos, Moralillo, saludos. Dice, los Cougar, el día que puedas, la original, Cherne, estoy al 100.1, podría poner esa. Ayer pusimos, de hecho pusimos la del día que puedas en el agarrón. ¿Quién ganó, compadre, en el agarrón? ¿No recuerdas? Ayer. No, no recuerdo si fueron los Cougar, no recuerdo si ganó el día de ayer, pero bueno. ¿Qué dice mi Jorgito Maldonado, papá?
5: Ay, Cherna. En el micro, de la mejor.
1: Oílo. ¿Quiere Ray en el micro de la mejor? Dice Jorgito Maldonado.
5: Mi Charlita, le quiero mandar un saludo enorme, fíjate bien, a tu fan número uno ahí en la colonia López Portillo, que siempre está pendiente de la estación. Desde, me comenta que desde las 9 de la mañana y quita la estación. Ya hasta las 6, va. Pero digo, no está la morea, pero qué bueno que siga poniendo la estación. Ahí le mandamos un saludo enorme para mi tía Juana Castro, que siempre está al pendiente ahí en la colonia López Portillo. La
1: mera Juana López Portillo. Señora Juana Castro, le mando un saludo enorme, doña Juana, la que vive allá en la esquina, la López, ¿eh? ¿Qué ole? No, es la que tiene pata de palo, no, es la tía de mi gran amigo el Puma, doña Juana Castro, no es como la de la canción, compadre. Saludos a doña Juana, le mando un saludo enorme y bueno, muchas gracias por estar escuchando, por estar siempre al pendiente de... la mejor, y bueno, pues aquí andamos, sí señor. Eso es todo, papá, de este ladito.
6: Cherna, buenos días, Cherna. Un saludo ahí para todos los en cabina. Oye, ¿me podrás poner la canción de No Te Olvidé, de Pegaso? Ajá. Porfa, saludos.
1: Órale, del Pegaso, y te vamos a conversar con algo del Pegaso.
5: ¿Qué rollo, mi Cherna? ¿Cómo estás? Buenos días, saludos para ti, para el mollito. Aquí andamos, mi Cherna, como siempre, ya sabes, al pendiente de la 100.1 y de mi amigo José David, la Cherna. ¿Qué andamos, Cherna? Saludos, bendiciones, aquí aparte de tu amigo Damián Fashion.
1: Eso, mi Damián.
5: Mi Cherna, ponme el caballito de palo, porfa, el cañonazo, el caballito de palo. Saludos, Damián Fashion.
1: Ya está, papá. Bueno.
7: Avisión a los que vienen, deciden todos cañonazos con la Cherna.
1: Eso, ¿qué rollo, mi Tucán?
7: Aquí, ¿qué tal de calorcito, mi Cherna?
1: No, pues apenas está todo lo que da, papá.
7: Apenas para el guamazo, Cherna.
1: Así merito.
7: Y un coctelito de, ya sé, de un cevichito de camarones nomás, Cherna.
1: Eso, así mero.
7: Ok, no, solito ahí para todos los que están en cabina, mi Cherna, para toda tu familia y también para, pues yo no pude alcanzar a felicitar a tu niña. También
1: así. No, muchas gracias, mi Tucán. Ayer ahí la pasamos ahí, pues en familia, compré ahí partiendo el pastelito y todo.
7: Demasiados años de esto, mi Cherna, y bendiciones para toda tu familia.
1: Ya está, no te preocupes, Tuca, no te preocupes, todo bien, papá, muchas gracias.
7: Qué bien. Saluditos para todos y, oye, ahí saluditos para el Puma, para el Chapaneco, para todos los que están en sintonía, y también para Juanita Ríos Torres, la preciosura, hermosura de ahí de los Bocolitos.
1: Eso.
7: A ver si me puedes poner un cañonazo, mi Cherna.
1: ¿Cuál va a ser?
7: Nelson Cancela, bailando jaladito.
1: Bailando jaladito, Nelson Cancela.
7: Claro que sí, para todos los que están escuchando puros cañonazos con la Cherna.
1: Órale, va que va, yo te la pongo, mi Tucán.
7: Bendiciones, mi Cherna.
1: Gracias, ahí anda el Tucán, que anda a todo lo que da, sí señor, qué bárbaro,
5: Buenos días, Cherna. Saludos para el famoso Pechuga de la Tampico Altamira, acá del Didi Blanco. Aquí andamos al millón, viejo, escuchándote. Órale, papá, a ver cuándo me pones la de la cocina, papá, porque nomás no.
1: Ay,
5: no andamos al... Otro. Súbele el volumen del 100.1, Para subirla todo lo que da, papá, a ver si hoy me la cumples.
1: Buen día, Cherna. Papá, sale y vale. Hombre, la cocina de las que ponemos todos los días. ¡Mollito! Que te llevó la Cherna, salud. Mollito, me mandaron un video ahí, Mollito. Dice Cherna, salud para Maxi, que quiere saber dónde va a estar. Porque quiere un repegón a la calca y la calca aparte. Bueno, ahorita le voy a decir dónde va a estar. Creo que va a estar su hey, ¿va? Ahorita voy a... No, ya. Estuvieron en su bodega hoy de 10 a 11, compadre. De 10 a 11, bueno, pues ya caminaron, raza. Hay que estar pendiente de la estación de La Mejor para decirles dónde estaremos en la siguiente pega de calcas. Y mañana, pues ya lo sabe, estaremos en el micro de La Mejor, así ya. Para que la raza ande acá
8: en el... Buen día, Mollito. Oye, mi chanita, hay una canción, ya sabes, Pelotero la Bola. Hay un saludote para la Perruchis y a todo el equipo de Barrio Bajo.
1: La raza ya de Barrio Bajo, compadre, y bueno, pues ahí está. Ahorita vamos a ir ahí complaciendo la racilla que anda al pendiente, sí señor. Bueno. Bueno. ¿Qué onda, Isaías?
9: ¡Qué trampa! Ahí anda, ahí te mandé a Chapaneco.
1: Isaías, está duro ahí el encontronazo, mucho tráfico de allá para acá, oye.
9: Sí, está chido el cotorreo aquí, mucho tráfico.
1: Está chido el cotorreo. Ya está, mis Isaías.
9: Ahí saludos para el Mollito, que saque la guama.
1: ¡Órale!
9: Ahí me puedo, ahí saludos para el Chapaneco, para el Fumita. Ah, Palmelo que está ahí con su hijo trabajando desde la sección 4.
1: Hoy nomás, qué ole.
9: Así es, ahí fuiste donde van a por los boletos.
1: Sale, ya está, papá.
9: Es una rola de los Vázquez, por favor.
1: Algo del Super Show de los Vázquez.
9: Así es, mi querida.
1: Ahora, yo te la pongo ahorita.
9: ¿Qué le llevas a Mollito ahí, almorzar ahí de perdido algo? ¿Le llevas una torta de perdido, Mollito?
1: No, estamos esperando que llegue, pero no, nada más no se ve nada.
2: A ver, ¿qué vas a tirar eso ya?
9: Bueno, pues ya pedí unas 3 tortas ahorita.
1: Eso. Órale, ya está.
9: Dale, saludos para toda la banda.
1: Ya está, el tremendo Isaías, y bueno, pues la raza.
2: Chapulín.
1: Sí, no, ¿cómo que el chapulín? No. Oye, vámonos a través de los cañonazos, suéltala, papá. Bueno, más la chica ideal es el Pegaso, compadre. A través de la mejor, regresamos, puros cañonazos, órale, papá.

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1: ¡Ay, Montes, Montes, Alicantes, Pintos! ¡Qué bonito, verdad! Recordar a 100 años del nacimiento de don José Alfredo Jiménez. Y no solamente nació José Alfredo Jiménez en 1926, también Tomás Méndez y Rubén Fuentes, que son los grandes compositores de la música mexicana. No te lo puedes perder, José Alfredo Jiménez, Tomás Méndez y Rubén Fuentes, los grandes compositores de la música, van a ser homenajeados, ¿verdad? En Los Inmortales, el Canto Eterno de México. Es un evento que se va a llevar a cabo en un teatro, ¿verdad? Y se va a grabar, pero va a estar en vivo la música de ellos, José Alfredo Jiménez, olvídate. En un tributo a sus 100 años, y no nos lo vamos a perder porque va a ser una joya musical. Se llama Inmortales, el Canto Eterno de México, y se va a grabar en vivo ese concierto. ¡Qué chulada! ¡Corta!
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15: Este es un cañonazo, papá, buenísimo. Y esto que se llama Dulcemente Enamorada, compadre. A través de La Mejor, vámonos, regresamos. Órale, puros cañonazos, papá.

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0: raza que anda, bueno, pues al pendiente a través de la mejor 100.1 en esta hora de la tarde, ya sabrosona, ya la segunda hora de los puros cañonazos. Muchísimas gracias a la gente que sigue comunicándose con nosotros. Usted puede mandar su mensaje en este momento y seguir marcando aquí a cabina para atender su llamada el día de hoy, en esta tarde ya 26 de agosto del 2026, ¿qué ole? Mi tremendísimo Javi, en los controles, ya llegó el Javi, no te hubieras molestado, Javi, no, hombre, mira nada más, el Javi, papá, me trajo una para levantar presión, muchas gracias, mi Javi, está bien fría, compadre, no, hombre, qué chulada, ahí está, el Javi, bueno, pues para toda la bandera, la racilla que anda con todo, vámonos, bueno, ¿quién habla?
1: Buenas tardes, don David.
0: Eso, ¿cómo está, reina?
1: Oyéndolo.
0: Eso, muchas gracias, reina.
2: Ya sabes.
0: ¿Eso?
2: ¡Claro!
1: Oiga, ¿ya no puso la canción? ¿No alcancé o qué?
0: No, reina, sí, pero no le escucho, ¿qué?
1: No, no es cierto, no.
0: ¿Por qué no le escuchó, reina?
1: En todo estoy, mijito.
0: No, reina, no me diga eso, reina.
1: No la puso, porque puso a Beto Flores y sus comandos, que le dijo no sé quién.
0: Ay, no más, hoy reina y anda. No, reina, no sea así, reina.
1: No, de verdad no la dijo que hasta mañana hoy, dijo, no alcanzó también a la reina.
0: Reina, ya tengo no bolerito de Selena, tengo una página más, tengo cabaretera, tengo vete, ¿cuál va a querer?
1: Una suya, ponme cuando se vaya Coral.
0: Ah, la de Coral. Ay, yo aquí teniendo todo, me traje todos los boleros de hasta los de la plaza me traje, compadre, los boleros, y ahora no va a querer bolero.
1: Yo también tengo un hermano bolero en
0: Palco,
1: pero voy a traer para acá.
0: A ver, mire nada más, reina. Bueno, ay, le voy a poner la de Coral de la Chema.
1: Yo no sabía, ¿sale?, que su hija cumplía años ayer.
0: Sí, reina.
1: Pues felicidades, aunque sea tarde, pero ahí
0: le dio saludos. Muchas gracias.
1: No sabía, sino, y no sé quién dijo.
0: Muchas gracias.
1: Como quiera, don David, ya sabes.
0: Eso. Le agradezco, reina.
1: Ándale, póngame la canción cuando se vaya.
0: Yo le voy a poner la de Coral, ¿sale?
1: Ándale, don David.
0: Órale, gracias, reina. Eso es todo. Ya, hay que afilar diente ya, Javi. Ya, hay que ir allá a justicia a la reina porque es hoy o nunca, compadre. Buenos días, Cherra. Un saludo al Tucán. Hasta allá, hasta el otro lado del río. Ya que ya no me saluda. Saludo, Jorge Maldonado. Manda el saludito. Ya está, hoy nomás.
3: La rampa, vi un vato que estaba vendiendo jacahuil y me acordé de reina de volada, de jacahuil de reina, pero nunca ha llegado. Y este gorrito cada semana llega.
0: No, pero ya nos invitó. Vamos a ir a los bocoles, al pozole, al mole, al mondongo, todo va a ser reina, ahora que vayamos.
4: Aquí seguimos el pendiente de la segunda oreja de los cañonazos de José David La Cherna. Saludos, mi Cherna, tía, Angelito, supongo que ya de estar. Tenga excelente tarde, Cherna. Saludos, Damián Fashion.
0: Eso, mi Damián.
4: Perdón, mi Cherna. Saludos para el Javi, Saludos para el Javi.
0: Ya está, papá. Bueno, no hay nadie, compadre. Bueno,
5: ¿qué onda, mi Cherna?
0: ¿Qué rollo, mi Garrafón?
5: Aquí andamos, papi.
0: No más, el Garrafón, ahí anda el Garrafón. ¿Qué rollo, papá? Contigo.
5: Aquí andamos, papi, escuchándote ahí los quejidos de doña. Ah, no, las quejas de doña. Doña Reina, papi.
0: Cálmate.
5: No, es que hay que decir las quejas para no los quejidos de ti. Oye, papi, yo sí te voy a aceptar ese bolerito de Selva Negra, papi, Don Fidencio Villanueva, ahí para Doña Esperanza en la
0: Ya los
5: papi.
0: Borré, a ver ahora. No, acá lo tengo, compadre.
5: Una página más para Doña Esperanza, que es fiel rollo escucha de La Cherna, papi, está enamorado de tu programa. No, ahora sí que Doña Esperanza ya no ve, pero bien que oye y siempre está al pendiente de tu programa, papi.
0: Doña Esperanza, hermosa, ¿dónde nos escucha, Doña Esperanza?
5: Allá en la Moscú, papi, casi tu vecina, papi.
0: La raza de la Moscú.
5: Ay, mero.
0: Saludos a Doña Esperanza y el tremendo Chuy allá en la Moscú, compadre, que no tira nada, unas caimillas, algo.
5: Saludos a Doña Esperanza, para el Chuy, para el Michael, para toda la bandera acá, el famosísimo Chacachá de la Moscú también.
0: Órale, ya está, papá, sal y vale, mi tremendo Garrafón.
5: Ay, saluditos para el Javi, algo quiere, papi, por eso te llevo una coca, papi, algo quiere.
0: Sí, va.
5: De seguro unas horitas ahí de música para el bautizo del Rey David, dice que le voy a ir a bautizar el chiquito.
0: ¡Ah, no me digas!
2: ¡Quiere mojar la tripilla!
5: Ya sabes cómo son de cochinos esos.
0: ¡Ya está, papá! ¡Sale y vale, mi Garrafas!
5: Ahí para el Chapaneco, para el Pumiti, para el Damán, también Pachón.
0: ¡Órale, sale y vale, papá!
5: ¡Órale, papi!
0: Eso, ahí anda el tremendo Garrafón, la racilla que anda con todo, y ya lo sabe, mañana el micro de la mejor. Temprano, mi Javier, a las 9, papá. Yo te quiero temprano, Javier. A las 9, papá, arrancamos.
6: ¡Claro!
0: Allá, en Altamira, donde está la rampa, ahí a donde está Televías, compadre. Ahorita vamos a arrancar. Con lo que va a ser el micro de la mejor, compadre. Y bueno, va a estar fenomenal, sensacional. Hay todos los que tengan la oportunidad de subirse al micro el día de mañana. Y a partir de las 9, ahí vamos a andar, raza. ¿Sale? Para que usted donde vea el micro de la mejor. ¡Claro! Pues ahí vamos a andar con cotorreo y para toda la racilla que siempre anda pues al pendiente a través de los cañonazos, sí, señor. ¿Qué dice mi charla? ¿Me puede poner un cañonazo que se llama ¿Qué hay en tu mirada de los Vicos hasta el lago de Moreno, Jalisco? Ah, ya lo pusimos en agarró, ¿no? Fue con lo de los Cougar. ¿Sí, no? ¿Quién ganó, Javi? ¿Quién ganó? ¿Los Cougar o los Vicos? Los Cougar, va, sí, cierto, oye. Ya está la raza del lago de Moreno, ahorita voy a
7: complacer
0: con algo de los Vicos, compadre. Sal y vale, ya está, papá.
6: ¡Claro!
4: Le mando un saludito a mi camarada, el Garrafón, el más tremendo de la 100.1. Ahí también saludo a todos los cañoneros y a todos los megomaníacos. Saludos y bendiciones, aquí es tu amigo Damián Fascio.
0: Eso, buenas tardes, channel, señor Mario Toribio, que los escucha desde la borreguera todos los días. Por favor, complacer con la de la chicharra con Adrián Villazán, el astuto. Ya está, compadre, vamos a complacer. Cherna dice, la vas a poner una de los buques, estoy enamorado de ti. Qué ole, ay, ay, ay. Eso es todo.
8: Cherna, qué bien, qué bonito se te ve ese traje de amarillo, Cherna, de amarillo. Ya mejor vele la América, papá. Ya vele la América, mejor, Cherna. Qué bonito traje amarillo, como las águilas de la América, papá. Órale, papá.
0: No, compadre, no, nada que ver, compadre. Este brilla acá. Trae mucho brillo, ¿no? Las de las águilas, está opaco, compadre. Ya no hay nada ahí en la América, no hay nada, compadre. Bueno, pues, ¿qué dice de ese lado? A ver.
4: Mi Cherna, ¿no va a ponerse de acuerdo con la raza o que jale?
0: ¡Ay, el chapaneco me acaba de mandar! Acaba de sacar la atarraya, compadre. Salió pescadito, papá.
6: ¡Estamos secos!
0: Que se arme, ¿no? Que se arme la frita. Que se arme la frita ahí con todos los cañoneros, compadre. Ya está, mi chapaneco.
9: El señor de la noche. ¡Qué rayo, mi Cherna! Saluditos. Un saludito para el gallo y para la Jechu. Me gané la recarga. Muchas gracias por la recarga. No me ha llegado, ¿verdad? Pero muchas gracias.
0: ¡Qué ole! Aquí está la recarga. Eso es todo, ¿no? Pues que me la echen a mí, mi Rigo. No, el Rigo que se acaba de ganar una recarga, compadre. Ahí le vamos a dar el recargón ahorita al tremendo Rigo. ¿Qué ole? No, le fue bien ahí al Rigo. Le fue bien. Eso es todo, mi Rigo. Con todo, papá. Ya está. El tremendo, mi compadre, el payaso Chistán. ¿Qué anda, mi compadre? Oílo. A ver, ¿dónde ando?
10: Okay. Saludos, mi Cherna, ¿qué andamos? Claro que sí. Al 100.1, súbele, Carlos, vamos. Chisterete Show.
0: Eso, ahí está, mi compadre Chisterete. Ahí va el micro en Altamira, mi Cherna. Aire, me acaba de mandar la foto, qué bole, que acaba el micro.
6: Claro.
0: Ahí va, tomó ahí la foto del micro. Y bueno, pues ahí está para toda la racilla, recuerden, mañana, el micro a la mejor. Y los que quieran acompañarme, compadre, a ir turisteando de Altamira al centro de Tampico, pues ahí lleguen temprano, allá en Altamira, ahí se suben, ahí en Artel y Vías, ahí arrancamos. O ahí en Altamira, ahí donde vean el micro, ahí se suben, compadre, sale y vale. Así que ahí nos vicenteamos, sale y vale. Mañana va a estar bueno, papá.
6: Claro.
0: Hoy no va, llega la voz del bolero, el maestro de maestros, don Fidencio Villanueva. Y es lo que se llama una página más, compadre. Vámonos, regresamos. Órale, papá.

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1: ¡Ay, Montes, Montes, Alicantes, Pintos! Soy el Adictiva, ¿verdad? Muy bien, lanzando las rancheras y adictivas volumen 2, porque estamos pues en el mes patrio prácticamente ya aterrizando, ¿verdad? Entonces, rancheras y adictivas volumen 2, yo calculo que es extraordinario momento para presentar música nueva, fresca, chidota, ¿verdad? Por ejemplo, hoy viene lo que viene siendo el Puño de Tierra, ¿no? O sea, porque son rancheras y adictivas y ya es catálogo, ¿verdad? Y muchas otras viene Si No Te Hubiera Sido, Suerte Tenido y puras de esas, ¿verdad? Bien bonito, no te lo pierdas, rancheras y adictivas, volumen 2. ¡Corta!
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17: 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Órale, papá, vámonos, regresamos. Ya tómate café, compadre.
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Y es lo que se llama una noche de copas. Buenísimo, buenísimo. Grupo Cariño de Matamoros, la voz de Del Ricardo. Y regresamos con el agarrón de la Cherna. Así que, mis cañoneros, abusados, papá. Órale. ¡Sí!

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1: Muchísimas gracias a la gente que anda, bueno, pues disfrutando a través de la mejor, a través de la 100.1. Y bueno, oigan, qué chulada, compadre. Eso es todo, qué bonito es lo bonito. Y ahorita vamos a ir al agarrón, ¡bravo! Racilla, sale y vale. Oigan, estamos platicando de las mochilas de la mejor, las mochilas oficiales. Que la raza tiene que estar bien pendiente, compadre, porque, bueno, las mochilas oficiales de la mejor 100.1 ya están para toda la raza en este regreso a clases, compadre. Ya entran muchos el lunes a clases, compadre. Y la racilla, bueno, pues hay que estar bien al pendiente de las mochilas oficiales de la mejor, cortesía de Calixto Méndez. Eso, papá. Para toda la bandera cañonera. Y bueno, ahora sí que disfrutando para todos ustedes. Sí, mi gente maravillosa. Bueno, pues ahí está la invitación para que estén bien pendientes de la mejor. Y también a través de lo que es en nuestras redes sociales, en nuestra página de Facebook, La Mejor Tampico, compadre. Así que bueno, pues ahí está la racilla que anda con todo. Sí, señor. Nos vamos a ir ahorita, mi Javi, al agarrón con la cherna. Mientras tengo por acá de este ladito mensajitos. Dice... a ver, acá está. Aquí merito, compadre. A ver. Ah, no, acá está. ¿Dónde está? Aquí está. Dice Cherna, tengo un saludo para Gretel, que está comiendo su sandía. A Galleta, que está de dormilona. Para ti, a toda la banda cañonera, la canción de los babies. Jinetes en el cielo, atentamente Edgar. Ya está mi Edgar. Saludito, papá. Que anda con todo el Edgar. Eso es todo.
2: Rigo no lo ocupa, Chena, él le paga a la empresa puro planes.
1: que dice que Rigo no ocupa la recarga, hombre.
3: Que se arme, mi Cherna, acá está el complemento para esos marisquitos, mira nomás.
1: Mira nada más, qué ole, esos ostiones que andan con todo, papá, oye, qué chulada, ya está mi tremendo garrafón, que se arme, papá.
4: Saludos, mi Cherna, de parte del mono, saludos en especial para ti, gracias por alegrarnos el día, saludos para esposa, mamá y papá. Para toda la gente que quiero y para mis coleguitas de maquinaria pesada, aquí estamos. Deleítanos la oreja.
1: Eso, mi mono, saludito. Dice: Ya están quedando. Oye, mira qué chula. Oye, la mochila de la mejor no es acá, es una mochila con todo, como debe de ser, compadre. Acá con el logo de la mejor, así para que lo presuma la mochila oficial del logo de la mejor. Que acá, bordaditas y todo el show, compadre, nada más. ¡Qué ole! La mochila de la mejor 100.1 va a estar buenísima, así que no se pierda esa gran promoción, ya lo sabe. La mejor FM 100.1 y cortesía de Calixto Méndez, compadre. Qué chulada, papá. Buenas tardes, Chana. Como siempre, un gusto saludarte. Saludos para Javi, al señor Garrafón y para mis compañeras, la chica de los bocolitos. Qué ole, Luz. Saludos, Luz. Eso es todo, papá. Vámonos a la guerra, mi Javi. Suéltalo, compadre.
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0: ¿Qué onda? Buenas tardes.
1: ¿Qué onda, papá?
0: Ya la suavecita.
1: La suavecita, mi Damián.
0: Adiós.
1: Ya está, papá.
2: Oh, no más.
1: Gracias, mi Damián. Ahí está un voto para la suavecita. Cero para la negra candelosa. Bueno.
0: Ok, mi negra, ¿cómo se baila la
1: hoy no más, qué ole?
2: Hoy no más.
1: Ya está, voto para los Tammy Takes, entonces. Muchas gracias. Dos votos para Tammy Takes, cero para el superestrella, compadre. Hoy no más, la negra candelosa, papá. Bueno, bueno.
0: Bueno, ¿qué onda, Cherna?
1: Eso, ¿quién habla?
0: El Chilango.
1: Eso, mi Chilango.
0: Pues vámonos por la suavecita de una vez.
1: Vámonos por la suavecita, no, hombre, pues se ganó, ganó la suavecita, compadre, 3-0. La negra candelosa, le quedó corta la negra candelosa, compadre, la suavecita.
0: ¿Quién no la libró?
1: ¿Qué vale? Pues preséntala, mi Chilango.
0: Pues vámonos con la suavecita, con los cañonazos, con el papi chulo de la Cherna.
1: Hoy nomás, qué chulada, papá, ya está, vámonos, gracias, papá. Hoy nomás, se queda con la suavecita, son los Tammy Takes. A través de los puros cañonazos, compadre, hoy nomás. Hombre, qué chulada, regresamos, órale, papá. ¡Eh!

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22: ¡Oye más, oye más! Llega la música de Wednesday y su grupo. Ahí terminó el tremendo pumita, compadre. Sal y vale. Vámonos, regresamos. Puros cañonazos con la cherna. ¡Órale, papá! ¡Eh!

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1: Bueno, regresamos, compadre. Qué chulada de canción ahí de nuestro gran amigo Wenz y su grupo. Y bueno, pues ahí está para el tremendo Pumita. Me voy con los últimos mensajes que están llegando, compadre. Ya los últimos mensajitos, a ver.
2: Ya le quedó bien arregladito, mi charlita, a mi jefecita, mira, de florecitas. Aquí traigo a mi tía hermosa, tía Marta.
1: Qué vale, qué chulada.
2: A ver, ponerme la canción de mi consejera del grupo Wenz, por favor.
1: Ahí está, ahí complacimos al Pumita de este ladito, no la raza más que anda al pendiente. Se aprovechan de mi nobleza, dice el Isaías.
3: Por la suavecita.
1: Eso es todo, muchas gracias, bueno. La racilla. Oye, ganó la suavecita.
4: Pelotero a la bola, mi chamita. Por favor, compláceme con
1: te ganó Reina, mi tremendo negro. Te ganó Reina, ahora le ganó al negro y al Damián.
2: ¿Qué gracias por poner la cabita de palo, qué rollo?
1: Oílo, qué vale. No, ¿para qué quieres? Mira, Damián es mi amigo, negro es mi amigo, Reina es mi amiga, pero Reina enojada, compadre. No, ni se va contra Damián, contra el negro y contra mí, contra el Javi, contra todo. No, así con la de Coral, mi Javi, muchísimas gracias a la gente.
2: No, mi chanita, yo paso y cedo el paso a la señora, complácela con su rola.
1: Ya está. Saludos, muchas gracias a la gente que sube el día de hoy en sintonía, a la gente que sube en...
5: Charna, saludos, por ahí te encargo las cacerolas.
1: Oh, el otro.
5: Esa gran rola.
1: Ya está, papá. Saludos. La gente que anda con todo.
4: Ahí te mandé la foto de Doña Reina, mi chavita.
1: Enojada. Oiga, muchas gracias. Se van a quedar informados. Viene el licenciado Lubín Jiménez a través de MBS Noticias. Gracias al Javi, gracias a Mollito, gracias a Tonel Vázquez el Gallo, nuestro director artístico aquí en Tampico. Y mañana, ya lo saben, el micro de la mejor. Ahí nos vemos. Ahí nos vicenteamos, raza. En el micro de la mejor, ¿eh? Así que ahí vamos a andar para que la raza esté atento al pendiente a través de la mejor y bueno, pues a través de las redes sociales, compadre, a través de la mejor Tampico para todo usted, para toda mi gente bonita, compadre. Así que pues ahí está, hoy nomás.
4: Machúcame el huevo, Cherna.
1: Oye, el otro. Anda con todo, mira, el garrafón, acá viene el garrafón.
6: Bueno, ¿dónde está el puerco? Para que se enoje más, para que mañana te marque tempranito. Como que se le escapó el puerco, por eso no llegó el tacahuil.
1: No.
2: ¡Cámbiale! Tú, Cherna, un poco tarde, pero ahí va el mensaje de parte de José Adrián. Si puedes mandar un saludo a la tía Justa.
1: Saludos. Dale, José Adrián, ya está. ¡Vámonos, mi Javi! ¡Suéltala! ¿Sabes? Hoy nomás. Con placer, con mucho cariño. Esto es para Reina. La de Coral.
7: Cherna, dile a tu can que se ponga pilas, se le va a hacer el bocolito.
1: Vámonos, ahí está, Coral. A través de la mejor 100.1. Que tengan excelente tarde y de ratito nos vemos. Hoy es miércoles también de televisión con la Cherna, compadre. Ahí nos ven a las 9:30 de la noche a través del canal 10.1 y la página Pura Cachaza, compadre, de Noches de Cumbia. Hoy voy a tener a mi gran amigo Ever Cabrales, compadre, y sus norteados. Va a estar buenísimo. Así que ahí nos vemos en la noche y muchísimas gracias a todos. Vámonos, raza, yo solamente le digo súbale, pero súbale hasta el 100.1. Órale, papá, gracias, vámonos.
2: Algo vas a querer, mi chana. Yo digo que sí, ya te prometió Jacahuil. Claramente no te sientes amenazado, chana. Claramente no te sientes amenazado, Cherna.
4: Ya queremos ir a los bocones, Cherna.

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0: 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La una en punto. 31 grados centígrados. 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
3: Proyecto Trión de Woodside aportaría 109 mil barriles diarios. En Altamira se espera una derrama económica importante, dice el secretario de Desarrollo Energético en Tamaulipas. Tampico tendrá Bachillerato Nacional Margarita Massa. Autoridades descartan operativo general de revisión de mochilas en planteles de Tamaulipas. Esto y más en MBS. 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
2: ¿Qué tal? ¿Cómo están? Buenas tardes. Les saludamos con el gusto de siempre. Bienvenidos a MBS Noticias Tampico, las noticias de la una, hoy miércoles 26 de agosto del 2026. Siempre un placer estar en sintonía con usted, enlazados vía WhatsApp 833-186-0242, muy pendientes de sus mensajes. La Comisión Estatal de Protección contra Riesgos Sanitarios, la COEPRIS, ha suspendido actividades en 5 negocios por carecer de aviso de financiamiento.
3: Pese a que el aviso de funcionamiento es un trámite gratuito, 5 establecimientos dedicados a la venta de alimentos y servicios de odontología en Tampico y Ciudad Madero han sido clausurados durante este 2026 por no contar con esta documentación. El coordinador de la Comisión Estatal para la Protección contra Riesgos Sanitarios, COEPRIS, Nicolás Berumen Ábalos, informó que 3 de los negocios sancionados corresponden al giro de alimentos y 2 son clínicas dentales.
4: 3 de comida y 2 clínicas. Todo en Tampico se da en Madrid. Si hoy traen el aviso de funcionamiento y nosotros tenemos una persona que esté aquí para ir a quitar sellos, se puede.
3: El funcionario estatal hizo referencia a la suspensión de actividades aplicada recientemente en la pizzería de Prisa, ubicada en el Centro Histórico de Tampico, y aclaró que durante la verificación no se detectaron otras anomalías sanitarias. Señaló que el establecimiento cuenta con controles de calidad y adelantó que continuará siendo supervisado por la autoridad sanitaria.
4: Queda descartado, sí, o sea, las redes sociales son muy buenas, bastante buenas, y gracias a ustedes nosotros podemos resaltar el trabajo, pero sí hay veces que hay opiniones o fotografías atrasadas o de otras partes, de ese tipo.
3: Berumen Ábalos explicó que el aviso de funcionamiento es un documento indispensable para los establecimientos que ofrecen servicios al público y lo comparó con una identificación oficial para la ciudadanía. Informó que las verificaciones de COEPRIS se realizan de acuerdo con el giro y la zona donde se ubican los establecimientos, mientras que el centro de Tampico representa uno de los sectores con mayor riesgo debido a la concentración de personas. Finalmente, recordó que anteriormente el aviso de funcionamiento se integraba mediante 3 hojas que debían llenarse por escrito. Actualmente el trámite es digital a través de la plataforma DigiPris, utilizando la e-firma y proporcionando los datos básicos del negocio. Para Noticias MBS, Cintia Gallardo Guerrero.
2: Tampico tendrá escuela de bachillerato nacional, es decir, preparatoria nacional, bajo el modelo Margarita Maza.
3: El Cabildo de Tampico aprobó por unanimidad la desincorporación y donación de un predio municipal de 1023 metros cuadrados al gobierno federal, donde se construirá la Preparatoria Nacional Margarita Maza. El terreno se localiza en la calle Tamaulipas, número 1024, entre Héroes del Chapultepec y el Canal de la Cortadura en la colonia Tamaulipas, cerca de la Oficina Municipal de Turismo. La alcaldesa Mónica Villarreal Anaya explicó que el proyecto forma parte del Plan Integral del Sistema Nacional de Bachillerato de la Nueva Escuela Mexicana, impulsado por la presidenta Claudia Sheinbaum Pardo, con el objetivo de ampliar la cobertura educativa y evitar la deserción escolar.
5: Va a poder albergar 300 alumnos en 2 turnos. Es una obra que es intención de nuestra presidenta, que sea ágil, que se resuelva en el menor tiempo. Ya los recursos, una vez aprobado esto, se van a depositar al gobierno del estado para iniciar los trabajos por parte del gobierno federal.
3: La construcción del plantel representa una demanda que tenía pendiente el sector sur de Tampico, donde desde hace más de 38 años no se contaba con un nuevo plantel de nivel medio superior. La medida beneficiará principalmente a estudiantes de colonias como Morelos y Vicente Guerrero, además de familias de trabajadores de las despicadoras de camarón, cuyos hijos e hijas actualmente deben trasladarse a otros sectores para continuar sus estudios y realizar gastos de transporte.
6: Tenemos la secundaria número 1, Francisco Nicodemo, con más de 1000 alumnos. Tenemos la secundaria número 2, Laura Aguirre, con también casi 1000 alumnos. La secundaria Fernando San Pedro con 500 alumnos, y por ahí puedo agregar la secundaria 20 de noviembre, que también donde esté el padrón, obtiene alumnos de la colonia Obrera, también colonia de Tampico. Entonces sí teníamos la necesidad de un bachillerato público en el sur de la ciudad.
3: El subdirector de Educación del Ayuntamiento, Fieldor Valencia, informó que el plantel contará inicialmente con 3 aulas, capacidad para 50 estudiantes cada una, además de módulos sanitarios, una bodega y otras áreas de servicio. Finalmente, Mónica Villarreal Anaya señaló que también continúa vigente el proyecto del gobierno de Tamaulipas para crear un plantel de nivel medio superior tecnológico en la preparatoria Medina Cedillo. Para Noticias MBS, Cintia Gallardo Guerrero.
2: El proyecto Trión de Woodside aportaría 109 mil barriles diarios. En Altamira esperan una importante derrama económica.
7: El proyecto petrolero Trión, desarrollado por Woodside en aguas profundas del Golfo de México, proyecta producir 109 mil barriles diarios de petróleo a partir de 2028, volumen equivalente a poco más del 8% de la producción nacional actual, lo que convertiría en una pieza estratégica para fortalecer el suministro energético del país, expresó el secretario de Desarrollo Energético en Tamaulipas, Walter Julián Ángel Jiménez. Manifestó que actualmente el proyecto no se encuentra en fase de producción. Desde marzo inició una nueva etapa con colocación de pozos delimitadores y el despliegue de equipos, mientras que empresas vinculadas con la cadena de proveeduría comienzan a instalarse en el puerto de Altamira. La expectativa es que el desarrollo de Trión tenga un impacto directo en Tamaulipas, particularmente en Altamira, debido a su infraestructura portuaria y capacidad para alojar a compañías especializadas en servicios offshore.
8: El proyecto de Woodside son más de 10.800 millones de dólares. Sin embargo, una parte importante de esa inversión se queda en la manufactura de los equipos. Como quiera, entre el 10% o el 15% de esa inversión es la que se puede alojar directamente. ¿En qué? En proveeduría de equipos, profesionistas especializados, incluso floteles, alojamientos. Tiene que haber una preparación.
7: Manifestó que el desarrollo también contempla la generación de más de 1,000 empleos directos, además de una amplia cadena de empleos indirectos relacionados con la operación y los proveedores. Ante la llegada del proyecto, empresarios y autoridades impulsan la integración de un clúster para que más compañías de Tamaulipas puedan cumplir con los requisitos y estándares de contratación y de las empresas que participarán en la cadena de valor energética. Agregó que empresas locales ya comienzan a incorporarse a procesos de vinculación y capacitación, entre ellas las que participan en el programa Blue Wave, mediante el cual proveedores tamaulipecos se preparan para ofrecer servicios al proyecto. La apuesta es que una parte importante de la derrama económica permanezca en la región y que Altamira no sea únicamente un punto de paso para la inversión, sino una plataforma de servicios, logística y proveeduría para uno de los desarrollos petroleros de aguas profundas más relevantes del país. Para Noticias MBS, Sandra Sosa.
2: Vamos a mensajes y volvemos.
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10: Continuamos con la información en Noticias a la Una. La Dirección General de Educación Tecnológica Industrial descarta operativo general de revisión de mochilas en planteles de Tamaulipas. Esto lo dice el comisionado en la entidad, Olegario Muñiz.
11: La Dirección General de Educación Tecnológica Industrial de Tamaulipas descartó implementar un operativo generalizado de revisión de mochilas al inicio del ciclo escolar en los planteles CETIS y CBETIS. El comisionado de la DGETI en la entidad, Olegario Muñiz Cura, explicó que este tipo de inspecciones únicamente se realizan cuando existen indicios o alertas específicas que representen un posible riesgo. Esto para lo que es la comunidad estudiantil. Indicó que el protocolo no es obligatorio ni automático al comenzar el ciclo escolar, ya que cualquier revisión debe ser sustentada en una situación concreta y contar con la participación de los padres de familia.
12: Es muy importante la revisión de mochilas. Miren, antes de que terminara el ciclo escolar, ustedes recordarán que se estuvieron dando una serie de amenazas, de bombas y todo eso. Tuvimos todo el apoyo de los grupos que tenemos en esta red, como fueron la Guardia Estatal, fue el propio Ejército, inclusive llevaron caminos a las escuelas y dio un resultado muy, muy bueno porque pudimos detectar muy a tiempo que pues eran alarmas falsas. Qué bueno que así haya sido, pero no podemos dejar de que, porque a lo mejor es falso, no atenderlos. Fueron atendidas todas en su totalidad.
11: Resaltó que el personal docente no está facultado para abrir o manipular las pertenencias de los estudiantes, por lo que la intervención de los tutores resulta indispensable para garantizar el respeto a los derechos de los alumnos. El representante de la DGETI recordó que antes de concluir el pasado ciclo escolar, se atendieron 4 amenazas de bomba en distintos planteles de Tamaulipas, participando en este caso la Guardia Estatal, el Ejército Mexicano y binomios caninos, quienes realizaron inspecciones y determinaron que solo se trataron de falsas alarmas. Para Noticias MBS, Omar Lara Martínez.
10: Vamos con comentarios del público.
1: Buenas tardes, señor Rubín. Ahí le paso esas fotos. Eso es en aquí en la colonia Insurgentes. Aquí donde está Artel y Tancol. Es en la calle Cuautla. Pues este señor no entiende, ¿verdad? Se tienen que bajar las personas, y hay muchas personas de la tercera edad que caminan por este lugar. Y no veo que los tránsitos hagan algo por quitarlo. Está estorbando la banqueta y parte de la avenida, ¿no? Ese no es de ahorita, eso ya tiene muchos años. A ver si nos puede echar la mano en pasarlo con el delegado de tránsito. Es calle Cuautla, casi esquina con calle Morelos, en la colonia Insurgentes, aquí en Tampico. Gracias, señor Luis.
10: Claro, lo canalizamos. En las fotografías se aprecia que es un taller de motocicletas o de reparación de motocicletas. Se apropiaron de la banqueta de gran parte del arroyo de la calle. Tienen hasta toldos en la calle. Muy cerca de una intersección importante que también dificulta el flujo vehicular. En fin, está atrofiando gravemente el tránsito de vehículos este taller mecánico para motocicletas. Reportaremos de acuerdo a la solicitud a tránsito de Tampico. Continuando con la información, incendio en una casa abandonada movilizó a corporaciones de emergencia en el centro de Tampico.
13: Un incendio en una vivienda de madera que se encuentra abandonada movilizó elementos de bomberos de Tampico y del grupo voluntario Zona Sur. En hechos registrados sobre la calle Héroe Nacozari, cerca de las antiguas oficinas de Ferrocarriles. El siniestro provocó alarma entre habitantes y personas que transitaban por ese sector del centro de Tampico, debido a que las llamas amenazaban con extenderse a inmuebles cercanos. Enrique Sierra Rivera, coordinador de Voluntarios Zona Sur, informó que afortunadamente no hubo personas lesionadas y únicamente se registraron daños materiales. Explicó que de manera preliminar se presume que el fuego habría sido provocado por personas en situación de calle que ingresaban al inmueble abandonado. Los cuerpos de emergencia realizaron las maniobras necesarias para sofocar las llamas y evitar que el incendio se propagara a otras propiedades. Hasta el momento, no se ha establecido de manera oficial la causa del siniestro, por lo que corresponderá a las autoridades determinar cómo inició el fuego. Para Noticias MBS, Cintia Gallardo Guerrero.
10: Después de 19 años, Registro Civil de Altamira deja su antigua sede. Inician operaciones en instalaciones más amplias a fin de mejorar la atención a los usuarios.
14: Después de casi dos décadas en el mismo inmueble, la Oficialía Primera del Registro Civil de Altamira cerró sus puertas para abandonar su histórica sede de la calle José María Morelos y Pavón y trasladarse a nuevas y amplias instalaciones, además de cómodas y funcionales para la atención a la ciudadanía. El cambio marca el fin de 19 años de operaciones en el inmueble, ubicado en esquina con Benito Juárez, a una cuadra de la Plaza Constitución, en la zona centro de Altamira. Blanca Borges Loredo, titular de la oficina, informó que el traslado se realizará durante esta semana, por lo que la oficina permanecerá cerrada temporalmente mientras se movilizan los libros de registro, equipo de cómputo, mobiliario, sistemas de aire acondicionado y demás materiales. La nueva sede estará ubicada en calle Benito Juárez, número 100, entre Francisco Javier Mina y Miguel Hidalgo, de igual forma en la zona centro de la ciudad. Para Noticias MBS, Sandra Sosa.
10: Con un programa de pavimentación a base de concreto hidráulico, Comapa y el Ayuntamiento de Madero recuperan vialidades.
11: El alcalde Erasmo González Robledo, en coordinación con Comapa Sur y con el respaldo del gobernador Américo Villarreal Anaya, impulsa la recuperación de vialidades en Ciudad Madero. El programa contempla la intervención de 16 vialidades importantes de aproximadamente 200 baches, con una superficie estimada de 3.000 metros cuadrados de pavimento, mejorando las condiciones de movilidad para las familias madrenses. Durante el inicio de los trabajos en la calle Francia, en la colonia Lázaro Cárdenas, participó el gerente general de Comapa Sur, Francisco González, en coordinación con el Ayuntamiento de Madero, sumando esfuerzos para atender de manera directa las vialidades. Cabe destacar que este programa emergente es adicional e independiente de las acciones de pavimentación previamente programadas por Comapa Sur y el gobierno municipal. Erasmo González Robledo refrendó su compromiso de seguir mejorando las vialidades de Ciudad Madero con el respaldo del gobernador y el trabajo coordinado entre instituciones. Los funcionarios fueron acompañados por el director de Obras Públicas del municipio, Timoteo Vicencio Valente, así como el gerente administrativo de Comapa, Sergio Villarreal, y la coordinadora técnica de la institución, Crisna González Navarro. Para Noticias MBS, Omar Lara Martínez.
10: Facilita la Universidad Autónoma de Tamaulipas a sus estudiantes el acceso a la beca Futuro Tamaulipas.
13: Con la finalidad de que ningún estudiante abandone las aulas por cuestiones socioeconómicas, la Universidad Autónoma de Tamaulipas hace extensiva en todas sus facultades y unidades académicas la convocatoria del programa Beca Futuro Tamaulipas Jóvenes de Nivel Superior, que impulsa el gobierno del estado a través del Instituto Tamaulipeco de Becas, Estímulos y Créditos Educativos, ITABEC. En este marco, la universidad dispone de una red de enlaces y personal de orientación en cada una de sus dependencias académicas, para guiar al alumnado en la gestión.

0: permitiendo que la comunidad universitaria impulse su formación académica en un entorno de equidad, inclusión y desarrollo humano. El periodo de registro en línea dio inicio el 19 de agosto y concluirá el 2 de septiembre de 2026. Durante esta ventana de atención, las y los estudiantes de los niveles de licenciatura, técnico superior universitario, profesional asociado y posgrado pueden ingresar su solicitud formal a través de la plataforma oficial del programa en www.tamaulipas.gob.mx/ITABEC/beca-futuro-tamaulipas-jóvenes-de-nivel-superior. El programa está dirigido a estudiantes en condición de vulnerabilidad socioeconómica con un promedio general mínimo de 8. El aspirante debe presentar la solicitud oficial y aviso de privacidad en original, acta de nacimiento, comprobante de domicilio reciente, identificación oficial y las acreditaciones académicas o condiciones de vulnerabilidad específicas según establezcan las reglas de operación. Para hacer eficiente el trámite y evitar la saturación en los procesos informáticos, los enlaces de becas en cada centro universitario están habilitados para orientar en la conformación del expediente digital, validar la regularidad académica y recibir la documentación en físico una vez emitida la preautorización por el sistema estatal. La UAT invita a toda su comunidad estudiantil a acudir con oportunidad a las oficinas de atención de su respectiva facultad, aprovechando el respaldo institucional dispuesto para llevar a cabo un registro correcto y oportuno. Para Noticias MBS, Cintia Gallardo Guerrero.
1: Y el turismo se ha convertido en una ventaja competitiva para Ciudad Madero.
2: La temporada vacacional dejó un incremento de entre 10 y 40% en las ventas de comercios y prestadores de servicios de Ciudad Madero, principalmente en hoteles, restaurantes, tiendas de autoservicio y establecimientos ubicados en la zona centro. Ramón Gómez Narváez, presidente del Consejo Empresarial, Comercial y Turístico en Madero, explicó que durante las 6 semanas de vacaciones fue evidente la llegada de turistas, incluso el primer cuadro de la ciudad, donde se observaron autobuses y unidades tipo charter con visitantes que acudieron a los mercados, restaurantes y establecimientos comerciales. Señaló que la afluencia turística representó un alivio para los negocios que venían enfrentando periodos de bajas ventas al permitirles mejorar sus ingresos y cumplir con compromisos económicos.
3: A partir de ya, pues las familias se están enfocando a la otra temporada, el regreso a clases. Entonces cambia, o sea, el flujo, la derrama económica, vamos a decir, es la misma, pero ahora es hacia otros giros. ¿Cuáles? Desde papelerías, zapaterías, uniformes, incluso estéticas, corte de pelo. Hay una serie de giros afines al regreso a clase.
2: Destacó que la temporada más importante para el comercio será diciembre debido al pago del aguinaldo, lo que genera una mayor disponibilidad de recursos entre las familias y amplía las opciones de consumo. Añadió que durante diciembre se incrementan las compras de regalos, así como también artículos para el hogar y productos relacionados con el festejo de Navidad y Año Nuevo, generando una de las mayores derramas económicas del año. Para Noticias MBS, Omar Lara Martínez.
1: En un reporte diario, Comapa Sur reitera que ha sustituido cerca de 70 kilómetros de tubería hidrosanitaria durante la presente administración, renovando de manera gradual la infraestructura que se requiere para un mejor funcionamiento de la red. Señala que hay un avance importante en la reposición de 45 metros de la línea general de drenaje de 12 pulgadas en el cruce de las calles Carranza y Sexta Avenida en la colonia Los Pinos. La obra permitirá mejorar las condiciones de operación de ese tramo, favoreciendo la adecuada conducción de las aguas residuales y reduciendo riesgos asociados al deterioro de la tubería, como obstrucciones, fugas y encharcamientos. Hasta aquí las noticias de la una. Nos escuchamos a las 8 de la noche con más información. Pase buena tarde.
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1: 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Recordar a 100 años del nacimiento de don José Alfredo Jiménez. Y no solamente nació José Alfredo Jiménez en 1926, también Tomás Méndez y Rubén Fuentes, que son los grandes compositores de la música mexicana. No te lo puedes perder, José Alfredo Jiménez, Tomás Méndez y Rubén Fuentes, los grandes compositores de la música, van a ser homenajeados, ¿verdad? 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
2: Una 40, 31 grados centígrados.
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El micro de la mejor. 1:55, 31 grados centígrados. 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

0: 100.1. ¡Échale, gordito! Comenzamos en cabina con el Easy Bebé. Buenas tardes a toda la gente que anda en sintonía del 100.1. Yo soy Isidro Mendoza y los invito a que se queden en esta hora de pachanga, cotorreo y buena música a través de la mejor FM 100.1. Saludando a la mezcladora de sonidos. Hoy no está el Bimboy, gordo. Ya le dio un descanso el día de hoy porque es el Chamba 3000. Pero está el son sacador de son sacadores. Él es Javi Javi. ¿Qué onda, mi Javi? ¿Cómo andan mis vidrios? Arriba el azul, gordo, es correcto, papirrín. Puro huichilopóstlico. Gordito, fíjate que el día de hoy 26 de agosto, hoy le vamos a preguntar a la bandera, antes de que empiecen de que y si bebé, ¿cuál es el tema de hoy? Luego están, espérense, déjenme llegar, ya les voy a decir. Fíjense, el día de hoy quisiera que platicar con ustedes a ver qué tan creativos se ponen. Díganme una rola que es imposible no bailar, gordito. Sí. A ver, recomiéndenme una rola que diga, sí, bebé, esta canción cuando yo la escucho, no, hombre, es imposible que no me pongas a dar los pasos permitidos y los pasos prohibidos y a farmear ahora. Sí, gordito, a ver, recomiéndenme una rola chida para que digas, no, hombre, bebé, esta es imposible no bailar. Esto desde que la ponen, desde que apenas escucho el inicio de la rola, a hueso de dinosaurio que tengo que bailar. WhatsApp 833-151-1721. Mándame tu nota de audio, gordito. Ahorita las vamos a estar pasando así en pedacitos las rolitas que usted me recomiende. Y por supuesto también, ahí para que mande saludos, mande ahí su WhatsApp, gordito. Ahorita los vamos a estar leyendo todos. Tenemos el chisme del día, gordito. Está bueno, hablando de la raza que anda pedernales, como ayer unos amigos de Houston. Hoy tenemos chisme de borrachines y mucha pachanga, gordito, mucha información, porque ya mañana es el micro de la mejor, y no, hombre, hay baile también con el Easy Bebé, a rato ahí te les digo la información, gordito. Tenemos champú, Javi, alguien está acá en la línea telefónica. Bueno, buenas tardes, aquí nomás.
1: ¿Cómo anda mi gordito precioso, mi Easy Bebé?
0: ¿Qué onda, gordito? ¿Quién habla, papirrín?
1: Pipe Style.
0: ¿Qué onda, mi Pipe? ¡Ese milagro, gordito! ¿Ya vas para comer o qué?
1: Sí, ya vamos. Ya me dijeron que andabas cortándote las venas con una hoja de lechuga, papi.
0: ¿Por qué, gordito? No, no, no, no, no, papi, no, papi, no, papi, papi. ¿Por qué, gordito?
1: Porque no escuchabas mi voz.
0: Sí, bueno, eso sí, para que veas, sí, gordito. Eso sí, porque no te lo voy a negar. ¿Qué onda, mi Pipe? A ver, gordo, recomiéndame una rola que tú digas, con esa canción apenas la escucho y es imposible no bailar.
1: Pues la de Alócate, bebé.
0: ¡Ay, perro! Del Cari Cari. Esa está loca, gordo.
1: Cari Junior, papi, no, está con tocho. Como que nada más la escucho y ya me andan los pies ahí zumbando, papi.
0: Te sueltas la greña y todo.
1: No, pues cuál, ni tengo greña, papi.
0: Ya está, gordito, el saludo para quién, porque vamos a ir a la música,
1: pa. Para toda la banda, papi, tenemos el pendiente del que me quites del centro de Tampico.
0: Ya está, gordito, te quiero, papi Rin.
1: Vale, papi, que andamos en sintonía.
0: Órale, ahí está el Pipe Sague, ya son las 2:09, mi Javi. Vamos a complacer a la bandera con la buena música, gordito. Para los que andan correteando la chuleta, llega Edwin Luna y la Tracalosa de Monterrey. Se llama Antes de Tiempo, gordito. Nada más no chille, no llore. Disfrútela, cántela aquí nomás en La Mejor.

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1: ¡Ay, Montes, Montes, Alicantes, Pintos! Oye, la adictiva, ¿verdad? Muy bien, lanzando las rancheras y adictivas volumen 2, porque estamos pues en el mes patrio prácticamente ya aterrizando, ¿verdad? Entonces, rancheras y adictivas volumen 2, yo calculo que es extraordinario momento para presentar música nueva, fresca, chidota, ¿verdad? Por ejemplo, ahí viene lo que viene siendo el puño de tierra, ¿no? O sea, porque son rancheras y adictivas y ya es catálogo, ¿verdad? Y muchas otras viene si no te hubiera sido, suerte tenido y puras de esas, ¿verdad? Bien bonito, no te lo pierdas, rancheras y adictivas, volumen 2, ¡corta!
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0: 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Seguimos en la cabina de Lizy Bebé, gordito. 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Oye, el Javi, yo qué, güey. Oye, vámonos al chisme del día, Javi. Suelta la rolita, gordo.
1: A ver. A ver cómo sale esto nuevo.
0: Ay, gordo, agárrense, porque sí, efectivamente, Lupillo Rivera, gordito, anda dando de qué hablar. Oye, nunca había salido Lupillo Rivera, ahorita van en los chismes de Lizy Bebé. Pues resulta que durante su presentación en el 90s Corridos Tour, allá en Los Ángeles, California, el pasado sábado, gordo, el pasado sábado fue 22 de agosto, al toro del corrido lo vimos salir del escenario, pero por su propia gente, gordo, su propia gente lo tuvo que bajar, lo tuvo que sacar. Fíjate que andan varios rumores acerca de este suceso, gordo, porque pues ya se había acabado la presentación de Lupillo, ya se había acabado el concierto, pero pues como que no se le veían muchas ganas de querer irse. La raza pues especula que pues ya andaba pasadito de copas, que el vato se enfiestó, él quería seguir cantando, él quería estar con su público y le dijeron: ¿sabes qué, compadre? Ya se acabó el tiempo, vámonos, Richie. Pero bueno, finalmente lo bajaron de la tarima, se despidió de la raza y

Pisteara así en un momento, a lo mejor de bajón, o a lo mejor quería celebrar, ¿va? Uno nunca sabe. A lo mejor ya lo tenía hasta las chanclas. Pero bueno, ahí surgió este suceso y hasta ahorita no se ha dicho nada. ¿Cuál fue la verdadera razón por la que me lo bajaron del escenario? Ojalá, a ver si luego cuentan, a ver si cuentan el chisme bien. Allá Lupillo Rivera, porque pues sí, gordito, nos quedamos con la duda. Ahí está el chisme del día, con el Easy Bebé, gordito. Vamos a ver la música, Javi, 2:27. Suéltala, gordito, suéltala. Porque llega el grupo Duelo. Ay, gordo, yo no los quiero dar sed de la peligrosa, pero vámonos con el puño de diamantes. Andas caro, Javi, ¿eh? ¡Súbale a la 100.1! Aquí nomás.

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0: 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Seguimos en la cabina de Lizy Bebé Gordito. 2:42. Y vamos a ver qué dice la bandera. La bandera, qué rola, gordo. Sí o sí te hace bailar, papirrín. Vamos, qué dice acá el tremendo Quique Didi.
1: ¿Qué onda, gordo? Respecto a tu tema, una de las canciones que vas a mover la panza es la de la nena Edén Muñoz, el mero mero.
0: La panza, a ver, esta es esta.
2: Otra vez la nena se para bailar, baila quebradita con el negro Juan.
0: Claro, está buena esa rola, gordo, si le sabe, Quique. Chile, chale. A ver qué dice acá. Este es el vecino de Tlaxlicoyan. Dice, una rolita imposible de no bailar. Dice, la de poco a poquito de banda, la pirinola. A ver, gordito, vamos a escucharla.

0: El vecino de Traslicoyan ahí zapateando, lo desgraciado. Por acá dice Luis Pecero, saludos gordito, los mejor maníacos. Gracias, gordo, te quiero, papirrín. Por acá dice, este es Eduardo Silma, dice, gordo, saludos. Imposible de no bailar, el payaso del rodeo. Ay, gordo. De esas en las que en las quinceañeras, en las bodas te caes, gordo. No sé por qué siempre la tía, la tía más mitotera es la que se cae en ese baile, gordo. A ver, adelante, te lo chido.
1: Ahora,
0: oye, no, qué chulada, caballo dorado, gordito, gracias. Por acá dice el Damián Fashion, ¿qué dice, gordo?
2: Hey, gordito, buenas tardes, papi, buenas tardes, pues yo, no, hombre, yo con la rola que me pongo a bailar en corto y así, macizo de volada, es con la del Boom Boom, la de mi compadre La Cherna,
0: el
2: mi amigo La Cherna, con esa, papi, en corto. A pues bailar, sí, te ha dicho. Saludos, Damián Fashion, buena tarde.
0: Ya está, gordito bello, el Boom Boom de La Cherna, a ver, gordito. Todavía me acuerdo de las de los videitos que le hice a mi compañero La Cherna ahora en su baile, ahora que tuvo baile allá en el centro de Tampico hace poco. Allá anduvimos, y sí, ese rolón es de los más chidos que tiene nuestro amigo La Cherna, gordito. Bien acertado, mi Damián Fashion. Ah, que por cierto, ya te vi, perrillo. Oigan, tenemos promociones, gordito. Tenemos pachangas. Ya se dieron cuenta, la raza que sigue las redes sociales de La Mejor Tampico. No, hombre, tendidos como bandidos, todo el equipo de producción en pega de calcas, entregando boletos para el micro de La Mejor, que ya mañana es, gordito, ya mañana están listos. Acuérdense, va a haber pachanga, cotorreo y de todo, gordito. La neta, bien rifados, póngase las pilas porque ya vienen más promociones. Viene la mochila de Calixto Méndez. Vamos a seguir por todas las calles de la ciudad y una pachanga, pero enorme, gordito, magistral, diría ya el del fútbol, ¿verdad? Hoy hasta la compañera Sujei también anduvo en las pega de calcas. Ahí están las fotos, gordo, para toda la bola de enfermos que, que luego me dicen, gordo, quiero una foto de Sujei. Pues ahí están, gordo, en la página. Vaya a ver a la compañera bien guapa ahí con todos sus fans. Y por supuesto el gallo, que también ahí andaba mano cambiada. ¿Quién lo viera el gallo, vato? Bien guaporru también, pegando calcas. Gordito, vamos a ir a la música, mi Jami. Ya son las 2:45. Ahorita regresando les tengo también chisme, porque Lizy Bebé va a tener baile el fin de semana. Suéltala, gordito. Llegan Sin Sentido, se llama Como Lo Hizo. Súbale, súbale a la 100.1. Aquí nomás.

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7: Bueno, patrón, tengo una broncota, se me acaba de ir el carro y se acabo de pegar, soy el Tintán. ¿Cómo que se te fue el carro?
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7: Llegó la policía aquí, ya llegó la policía, diablo. Aguanta, aguanta, ya llegaron aquí, son un montón, güey.
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7: 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Ya me arreglo yo contigo, diablo.
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0: 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Ya regresamos para decir adiós, gordito. Vámonos con los últimos saludos, Javi, para la raza que ahí está mandando el WhatsAppillo. El WhatsAppillo. Vamos a ver qué dice la bandera, gordito. Por acá dice la Fofis. Mirá, la Fofis. Gordito bello, hermoso. Aquí andamos al 100.1. Gracias, mi Fofis. Te quiero, papirrín. Por acá el compa Ceballos. Saludos, gordo. Aquí andamos al 100.1. Saludos a Lino. Dice, nosotros ya nos vamos rumbo al jale. Ya está, gordito, con cuidadito. Dios me los bendiga, papirrín. Acá quien anda en la línea. Bueno.
1: ¿Qué pasó, gordito bello? ¿Cómo andas? Es miércoles, mitad de semana.
0: ¿Qué onda, mi César? ¿Cómo estás?
1: Pues aquí andamos, ya sabes, estirones y jalones, gordo, pero bendito Dios, tenemos salud, que es lo primero.
0: A ver, gordo, una rola que es imposible no bailar.
1: ¿Una rola que es imposible no bailar? Ajá. Pues la de la Chona, la de los Tucanes, de los de Tijuana.
0: Ah, esa es clásica, gordo, ¿ah?
1: Esa es clásica. Esta no puede faltar, gordo, ese baile de bailemos con el Tuca y bailemos con el Madrazo Bonazo.
0: No, esa no es la Chona, güey.
1: Ah, no,
0: esa es otra, güey. No, hombre, güey. Come, güey. Aliviénate.
2: Ya, Gonzalo.
0: Te quiero, gordo.
1: Mandé mensaje a los de mi campi.
2: Ya, Gonzalo.
1: Y que le güey, tengan feliz jueves, raza, vamos a darle con todo, man. Y dije, chale, ando pero bien marihuano.
0: No, hombre, gordito.
2: Ya, Gonzalo.
0: Ya está, gordito, te cuidas, bye.
1: ¿Quién está contigo?
0: Está Javi.
2: Ya, Gonzalo.
1: Pasado, vi que Javi no me cierra la puerta.
0: Ya sé, gordo.
2: Ya, Gonzalo.
0: Bueno, gordo, ahí nos vemos, bye.
1: Acá andamos todavía por acá por Altamira.
0: Sí, gordo, bye. Ay, no, mi César. Gordito, oye, híjole, ya nos vamos. Nada más antes de irme, les quiero avisar a toda la raza que voy a tener baile de Palmandón. Ya conoce usted mi programa de televisión, Palmandón. Vamos a andar en el Mercado del Norte, gordo, allá en la Colonia del Valle, este sábado 29 de agosto a las 6 de la tarde. Ahí le cae para que se vaya a echar un bailongo conmigo. Va a andar el Pepi, el payaso bailador, y en la música el feroz de los teclados, gordito, Charlie Hernández. Ahí va a andar poniéndole sabor para que vaya a sacar los prohibidos, gordito. Ahí, si quiere más info, métase a la página de Palbandón. Ahorita vamos a estar subiendo toda la información, gordito. Ya nos vamos. Vámonos, vámonos, Javi. A nombre del señor Radio Toniel Vázquez, el gallo. Esto fue En Cabina con el Easy Bebé. Que tenga una excelente tarde. Siga la mejor programación a través de la 100.1. ¡Vámonos, gordo! Porque huele a gas.

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Las 3 en punto, 31 grados centígrados. 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
1: Otra más de las cumbias originales, sus compas de Fuerza Régida y Grupo Frontera. Vuélvele a marcar, compa Carlos.

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1: ¡Ah! Montes, Montes, Alicantes, Pintos, qué bonito, ¿verdad? Recordar a 100 años del nacimiento de don José Alfredo Jiménez. Y no solamente nació José Alfredo Jiménez en 1926, también Tomás Méndez y Rubén Fuentes, que son los grandes compositores de la música mexicana. No te lo puedes perder, José Alfredo Jiménez, Tomás Méndez y Rubén Fuentes, los grandes compositores de la música, van a ser homenajeados, ¿verdad? En Los Inmortales, el Canto Eterno de México. Es un evento que se va a llevar a cabo en un teatro, ¿verdad? Y se va a grabar, pero va a estar en vivo la música de ellos, José Alfredo Jiménez, olvídate, en un tributo a sus 100 años, y no nos lo vamos a perder porque va a ser una joya musical. Se llama Inmortales, el Canto Eterno de México, y se va a grabar en vivo ese concierto. ¡Qué chulada! ¡Corta!
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8: 3:53, 31 grados centígrados.

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1: Las 4 en punto, 31 grados centígrados.
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1: ¡Ay, Montes, Montes, Alicantes, Pintos! Oye, la adictiva, ¿verdad? Muy bien, lanzando las rancheras y adictivas volumen 2, porque estamos pues en el mes patrio prácticamente ya aterrizando, ¿verdad? Entonces, rancheras y adictivas volumen 2, yo calculo que es extraordinario momento para presentar música nueva, fresca, chidota, ¿verdad? Por ejemplo, ahí viene lo que viene siendo el puño de tierra, ¿no? O sea, porque son rancheras y adictivas y ya es catálogo, ¿verdad? Y muchas otras viene si no te hubiera sido, suerte tenido y puras de esas, ¿verdad? Bien bonito, no te lo pierdas, rancheras y adictivas, volumen 2. ¡Corta!
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1: 424.

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El micro de la mejor. 437, 31 grados centígrados. 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
1: 4:41.

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2: 4:45.

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8: 454, 30 grados centígrados.

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1: Otra más de las cumbias originales, sus compas de Fuerza Régida y Grupo Frontera. Vuélvele a marcar, compa Carlos.
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1: ¡Ay, Montes, Montes, Alicantes, Pintos! ¡Qué bonito, verdad! Recordar a 100 años del nacimiento de don José Alfredo Jiménez. Y no solamente nació José Alfredo Jiménez en 1926, también Tomás Méndez y Rubén Fuentes, que son los grandes compositores de la música mexicana. No te lo puedes perder, José Alfredo Jiménez, Tomás Méndez y Rubén Fuentes, los grandes compositores de la música, van a ser homenajeados, ¿verdad? En Los Inmortales, el Canto Eterno de México. Es un evento que se va a llevar a cabo en un teatro, ¿verdad? Y se va a grabar, pero va a estar en vivo la música de ellos, José Alfredo Jiménez, olvídate, en un tributo a sus 100 años, y no nos lo vamos a perder porque va a ser una joya musical. Se llama Inmortales, el Canto Eterno de México, y se va a grabar en vivo ese concierto. ¡Qué chulada! ¡Corta!
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0: 521.
1: Claro que te dije que un día esto pasaría y no me creíste, ¿verdad?

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El micro de la mejor. 5:56, 29 grados centígrados. 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
1: Las 6 en punto, 29 grados centígrados.